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2: Las 6 de la tarde con un minuto. En los años 80, pocas bandas representaron la mezcla de sintetizadores, provocación y éxito masivo como lo hizo Berlín. Pasaron de escandalizar estaciones de radio con una canción censurada a conquistar el número uno mundial con una rola para la película Top Gun. Esta es la historia de una agrupación que estuvo a punto de desaparecer justo cuando alcanzó la cima. Quédate conmigo mientras escuchas a Queen con esto del 83, se llama I Want to Break Free.

0: Celine Dion con My Heart Will Go On de 1997 en 92.5 Mix, 80s, 90s y más, y en digital por iHeart Radio. Yo soy Carlos Cabrera y te vengo a contar sobre Berlín, una banda que nació en Los Ángeles a finales de los años 70 alrededor del bajista y compositor John Crawford. Tras varios cambios de alineación, Terry Nunn se convirtió en la voz definitiva del grupo y para 1979 lanzaron esto, A Matter of Time. Este fue su primer sencillo y una muestra temprana del sonido electrónico que buscaban desarrollar. Después llegó el álbum Information de 1980, pero sería apenas el comienzo de una transformación que los acercaría al movimiento New Wave que ya dominaba la época. Y claro, esto no se parece para nada a la canción que yo sé que tú conoces de Berlín, de la cual vamos a hablar en unos minutos. Quédate conmigo en 92.5 Mix, 80s, 90s y más, y en digital por iHeart Radio. Regreso contigo.
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3: Hola, ¿qué tal? Excelente camino. Mi nombre es Dariet. Vamos con más información vial.
4: Aviso.
3: Continúan los trabajos nocturnos en el Boulevard Colosio, a la altura de Boulevard Valle de San Javier. Esto va con dirección a Río de las Avenidas y hacia Trébol La Paz. Toma precauciones. También te comparto que se registran trabajos de bacheo en la lateral de la carretera Pachuca-Ciudad Sahagún, a la altura de la entrada Paseos de Echavarría, dirección Pachuca. Conduce con precaución.
4: Carga.
3: Te vas a encontrar con carga ligera en Morelos, desde Arista hasta Mercado, Primero de Mayo. También en Viaducto Nuevo Hidalgo, desde Julián Villagrán hasta Ángela Barrientos.
4: Buen avance.
3: Lo aprovechas en Boulevard Pachuca-Pachuquilla, desde Distribuidor Bicentenario hasta Ciudad Universitaria. Lo mismo en Cuauhtémoc, desde Fernando Soto hasta Avenida Constituyentes.
4: Clima.
3: 19 grados. 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
1: En más información deportiva, en los resultados de este martes, de la jornada 2 de la UEFA Champions League, el Sporting derrotó 2-0 al Lens, mismo resultado del sábado Slavia Praga, el Barcelona viniendo atrás en el marcador, le pegó 4-1 al Galatasaray, el Atlético de Madrid 2-0 al Manchester United, el Viking rescató el empate a 3 ante el Bayern Múnich, Club Brujas de visitante venció 4-3 al Inter, el Arsenal 3-0 al Lille, el Leipzig 1-0 al PSV y el Villarreal 3-1 al Nápoles. Hasta aquí la información deportiva.
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0: Chic con Good Times del 79, sonando en 92.5 Mix, 80s, 90s y más, y en digital por iHeart Radio. Soy Carlos Cabrera, estamos hablando sobre Berlín. Una banda que llegó con una propuesta muy, muy interesante para los 80, en 1982 con el EP Pleasure Victim, y ahí apareció la canción Sex I'm A, que generó controversia por su contenido. Pero también apareció The Metro, una de las canciones que definió el sonido de Berlín. Y dos años después, publicaron Love Life, colocando otro éxito llamado No More Words. Pero estas son varias canciones de su repertorio, pero ninguna como esta de 1986 logró el exitazo mundial. Lo increíble que fue ser parte de Top Gun. De hecho, les dieron el premio Oscar a Mejor Canción Original con Take My Breath Away. Una canción que yo siento que es de esas que grita, soy de los ochentas y vine para quedarme por el resto de la eternidad. Soy Carlos Cabrera, continúo contándote sobre Berlín en unos minutos. Quédate conmigo en 92.5 Mix, 80s, 90s y más, y en digital por iHeart Radio.
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0: Lady Gaga con Poker Face del 2008 en 92.5 Mix, 80s, 90s y más, y en digital por iHeart Radio. Yo soy Carlos Cabrera, son las 6:49 minutos. Te he estado hablando sobre Berlín y hemos recorrido su música. Parecía que estaban en la cima, pero el éxito de Take My Breath Away coincidió con conflictos internos que llevaron a la separación de la banda en 1987. A finales de los 90, Terry Nunn reactivó el proyecto, reactivó la banda, comenzó una nueva etapa con discos como Voyeur y Animal. En 2019, junto a los fundadores John Crawford y David Diamond, lanzó Transcendence, álbum que escuchamos con detenimiento en esta parada al 2019, con el tema I Want You. Qué diferente se escucha Berlín en esta canción, no me lo vas a negar. Y bueno, llegado el 2020 con una nueva vibra y un público que pues vino de otras partes. También sacaron String Attached, un proyecto con arreglos orquestales de sus clásicos, que era pura onda instrumental. Y actualmente siguen de gira con Nunn al frente. Bastante interesante lo que les ocurrió, si me lo preguntas. Soy Carlos Cabrera, continúa conmigo en 92.5 Mix, 80s, 90s y más. Y en digital por iHeartRadio, ya llega Espacio Deportivo de la Noche. Yo vuelvo a las 8 con noticias sobre el tráiler de Narnia. Quédate aquí.
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4: Hola, hola, ¿qué tal? Mi nombre es Dariet y ya me despido con este informe vial.
1: Aviso.
4: Se registran trabajos de bacheo en la lateral de la carretera Pachuca-Ciudad Sahagún, a la altura de la entrada Paseos de Chavarría. Esto con dirección Pachuca, conduce con precaución.
1: Carga.
4: Te vas a encontrar con carga ligera en viaducto Nuevo Hidalgo, desde Julián Villagrán hasta Ángela Barrientos. Asimismo, Morelos, aquí avanzamos poco a poquito a partir de Arista, hasta Mercado Primero de Mayo.
1: Buen avance.
4: Ni quien nos detenga en Boulevard Pachuca-Pachuquilla. Aprovecha la zona desde Distribuidor Bicentenario hasta Ciudad Universitaria. Otra zona que también nos conviene es Venustiano Carranza, a partir de Iglesia de la Asunción hasta Barrio La Españita, y Ramírez Ulloa desde Avenida Madero hasta Río de las Avenidas.
1: Clima.
4: 17 grados. 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
1: El avance informativo con Lalo Larrieta.
2: El gobernador de Jalisco, Pablo Lemus, reconoció que hubo fuerza excesiva de policías durante una manifestación en la zona metropolitana de Guadalajara. Martín Beltrán.
3: El gobernador de Jalisco, Pablo Lemus, reconoció que hubo uso excesivo de la fuerza y detenciones injustas durante el operativo policial desplegado el domingo pasado durante la manifestación en Casa Jalisco.
4: Hubo uso excesivo de la fuerza y hubo detenciones injustas. Siempre hemos dicho que el que la hace la paga. Y así como hubo manifestantes que actuaron con violencia, también algunos elementos policiales cometieron excesos y los tenemos identificados.
3: El mandatario confirmó que las 39 personas detenidas recuperaron su libertad. Martín Beltrán.
2: La Secretaría de Medio Ambiente de Nuevo León y la CONAGUA investigan el derrame de hidrocarburo en un río del municipio de Monte Morelos, Alemão Luna.
5: Personal de la Secretaría de Medio Ambiente de Nuevo León, de la Comisión Nacional del Agua y de Agua y Drenaje de Monterrey acudieron este lunes al río Pilón, en el municipio de Monte Morelos, para evaluar los daños tras el derrame de hidrocarburos por parte de Pemex ocurrido la tarde del domingo. El personal de la petrolera ya inició los trabajos para reparar el desperfecto detectado en uno de sus ductos. El incidente mantiene en alerta a las autoridades, ya que el agua del río se utiliza para abastecer canales de riego de huertos citrícolas y forma parte de la cuenca que alimenta la presa El Cuchillo. Hasta el momento no se ha informado oficialmente la cantidad de hidrocarburos derramados ni el alcance de las posibles afectaciones ambientales. Alemão Luna.
1: Esto fue el avance informativo con Lalo Larrieta.
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1: Raúl Jiménez será operador. Julio Gavino.
2: Nos enteramos con Rafa a las 7 de la mañana y bueno, esperemos que su vuelta al campo sea lo antes posible.
1: En Atlante, Cristian Bermúdez, listo para jugar.
3: Estoy en buen momento, me siento en buen nivel y mi trabajo habla por sí solo, ¿no?
1: Pedro López, el tri femenil, venció a Jamaica.
4: Yo creo que la versión de hoy la podemos mejorar, sí que hemos conseguido ser un equipo más consistente.
1: Gavino, con apoyo a Rafael Márquez.
5: Estamos convencidos que Rafa es el indicado, que además viene con una continuidad, que no arranca de cero. Las críticas, pues si alguien las conoce más que nadie es él, que ha estado en los mejores equipos y en los mejores lugares.
1: José Mourinho, Real Madrid, remontó.
6: Yo he hecho los cambios que pensé que debería hacer, pero también debo decir que en primer tiempo ellos nos han machacado.
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9: Estos son los encabezados en las páginas de internet.
10: Cancha.com, espectacular remontada del Real Madrid ante la Roma. Gracias a 3 goles en los últimos 10 minutos, el Real Madrid vino de atrás para vencer 4-3 a la Roma en la jornada 2 de la Champions League. TUDN.com, Betis contra Porto. Se frustró el duelo entre mexicanos en la UEFA Champions League. El cuadro sevillano remontó sin Fidalgo y Chaquito tuvo una ocasión clara de gol. Mediotiempo.com, terrible castigo para Vinicius. Al delantero del Real Madrid le dieron 4 encuentros, por lo que no podrá estar en duelos claves para los merengues. Record.com.mx, duro golpe para Raúl Jiménez. Raúl Jiménez encendió las alarmas en el fútbol internacional tras confirmarse que estará una larga temporada en la sala de rehabilitación. Esto.com.mx, visita de lujo. Rafa Márquez visitó al Barreal para ver el entrenamiento de Rayados y después visitará a los Tigres.

0: ¿Qué tal, amigos? ¿Cómo están? Bienvenidos. Estamos en Espacio Deportivo de la Noche. Todo el equipo de trabajo. Toño de Valdés transmitiendo. Hoy no le toca transmisión. Hoy le tocó un evento especial ahí en Televisa San Ángel. Ahí está Antonio de Valdés en un tema corporativo. Mientras que el señor Raúl Sarmiento, Jorge de Valdés Franco, servidor Anselmo Alonso y todo el gran equipo de trabajo, como todos los días, apoyándonos y para brindarle la mejor información en el tema deportivo. Hoy con muchísima información tenemos lo de Grandes Ligas, que se está jugando en este momento el partido de los Dodgers. Qué importante es para los Dodgers ganar hoy. Tenemos también el tema de Raúl Jiménez. Lamentablemente lo van a tener que operar y lo vamos a perder. No va a estar en la fecha FIFA del mes de noviembre y va a hacer falta, desde luego. La gente de la Selección Nacional estuvo allá en Monterrey para la conferencia previa al partido que se va a efectuar contra Jamaica. Esto va a ser también en noviembre. Lo del tema de Gil Mora, lo de la Champions, qué bárbaro. El Real Madrid es más allá de los errores que les rematan tres veces a la Roma en tres tiros de esquina consecutivos y les hacen los goles, el espíritu que tiene este equipo es impresionante. La verdad, increíble, increíble, increíble. Desde luego tendremos el previo de lo que va a ser la jornada 12 de nuestro balompié. Mi querido Jorge de Valdés, ¿cómo estás? Me da mucho gusto saludarte. Muy buenas noches.
1: Muy bien, muchas gracias. Oye, pues aquí viendo estos Dodgers que no parece que no levantan. Ya van 2-0 perdiendo en la serie. Ahora ya están en la casa de los Dodgers, pero ahora están perdiendo 1-0 el partido. Es increíble porque pues ya están en la parte alta de la cuarta entrada. Milwaukee
0: ya terminó la cuarta entrada.
1: Anotó el 1-0. Ajá. Y bueno, pues así están las cosas. Vamos a ver qué sucede. Si no le meten el acelerador los Dodgers, pues se van a quedar fuera de la Serie Mundial.
0: Pues sí. Sí, hay que... No sé, se les olvidó batear. Así es el béisbol, así es el deporte. De repente te enrachas para la buena y de repente te enrachas para la mala. Híjole. Y los Dodgers, que no han estado mal en el picheo, ¿no? O sea, han estado... Pero al momento de batear, pues se enfriaron los bats. Y también hay que darle su crédito al rival, ¿no? Que
1: sí,
0: ha estado bastante fuerte en cuanto al picheo. Pero bueno, así es el béisbol y así lo vamos a ir viendo.
1: Aquí le vamos a ir diciendo cómo van las cosas. Por lo pronto están 1-0 ganando los cerveceros de Milwaukee.
0: Que fueron el mejor equipo de la Liga Nacional en la temporada regular, el que más partidos ganó. Entonces es un equipo bueno, sin las grandes figuras que tiene el rival, pero fue un equipo que ganó muchos partidos. Acuérdate que son 162 partidos. Ganaron, no sé, arriba de 90 y tantos partidos. Entonces sí fueron un equipo muy, muy regular. Jorge, nos vamos a arrancar con el resultado de ayer.
1: Sí, exacto. La otra serie, ¿no? Sí.
0: Vamos a escuchar la información y lo platicamos. Venga, míralo.
2: Reyes de Tampa Bay le ganaron 3-1 a los Guardianes de Cleveland e igualaron a un triunfo por equipo la serie de campeonato de la Liga Americana. Los Reyes hicieron sus 3 en la parte baja de la cuarta entrada, una por error del tercera base de Cleveland, José Ramírez, y las otras dos fueron producidas con sencillo al central del catcher Liam Hicks. El mexicano Jonathan Aranda se fue de 3-0. La serie se traslada a Cleveland para el juego 3 el próximo jueves. Este miércoles en Los Ángeles, el juego 3 de la serie de campeonato de la Liga Nacional entre Milwaukee y los Dodgers. Para CIR Deportes, Memo García.
0: Pues se regresaron los de Tampa, Jorge, ya lo estábamos platicando desde ayer. 3-1 terminó el juego el día de ayer contra Cleveland. Y fíjate que para que la gente esté informada, el partido de Cleveland contra Tampa del día de mañana estaba anunciado para las 4 de la tarde. Sin embargo, hay amenaza de lluvia. El pronóstico del tiempo dice que va a llover en Cleveland. Va a llover temprano. Entonces adelantaron el partido. Vamos a tenerlo el partido en Univisión, en Televisión Univisión para Estados Unidos y las transmisiones en México normales, pero va a ser a las 11 de la mañana. Lo adelantan a las 11 de la mañana, tiempo de Cleveland, el tiempo de la Ciudad de México. Entonces, para que usted esté pendiente, si quiere seguir este partido, va a ser temprano. Y el viernes está anunciado a las 4 de la tarde. Vamos a ver si no persiste la amenaza de lluvia para las tardes en Cleveland. Ya lo estaremos anunciando el día de mañana. Pero sí, se mueve el horario de mañana para ese partido, ¿no? Y
1: también,
0: ya está bateando Milwaukee.
1: Están fuertes estos Guardianes, ¿no?
0: Sí, pues está. Sabes, me decía Toño, en este partido, en esta serie de Tampa-Cleveland, cualquier cosa puede pasar. No hay un favorito claro. aunque Tampa fue el mejor equipo de la Liga Americana, y ha dejado a todos en el camino, Cleveland ligó partidos importantes y vino de atrás en la serie contra Chicago. Entonces, me dice, cualquier cosa puede pasar. Aquí, en esta serie de los Dodgers, fue mejor equipo Milwaukee, pero es favorito Dodgers. Y lo puedes ver en las apuestas. ¿Por qué? Por el gran equipo que tiene. Sí. Entonces, así están las cosas, platicando de béisbol de las grandes ligas. Vamos a ir a mensajes, Jorge.
1: Y les damos entonces el WhatsApp 56-2761-4466.
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16: Los Charros de Jalisco informaron que Benjamín Gil ya no será manager de la novena tapatía para la temporada 2027 de la Liga Mexicana de Béisbol. El fin de la relación se da por mutuo acuerdo y precisaron que Gil sí será el manager de los Charros en la recién iniciada temporada 2026-2027 de la Liga Mexicana del Pacífico y está abierta la posibilidad de que los dirija en la próxima temporada. Benjamín Gil fue manager de los Charros en la Liga Mexicana de Béisbol desde 2024, logrando clasificar a los tapatíos a la postemporada en dos de las tres temporadas. Resaltando que en 2025 llegaron a la Serie del Rey, donde perdieron ante los Diablos Rojos del México. La directiva le agradeció a Gil su entrega por este club. Ahora surge el rumor de que Benjamín Gil llegará a la Ciudad de México para ser manager de los Diablos Rojos del México. Para ASIR Deportes, Arturo Sanguino.
0: Arrancó ya la Liga Mexicana del Pacífico el día de ayer, ya lo platicábamos. Benjamín Gil, que ha pasado por selecciones nacionales, que es un extraordinario manager, pues está dirigiendo a los Charros, va a terminar la temporada con Charros, termina su compromiso y ahora va a dirigir a los Diablos Rojos del México a partir de la próxima temporada. Esta presentación va a ser el próximo lunes ya la presentación oficial de Benjamín Gil con los Diablos Rojos del México. Así las cosas en cuanto a la Liga Mexicana. El previo de la NFL, Jorge, viene la semana 6. La semana 6. Vamos a escuchar y platicamos.
2: El duelo interconferencia de Broncos de Denver recibiendo a los Halcones Marinos de Seattle dan inicio este jueves a la semana 6 de la NFL. Los Broncos podrían tener las bajas de jugadores importantes de su perímetro defensivo como Patrick Surtain, Riley Moss y Talanoa Hufanga, lo que sería peligroso y le facilitaría las cosas a los receptores de Seattle. Escuchamos a Bo Nix, quarterback de Denver, hablando de lo especial que puede ser este juego.
11: Absolutamente, habrá un extra de motivación de ambos lados y creo que para esto juegas, para esto quieres ser un quarterback de la NFL y esta es una de las mejores partes de mi trabajo. Liderar a este equipo contra defensas realmente divertidas contra las que jugamos. Equipos realmente buenos y competitivos.
2: Para CIR Deportes, Memo García.
0: Bueno, pues ahí está lo que va a pasar este fin de semana y desde luego el día de mañana pues con los Broncos y Seattle. Los Broncos andan bien, los Broncos vienen de ganar, tienen 3-2.
1: Igual
0: mientras que, sí. Seattle también tiene 3-2. Va a ser un buen partido.
1: Va a ser bueno.
0: Me preguntaba acerca de mi Survivor, Jorge.
1: Sí, ¿cuál
0: ya era? Lo estaba viendo, fíjate, tengo por ahí los Rams contra Cardenales, le voy a ir a los Rams.
1: Sí.
0: Porque juegan en casa, vienen de perder un partido muy cerrado, y los Cardenales tienen 1-4, entonces yo creo que no pueden dejar escapar otro partido de los Rams. Ese va a ser mi Survivor. No sé qué opines, porque tú eres mi sensei en el Survivor.
1: No, está bien. Fíjate que, de hecho, pudieron haber ganado los Rams el partido del
0: Claro, fue
1: del
0: muy
1: lunes.
0: Cerrado, muy, o sea, apretado.
1: Nada más fue porque bloquearon ese gol de campo, que tenía que haber sido gol de campo y claro, hubieran ganado ya, se hubiera acabado, ¿no? Pero ese detalle de que saltó este jugador muy atlético y le rozó el balón, no pudo entrar al gol de campo.
0: Es gente que se prepara para eso, Jorge. Está, pues
1: incluso hasta un jugador del mismo...
0: creo que es el de apellido Harrison, el pateador, ya lo corrieron.
1: Pues sí, le costó la chamba.
0: Le costó dos, es que falló dos. Sí.
1: Bueno, es que
0: ni
1: también...
0: modo, no queremos reírnos del dolor ajeno, pero es que así es. Lo platicábamos en el corte, lo que es el nivel de exigencia y lo que es el nivel de excelencia, ¿no? Fallas dos goles de campo, pierdes un partido... que dice Toño que puede inclusive ser el Super Bowl, por el nivel de equipos, y te mandan a tu casa, ¿no? Y a buscar chamba otra vez, a ponerte a buscar chamba.
1: Pero qué partido dio el quarterback de los Bills, ¿no?
0: Uh-huh. Sí. Es otro nivel.
1: Es verdaderamente asombroso.
0: No,
1: bueno,
0: dos equipos anduvieron bien, y te repito, son partidos muy, pero muy parejos. Te platico otra historia, Jorge, le vamos a dar un giro.
1: A ver.
0: La semana pasada, en una lucha libre, de estas que hay comúnmente en diversas ciudades, hay varias empresas que van por todo el país llevando este espectáculo, uh-huh, que es muy bien recibido todavía en nuestro país, que ha durado, no sé, por muchas décadas, ¿no? Viene un accidente dentro del ring, lamentablemente Fishman pierde la pelea, y viene una evolución con el referee. Y en esa evolución viene un golpe muy fuerte en la cabeza. No fue al cuello, fue en la cabeza, y viene un traumatismo tan fuerte que el referee pierde la vida, lamentablemente. Okay. Yo no sé si eso estaba entrenado, si estaba platicado. Normalmente las evoluciones dentro del ring se practican. Y entonces hay que aprender a caer. Todo está practicado, todo está dicho, no quién va a ganar o perder, pero sí, si va a ser algo externo, estaba entrenado. Y sin embargo, vino este accidente y Fishman, pues, automáticamente fue detenido por muerte imprudencial. Y pues están en eso, ¿no? Lamentablemente sucedió esto. Yo creo que fue un accidente y así lo verifica este Fishman. Lamentablemente, repito, no juzgo ni la lucha ni nada, pero eso fue lo que sucedió y lo más importante fue que perdió la vida este hombre. Vamos a escuchar la nota,
1: ¿sí?,
0: y cerramos la información de otros deportes.
12: A pesar de que la víctima fue un ex luchador con 75 años de edad, el hijo de Fishman aseguró que la muerte del referee, el búho, se trató de un accidente en el cuadrilátero.
17: El simple hecho de ser ex luchador o tener el conocimiento de ello, sabemos caer, sabemos recibir ciertas ejecuciones. Al final de cuentas, son accidentes que pasan y realmente, pues pasó esto, ¿no? Pero son accidentes que pasan, o sea, al final de cuentas, no es que lo haya tomado de sorpresa, simple, sencillamente, al fin de cuentas, todos estamos preparados para muchas ejecuciones, llaves, castigos, etcétera, y pues al final de cuentas pasó esto, ¿no? Algo que pues no nos tiene nada contentos, pero pues fue algo, un accidente y algo que jamás mi intención fue dañarlo de esta manera.
12: Tras haber alcanzado un acuerdo reparatorio con la familia del finado referee, el hijo de Fishman dio su versión de lo ocurrido la madrugada del 7 de octubre en el Centro Deportivo Cultural 11 de Julio, ubicado en el municipio de Mineral de la Reforma, Hidalgo, sitio en el que perdió la vida Gerardo Germán Pineda, conocido como el Búho.
17: El castigo se llama Package Back Driver. Es una variante de, más no es un martinete. Después de ello, acaba la lucha, me bajo a tomar fotos con la gente y en ese momento nada más dicen no responde, subo al ring y ve al señor que todavía respiraba. Entonces empecé a sentir una desesperación, una angustia horrible, pero horrible, o sea, realmente no dimensiono el de que una señorita grita, necesito oxígeno el señor. Lamentablemente, ¿saben qué le aventaron al señor para que según intentara reaccionar? Una botella de alcohol y un gel antibacterial.
12: El luchador continuará con normalidad a sus fechas pactadas. Asir Deportes, Edgar Flores.
0: Bueno, pues así están las cosas. Son las explicaciones de Fishman. Mucha gente estará en contra de la lucha, en contra de lo que pasó, de lo que vimos, porque además fue una imagen que se hizo viral en redes y que pasó por televisión en muchísimo. Lamentablemente perdió la vida y, híjole, pues o sea, son deportes de alto riesgo. Pero en este caso, Jorge, ya había terminado y tomó al referee como de venganza, ¿no? Y era un referee que había sido luchador, pero tenía 65 años. Sure. Y en el momento de la caída se pega en la cabeza y pierde la vida. Hijo, qué duro para, desde luego, para la familia del referee, ¿cómo no? Para el referee, desde luego, y para la vida de Fishman, ¿no? Que va a tener que cargar con esto durante toda su vida. Porque aparte él no lo hizo con ese fin, sino él hace la evolución y pues la caída del señor quizá no mete los brazos o algo, o ya no pudo por la misma edad y viene el deceso, lamentablemente.
18: Qué desgracia, ¿eh? Sí. Qué desgracia.
0: Pues, qué terrible.
18: Un abrazo para la familia.
0: Sí.
18: La verdad que qué cosas.
0: Un abrazo para toda la familia. Bueno, vamos a cambiar de tema y nos vamos a platicar ahora de fútbol. Y con la selección nacional viene, Jorge, para noviembre. Viene la fecha FIFA y teníamos mucha esperanza de que Raúl Jiménez, que Quiñones, que Edson, que los que no estuvieron en la presentación de Rafa Márquez, ajá, que no nos fue bien, esa es la verdad, fueron 2 empates, 2 derrotas, que estuvieran. Sin embargo, esta mañana el Wolverhampton anuncia que Raúl Jiménez no va a ser posible que venga porque lo tienen que operar. Sí. Se va a operar de la rodilla el próximo viernes. Y pues viene el proceso de rehabilitación, el de recuperación y de volver a entrar a la cancha. Hasta enero va a estar listo Raúl Jiménez. Lo trataron de recuperar con rehabilitación, no fue posible. Y hoy el Wolverhampton anuncia que Raúl estará fuera. Y es una baja importante para la selección mexicana. Es una baja importante, a pesar de que está la Hormiga, está Santi, dos muchachos que yo creo que son el futuro de la selección. Pero el presente se llama Raúl Jiménez, esa sí es la realidad. Y no va a estar. Y vamos a ver cómo nos va contra Jamaica. Espero que bien, que tanto la Hormiga como Santi saquen la casta. Son muy buenos futbolistas y que se pongan la verde y puedan ganar contra la selección de Jamaica, ¿no? Hijo, lamentablemente noticia, pasó, ¿no? Sí,
18: la verdad, es una. Pero bueno, mira, hay cosas que se tienen que hacer, ni modo. Si es una operación, pues hay que hacerla, tener la recuperación buena, conveniente. Y para el 2027 que ya puede estar listo Raúl Jiménez, ¿no?
0: Ojalá. Vamos a escuchar la información, Lalito, de Raúl Jiménez.
16: Hay malas noticias para la selección mexicana de Rafa Márquez, porque el delantero Raúl Jiménez se perderá los juegos ante Jamaica de la Nations League de CONCACAF debido a que el Lobo de Tepeji será sometido a una cirugía derivado de la lesión en el ligamento colateral medial de la rodilla izquierda que sufrió hace unas semanas. Aunque cumplió con su tratamiento, no dio resultado, y para no arriesgar a Jiménez, el Wolverhampton informó que será sometido este viernes a una cirugía en Londres y su rehabilitación será de 3 meses. Al respecto, Duilio Davino, director de selecciones nacionales, lamentó la lesión de Raúl.
19: Nos enteramos con Rafa a las 7 de la mañana y bueno, esperemos que su vuelta al campo sea lo antes posible, porque es un jugador que es muy importante para la selección, que todos queremos tener, ¿no? Y que tiene todavía mucho fútbol que dar.
16: Para Asir Deportes, Arturo Sanguino.
0: Pues ahí está, lamentablemente, lo de Raúl Jiménez. Vamos a ir a mensajes, Lalito. Antes vamos a platicar de selección nacional. Viene la gente de para Monterrey. Hoy Ricardo nos va a acompañar aquí, nos va a ayudar aquí un poquito en la conexión. ¿Cómo estás, Richard? Bien, me da mucho gusto saludarte. Bien, gracias. Bien, aquí platicando lo de Raúl, platicando lo de la selección. Hoy la selección estuvo, toda la gente de la selección, como en la presentación oficial ya del partido contra Jamaica, ¿no?
20: Es correcto. Visitó el entrenamiento de Monterrey, saludó a este Matías Almeida, este Rafael Márquez y este Duilio Davino también estuvo allá. Dieron conferencia.
0: Hubo conferencia de prensa, ¿no?
20: Hubo conferencia de prensa, exactamente.
0: Sí, se habló acerca, estaba leyendo, 8 años que no jugaba en Monterrey. Y quedaron con ese sabor de boca los regiomontanos de que no fue la selección durante el mundial, la Copa, ¿no?, del Mundo, ¿no?
20: Claro, de hecho el último partido fue en el Estadio de Tigres. No fue en el, sí, de fue en el BBVA. No.
0: Ajá. Lo que pasa, fíjate que en este estadio, ¿ya jugó la selección en el estadio de Monterrey?
20: No, es la primera vez.
0: Va a ser
20: la primera vez.
0: Y jugó varias veces en Monterrey, ¿eh?
20: Sí.
0: Sí, a mí por ahí me tocó algún partido de selección allá. Y en donde nunca jugó fue en el TEC. No me acuerdo, pues quizás estoy adelantándome. En el TEC. Yo no sé si jugó en el TEC, pero lo que pasa es que el TEC era complicado.
20: Sí.
0: Porque era realmente un estadio de fútbol americano,
20: sí,
0: pero se jugó muchísimos años ahí con los Rayados, ¿no?
20: Claro, era su casa,
0: ¿eh? Era su casa, era especial, sí, una buena zona, pero bueno, creo que ya lo hicieron mucho más chiquito.
20: Sí.
0: Sí. Vamos a mensaje, regresamos con mucho más, estamos en Espacio Deportivo de la Noche.
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5: Desde niño defendiendo estos colores hasta convertirse en uno de los grandes orgullos de esta ciudad. Te hemos visto crecer, soñar, luchar y lograr cosas extraordinarias y en cada paso una parte de Tijuana ha caminado contigo. Hoy cumples 18 años y nos emociona pensar en todo lo que está por venir de la frontera para el mundo, pero siempre con Tijuana en el corazón. Feliz cumpleaños, Gilberto Mora, @Xolos.
6: La Federación Mexicana de Fútbol encabezó el acto protocolario del partido del tricolor del próximo 17 de noviembre en el Estadio de Monterrey para afrontar el juego de vuelta de los cuartos de final de la Nations League de CONCACAF ante Jamaica. El evento se realizó con la presencia de Enrique Nieto, nuevo vicepresidente de Selecciones Nacionales, Pedro Esquivel, presidente de Administración de Rayados, y Duilio Davino, director de Selecciones Nacionales, quienes reconocieron que el ser sede del Mundial fue clave para que la selección mexicana regresara a Monterrey y expresó lo especial de este partido.
7: Estamos realmente entusiasmados, contentos de venir a jugar aquí. Muchas veces se decide jugar, sobre todo por el tema de la altura, ¿no? En otras sedes, pero venir a Monterrey es espectacular para nosotros. Estamos muy contentos y sin duda con también el apoyo de la afición vamos a poder avanzar a semifinales de este torneo.
6: Los boletos para dicho compromiso estarán en preventa del 15 al 19 de octubre y el 22 de octubre empieza la venta al público en general. La era de Rafa Márquez como técnico de la selección mexicana tiene 2 empates y 2 derrotas. Pese a este panorama negativo, Duilio Davino, director de Selecciones Nacionales, precisó que le dejó al Kaiser estos compromisos.
7: Es una fecha FIFA donde puede entender un poco más quién entra a la competencia y quizá quién no. Y donde obviamente también él va a ir perfeccionando el funcionamiento del equipo.
6: Davino puntualizó que pese a dichos resultados, no hay preocupación en el proyecto.
7: Es un proceso que apenas arranca, donde estamos convencidos que Rafa es el indicado, que además viene con una continuidad, que no arranca de cero. Las críticas, pues si alguien las conoce, más que nadie es él, que ha estado en los mejores equipos y en los mejores lugares.
6: Para Asir Deportes, Arturo Sanguino.
8: ¿Qué te parece que se juegue primero en Monterrey?
9: Bien, no, es una afición muy entregada. Para mí es quizá la más pasional de todo el fútbol mexicano. Uh-huh. Y el hecho de que no estuvieron en la Copa del Mundo la selección mexicana, pues, esta es una oportunidad para que la afición vea, ¿no?, al equipo en este nuevo ciclo.
8: Sí, yo creo que está acertado. Es un gran estadio. Sí. Esa es una realidad. Es una gran afición. Y desde luego vamos a ver cómo llega México a ese partido. ¿Por qué? Porque viene con los 4 partidos que no se ganaron. El de Inglaterra también, hay que recordar, son 5 partidos sin ganar de la selección. Y si por ahí no tenemos un buen resultado en Jamaica en la ida, va a venir con presión.
9: Exacto.
8: Entonces, híjole, ahí es donde las cosas se complican. Sin embargo, yo creo que es una gran sede, como lo es Guadalajara y Ciudad de México, ¿no? Claro. Y las otras, Torreón ha sido gran sede, Toluca siempre ha sido buena sede.
9: Querétaro
8: también. En fin, donde se para la selección es muy buena sede, el público se entrega. Pero bueno, ojalá que el equipo mejore en el funcionamiento. ¿Qué tanto crees que pueda afectar la lesión de Raúl?
9: Mira, yo creo que sin duda le puede afectar, pero como el hecho de que no contó con él en estos 4 partidos, yo creo que Rafa Márquez ya vio con quién puede sustituirlo, ¿no? Pese a que Raúl Jiménez, sin duda, pese a sus 34 años...
8: Está muy claro.
9: Es el titular, ¿no?
8: Sí, yo creo que es el titular, pero está muy claro quiénes son los dos que siguen.
9: Armando.
8: Está Armando la Hormiga y está Santi.
9: Solo hoy, que Santi anda muy...
8: Pero viste que le sacaron el gol hoy, sí, en el último segundo. Ahí sí que puede hacer Santi. O sea, claro, remató bien abajo y el arquero la sacó. Y era el empate para el Porto, ¿no?
9: Claro, pero yo me refiero como la confianza de Santi con la selección, ¿no? Porque sí, no se le han dado bien las cosas.
8: No, pero recuerda que nos hizo campeones en una final de Copa Oro, ¿eh?
9: Sí, sí.
8: ¿No?
9: Pero eso fue hace...
8: Lo que quieras, pero ya él sabe qué es eso. Y luego... Okay. Ha habido, yo creo, lesiones. Y luego aparece, sí, claro, el titular, que pues, es Raúl.
9: Claro,
8: ¿para qué nos hemos? Se va a convertir, ojalá el próximo año no tenga lesiones y que pueda tener continuidad. Viene una Copa Oro, vienen 2 partidos de, de fecha FIFA en marzo y dos en junio.
9: Junio.
8: Sí, y entonces ponle que sean unos 8 o 10 partidos. Se va a convertir en el máximo goleador en la historia de la selección nacional. Va a rebasar. Yo creo que si regresa fuerte, va a ser el gran líder de goleo de México.
9: También tenemos que ver cómo regresa de esta operación, ¿no? Que no es tan delicada, pero siempre una rodilla suele ser complicada.
8: Y tiene 35.
9: Claro.
8: O sea, tampoco es un chavito como yo o como tú.
9: No, ya ni
8: tanto.
9: No, bueno, okay. Pero lo que se debe destacar de este Raúl es su fortaleza mental, ¿no? Que lo ha sacado de todas estas lesiones que ha
8: sufrido. Y su gran fútbol.
9: Sí, claro, sí. Claro.
8: ¿Qué hubiera pasado? Te voy a dejar el hubiera así nada más. ¿Qué hubiera pasado si el defensa de Inglaterra hubiera sido un poquito más chaparrito y el remate de chilena de Raúl en ese partido?
9: En el segundo tiempo,
8: la pelota
9: pasa. Sí.
8: ¿Qué hubiera pasado?
9: Híjole, no sé. Uno hubiera querido que fuese gol, ¿no? Pero uno no puede.
8: Porque además a Pickford eran tan grandes que lo estaban tapando.
9: Sí.
8: Si esa pelota pasa, quién sabe
9: qué es lo que pasa. Oye, solo para complementar, la última vez que México jugó en Monterrey, bueno, en el TEC.
8: En el TEC.
9: La única vez que jugó ahí. Fue el 10 de febrero del 93 contra Rumania.
8: Fíjate que 2-0. El 10 de febrero yo creo que ya había salido Menotti de la selección. Y Miguel había tomado a Miguel Mejía Barón a la selección nacional. Y Miguel había estado en Rayados.
9: En Rayados, sí.
8: ¿No? Y de Pumas, y de ahí Rayados, había ¿no? sido. Había perdido la final, si te acuerdas, contra el Atlante. Sí. Pero siguió siendo el director técnico. Sí,
9: así es.
8: Y lo nombran y se va. Y por eso se llevan el equipo a ese estadio. El que se queda dirigiendo al Monterrey
9: es Hugo Hernández, que en paz descanse,
8: ¿no?
9: Tienes
8: buena memoria, ¿eh? Tienes, Huguito, falleció, que era una gran persona. Así. Oye, rápido del giro y seguimos hablando de jugadores de selección. Lo de Gil Mora, hoy 18 años, sale a hablar la que es la promotora, la que lo está manejando.
9: Rafaela dice, Pimenta.
8: Porque se había manejado la idea de que hoy iba a haber una conferencia de prensa. Y sí, no, se va a ir a la luna y va a ganar 55 mil millones de dólares. Como que esperábamos algo...
9: Rimbombante.
8: Espérense, tranquilo. Sí, yo lo comentaba ayer, Jorge. No hay fichajes ahorita, Richard. No hay.
9: Bueno, puede haber, pero no se puede hacer oficial, ¿no?
8: Seguramente.
9: No lo puedes traspasar en este momento, porque es media temporada.
8: Claro, entonces, tranquilo. Seguramente cuando ellos lo decidan, para sorprendernos, porque si te acuerdas, así fue el del Chicharito, ¿eh? O sea, nadie se lo esperaba y de repente, ¡tama!
9: Sí.
8: Sale Jorge Vergara y anuncia que Chicharito se va al Manchester United.
9: Sí, que fue previo a un partido contra el América, que fue un...

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2: Al Celta de Vigo, pero no tiene mucha actividad. Yo lo recuerdo porque yo fui a Vigo a entrevistarlo.
3: Okay.
2: Hace muchos años, muchos
3: 2005,
2: años.
3: 2005, ¿no?
2: 2006. Sí, y ahí yo estaba y era un niño, era de 17 años, increíble. Pero ahí estaba Carlitos, ahí nos lo conocí y tal, y luego hace una gran carrera.
3: Pero sin dar antes el gran de la golpe, carrera, ¿no? Ajá, juega con el Salamanca también, de también la segunda división.
2: Con el Salamanca y de ahí brinca a la Real Sociedad de San Sebastián.
3: Exacto.
2: Y ahí hace ya la carrera. Y cuando lo invitan, no lo invitan, lo quiere fichar el Atlético de Madrid, él dice, espérense, yo vivo muy tranquilo.
3: Yo estoy muy tranquilo aquí.
2: Y ahí vivió muy tranquilo. Sí. Ese fue Carlos Vela. Pero lo de Gil, hoy cumplió 18 años, muchas felicidades para él. Su futuro, dicen, calma y nos amanecemos.
4: El mediocampista de los Xolos de Tijuana, Gilberto Mora, cumple este miércoles 18 años y con ello se abre la posibilidad de que finalmente sea negociado y vendido al fútbol de Europa. En las últimas semanas ha habido rumores sobre el interés por sus servicios de clubes elite como Real Madrid, Barcelona, Paris Saint-Germain, Arsenal y Liverpool, y se dice que su carta tendría un costo de entre 40 y 50 millones de euros. La representante del jugador, Rafaela Pimenta, en entrevista para el canal TNT Sports, dijo que no existen por el momento negociaciones por Mora con algún equipo.
5: Yo creo que está tanta expectativa, tantos rumores, no quiero ser fastidiosa, cansativa, más no queremos romper el juguete, ¿no? Juguete quiere decir un joven que está creciendo, necesita su espacio, necesita su tiempo y no necesita presión. Todo va a venir, todo va a llegar y todo va a pasar como pensamos y como planeamos. Pero no es porque son sus cumples que vamos a pensar en tres pasos. De sus cumples vamos a pensar en celebrar su vida, celebrar su mayoridad, celebrar su futuro y su pasado.
4: Para CIR Deportes, Memo García.
3: Para complementar lo de Gil Mora, ¿tú recuerdas a qué equipo llegó Ronaldo Nazario de Lima a Europa?
2: Al PSV
3: Eindhoven. ¿Qué pasó ahí?
2: Nada,
3: se consolidó,
2: la,
3: ¿no?
2: La, o sea, rompió, en serio.
3: O sea, se terminó de formar como futbolista.
2: Sí.
3: Y de ahí dio el salto para el Barcelona. Si no me equivoco, para el Barcelona.
2: No fue para... Fue primero jugó en el Barcelona.
3: En el Barcelona.
2: Luego en el Inter.
3: Luego en el Real.
2: Luego en el Real Madrid.
3: Y luego en el Milán.
2: No, este señor jugó en todos lados. Oye, y en medio dos fracturas terribles de rodilla.
3: De rodilla,
2: hay
3: claro.
2: Hay una imagen, ya la deben encontrar... Sí, usted es así medio amarillista, de la lesión con el Inter.
3: Sí,
2: como él agarra una jugada, sale de la finta, tira la pelota hacia adelante y ahí se le rompe la rodilla.
3: De hecho, hay un audio que se oye, o sea, dicen que se oye cómo se truena la rodilla.
2: Sí, fue terrible, terrible. Pero bueno, ese fue el gran Ronaldo. Oye, ¿qué te pareció la Champions?
3: Muchos goles,
2: partidos.
3: Exactamente.
2: ¿Qué partidos
3: muy disparejos. Por ejemplo, el Aston Villa, 6-0 al Besiktas,
2: sí,
3: ¿no?
2: Sí, sí.
3: O sea, me parece que
2: por
3: fue
2: ahí hay un 6-3 también, ¿no?
3: Hay un 6-3.
2: Ahorita te digo.
6: Sí,
2: Liverpool.
6: Liverpool
2: contra el LASK.
6: LASK.
2: Es correcto. LASK.
3: Sí, es cierto.
2: Y 7 goles en el... Yo me quedo con lo del Real Madrid, que es increíble, ¿no? Habían hecho el tercer gol. Ya sabes que con polémica. Ese vi un resumen muy largo porque yo vi el del Porto contra...
3: El Betis.
2: Buen partidazo. No jugó Fidalgo y Santi entra al final y tiene el gol del empate, hace un buen remate hacia abajo. El portero del Betis se habían dado medio troncón y esa fue la que saca abajo y precisamente a Santi. Pero bueno, lo del Real Madrid es esas cosas increíbles, ¿no?
3: No, lo que pasa es que más bien es de equipo grande, ¿no? De equipo que sabe jugar Liga de Campeones de Europa.
2: ¿Y la Roma que no la sabe jugar o qué?
3: O sea, sí es un equipo de categoría.
2: Lo de la Roma, yo agarraba a los centrales de la Roma, 3 cachetadas a cada uno.
3: Les
2: no puede ser.
3: Remataron 3 veces, ¿no?
2: 3 córneres seguidos, 3 seguidos y 3 goles.
3: Sí,
2: estás en la Champions, o sea, Endrick no es un jugador muy alto.
3: No.
2: Y hace un remate en medio de dos gigantones de la Roma.
3: Sí. No, bueno, pero además la Roma está en la Serie A, que se caracteriza o que presume...
2: Por grandes defensivas.
3: Exactamente, ¿no?
2: ¿Y el qué tal el gol con el que gana el Madrid? O sea, van a primer palo, chocan los jugadores de la Roma, pasa...
3: Y Rüdiger.
2: ¿Qué tan mala será la defensa del...
3: ¿De la Roma?
2: De la Roma, que hasta Rüdiger hace gol.
3: Es correcto.
2: No. Ahora, no hay que...

0: perder de vista el espíritu,
1: La
0: las formas,
1: mentalidad.
0: la mentalidad, la garra. Decían que la Champions está hecha para el Real Madrid y hoy no es que esté hecha, pero es que habían perdido partido.
1: Sí, pero saben jugarla.
0: Ahora, ¿sabes qué me di cuenta? ¿Cómo los equipos están apostando más a atacar? Son 6-3, son 6-0, son 4-3, 3-2, o sea, no hubo partido, pues sí, hubo por alguno ahí de 1-0, pero 4-2 el Paris Saint-Germain. O sea, muy ofensivo los
1: No, no,
0: partidos.
1: ¿no crees que es, no, no crees que es un reflejo de lo que pasó en la Copa del Mundo?
0: Podría ser, priorizar el ataque, pero ¿sabes quién es campeón siempre?
1: El que tiene buen portero, buena defensa y un
0: El que se
1: goleador.
0: defiende mejor.
1: Es correcto.
0: El que se defiende mejor es el que gana los campeonatos y o el que logra el equilibrio, que fue lo que ha logrado Luis Enrique, que no anda bien en la liga, pero aquí.
1: O sea, meterle cuatro al City en Inglaterra.
0: Es increíble, ¿eh?
1: Pero es que tiene una delantera impresionante.
0: Sí, ya lo sé.
1: Diogué,
0: Y Anselme. Regresamos.
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2: Pep Guardiola estuvo presente por primera vez en el estadio del Manchester City tras dejar al club en el verano, @record-bajo-méxico. Concluyó la jornada 2 en la Champions League. Hay 9 Sporting, equipos Arsenal, con Real Madrid, triunfos, el París, Liverpool, Barcelona, 6-3 al Lanza de Austria, Liverpool. Real Madrid, de ir perdiendo 3-1, remontó para ganar 4-3 a la Roma. En el Olímpico, Kylian Mbappé se convirtió en el jugador más joven en alcanzar los 100 partidos. Escuchemos a Mourinho.
3: Yo he hecho los cambios que pensé que debería hacer, pero también debo decir que en primer tiempo ellos nos han machacado. Pues estarían a decir que yo soy loco. He ganado 4-3, pues estarán a decir que yo he estado muy mal en primer tiempo con el equipo que ha jugado. El fútbol es así. Inter y Roma, los dos equipos más fuertes de Italia, 6 puntos.
2: El Betis con Fidalgo en la banca venció 3-2 al Porto de Santiago Jiménez, quien entró al minuto 85. El bicampeón, París, derrota 4-2 a Manchester City. Haaland anota 2 goles. El cuadro noruego Glimt da la sorpresa, venció 1-0 a Borussia Dortmund, otro equipo turco goleado. Fenerbahce cae 6-0 con Aston Villa. Feyenoord 3-2 al Como. Shakhtar 3-1 a AEK de Atenas. Y Bratislava cae 3-0 con Stuttgart. La jornada 3 se jugará el 20 y 21 de octubre. Rodrigo Herrera, Asir Deporte.
4: Le dieron la vuelta a la tortilla a los Dodgers, Jorge, y ahí están. Qué casa barba. Llena, un batazo, un doblete, y los Dodgers lo están ganando 2-1.
5: Parte baja de la sexta entrada.
4: ¿Te vas a los Dodgers, verdad?
5: El equipo de Dodgers, pero fíjate, todavía quedaron ahorita 2 hombres en base, claro, en la segunda y en la tercera, uh-huh, y hay solamente un out. O sea que aquí puede despertar
4: puede
5: el equipo.
4: Puede ser un
5: de
4: rally, Dodgers. Puede ser un rally que le pueda dar a Dodgers una ventaja, porque además su pitcher ha estado muy bien, únicamente 2 hits ha recibido, entonces, okay, y empezará el trabajo que hace Dave Roberts de
5: un doblete de.
4: A ver, vamos a esperar a ver qué sucede.
5: Vamos a ver qué sucede.
4: Un muy buen día de Champions. Sí. Muy agradable. Mañana viene Europa League.
5: Es correcto.
4: Y la próxima semana ya estaremos viviendo la fecha 3. Recordar que son 8 jornadas. Y luego ya se alinean los equipos para
6: playoff,
4: para las finales.
6: Y los octavos de final, ¿no?
7: Oye, solo complementar lo del Bodo Glimt, uh-huh, este equipo noruego que derrotó 1-0 al Borussia Dortmund, pero que desde la temporada pasada en la Champions ya había hecho mucho.
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2: Argentina jugará contra Uruguay en la fecha FIFA de noviembre en la Bombonera, @ataquefutbolero.
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12: El Comité de Disciplina de la Liga Española sancionó a Vinicius Junior con 4 partidos tras lo ocurrido ante el Villarreal. Fueron 2 partidos por el jalón de pelo a Nathan Saliba y otros 2 por las protestas al árbitro central. El Getafe hizo oficial la contratación de Dani Carvajal, quien ganará 90% menos de salario de lo que ganaba en el Real Madrid. Raúl Jiménez tendrá que ser operado de la lesión de rodilla que viene acarreando y estará fuera de las canchas al menos por los próximos 3 meses. El representante de Eric Lira habría iniciado pláticas con el Valencia para que el mexicano sea nuevo jugador de los murciélagos en el periodo de fichajes invernal. El Real Madrid venció 4-3 a la Roma, Paris Saint-Germain derrotó 4-2 al Manchester City, mientras que el Real Betis lo hizo 3-2 ante el Porto en el cierre de la jornada 2 de la UEFA Champions League. Y Espacio Deportivo, Ernesto de Valdés.
4: Platicaba el otro día, Richard, de lo que se habla en España ahora que estuve cerca de 2 semanas y media del fútbol mexicano. Realmente no, prácticamente no
7: se lo conocen.
4: No se conoce. Entonces, cuando yo escucho estas notas de que el Valencia quiere a Eric Lira, tal vez haya recibido alguna referencia por parte de Javier Aguirre. Pero hoy escuchaba y leía una nota acerca de que quieren a Eric Lira y a Edson Álvarez. Que no es la misma
7: es
4: posición.
7: Es la misma posición, exactamente. Ajá, entonces, medio campo. Pese a que este Edson puede jugar de central, que sabemos que no es su mejor posición.
4: Posición, pero aguas con estas notas. Lo de Eric Lira, mira lo que le pasó. Se les cayó en el último minuto. Lamentablemente no está jugando en Europa. Es un muchacho que tiene una fortaleza mental muy grande y que lo va a superar. Y yo estoy seguro que va a terminar jugando allá. Uno, el jugador mexicano cuando está listo... ¿cuántos años tiene Eric Lira?
7: 26, me parece.
4: Ya es veterano para jugar allá. No, se tendrían que ir más jóvenes. Uno. Y dos, es muy caro.
7: Sí.
4: Entonces, un jugador de $8 millones, porque son medio desconocidos, es difícil que los paguen.
7: Y tres, su pasaporte.
4: Tiene que ocupar. Porque tendría que jugar como extranjero.
7: Exactamente.
4: No es como
7: eso. Los equipos lo valoran mucho, ¿no?
4: Claro. Tendrías que ser un Gil Mora.
7: Exactamente.
4: No, este muchacho, 18. Aunque va a ser muy caro, puedes hacer una muy buena negociación. Y
7: tiene cualidades.
4: Y tiene unas cualidades tremendas.
7: Exacto.
4: Y hay que esperar a ver si no le inventa por ahí un abuelito francés.
7: Claro.
4: A ver,
7: Gil Moré.
4: Gil Moré.
7: Exacto.
4: Jorge, tenemos algunas llamadas.
5: Perfecto. Pues vámonos entonces con el mensaje que nos manda aquí Jackie. Muchas gracias, Jackie. Dice Roberto Anselmo, los Cerveceros de Milwaukee fue el equipo con más victorias en las ligas mayores. Tuvieron 103 victorias.
4: Sí, decíamos que había sido el mejor equipo de la Liga Nacional. Y que también hay que incluir la Liga Americana. El mejor equipo de la Liga Americana fue Tampa, ¿no?
7: Tampa Bay.
4: Tampa fue el que estuvo bajito de los Cerveceros. Y bueno, ya le dieron la vuelta.
7: Por eso no es casualidad, ¿no? Que se le ha complicado tanto a los Dodgers.
4: Sí. Y Dodgers ya lo tiene, ya le dio la vuelta. Pero sí, como decía Jorge, tiene dos en base. Aprovechar el momento, ¿no? Ya es la sexta, ya nada más te quedan tres oportunidades.
5: Sí, ahorita están dos bolas, dos strikes, un out. Hay hombres en segunda y en tercera. Vamos a ver qué pasa.
4: Creo que ya cayó el segundo out.
5: Ya cayó el segundo.
4: Entró Hall al relevo y fue ponche, ¿no? ¿Qué fue? Exacto, fue ponche. Segundo out ya.
5: Bueno, nos dice Ahmed Soberanes de Coyoacán. ¿Estarán convocado Quiñones para el juego contra Jamaica?
4: Primero, Julián tiene que estar bien físicamente en su equipo.
7: Se ha jugado. Ya regresó a jugar. Asistencias. Sí.
4: Entonces, seguramente si está en condiciones. Lo que sucedió fue que por ahí tuvo una lesión y no lo convocaron para la fecha FIFA. Entonces, lo vamos a tener para los partidos contra Jamaica.
7: Más por la lesión de Raúl, ¿no?
4: Claro, y por la calidad que él tiene, ¿no? Claro. Entonces yo creo que Quiñones sí va a ser convocado y lo vamos a tener como titular en esos partidos.
7: Correcto.
5: Alejandra en la Ciudad de México nos dice, saludos, ojalá que el programa durara 2 horas.
4: 2 horas, déjeme negociarlo, primero con los del cuartito y luego con el señor que estoy viendo aquí frente de mí.
5: No, nosotros encantados, pero no sé si quiera Eddie Warman cedernos esa hora o Alfredo Romo, ¿verdad?
4: Mira, Alfredo Romo, ya lo echamos para... ¿Te acuerdas? Ya lo echamos no. fuera en
7: durante
4: el Mundial.
7: 54 días en el 54, Mundial.
4: ¿Y alguien? ¿Tú lo extrañaste?
7: La verdad, no mucho.
4: No, yo sí lo extrañé, mi querido Alfred. Un abrazo muy, muy grande, cariñoso. Sí. Un gran compañero de trabajo.
7: Gran persona.
4: Sí.
5: Un gran conductor también. Uh-huh. Lleva muy bien su programa, la verdad, sí. Me encanta. Cuando vengo aquí al programa, me vengo escuchando el buen Alfredo Romo.
4: Sí.
5: Oye, Alfonso Martínez nos dice, qué bueno que invitaron a Ricardo Blancas para estar con ustedes platicando, se ve que sí sabe de todo lo que está pasando en el mundo del deporte.
4: Richard tiene una enorme historia en el periodismo deportivo.
7: Gracias.
4: Actualmente está con nosotros, pero ha recorrido la milla. Richard, no eres un improvisado, eres un chavo que se lo ha ido ganando poco a poco y que ha trabajado mucho. ¿Cuántos años tienes en el medio?
7: Desde el 2002.
4: Desde el 2002, o sea, tienes 24 años en el medio.
7: Es correcto, sí.
4: ¿Y en qué empresas trabajaste?
7: Siempre trabajé en Notimex.
4: ¿Estuviste en Notimex?
7: Notimex, es correcto. Ahí cubrí 3 Copas del Mundo, 3 Copas América, confederaciones, sorteos.
4: ¿Y al electrónicos, radio, televisión?
7: No, pura...
4: Se nota.
7: Prensa escrita.
4: Qué cruel.
7: Y que contrataban servicio de otros medios de Estados Unidos para que diera reporte en Copas del Mundo y eventos así.
4: Mira, felicidades. Gracias. Y no, les digo que Richard tiene un bagaje importante. Jorge.
5: Oye, rápidamente déjenme decirles, bueno, ya se acabó la sexta entrada, no pudieron los Dodgers anotar más, anotaron 2, con eso ya están ganando el juego 2-1, pero se acabó la sexta entrada, se quedaron 2 hombres en base. Este joven Hall, que entró de relevo, pues hizo un buen papel en el montículo y se acabó la sexta entrada. Vamos a ver qué pasa en las siguientes 3 entradas.
4: 2-1, Jorge, van 2-1.
5: La séptima fatídica, ¿no?
4: Sí, vienen todavía tienen los cerveceros tres oportunidades.
6: Sí.
4: En caso de no alcanzar, Dodgers tendría dos nada más, en caso de que le den la vuelta. Pero vamos a esperar porque a seguramente va a venir un nuevo pitcher. Conociendo a Dave Roberts, va a venir ahí algún cambio.
5: Como decía don el mago Septién, ¿no? Viene la fatídica séptima entrada.
4: Y esto no se acaba hasta que se acaba.
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4: Gracias.
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18: Son las 8 con un minuto de esta bonita noche de miércoles. Tengo información. Greta Gerwig encontró una nueva forma de llevar Narnia al cine o convirtió la saga en algo irreconocible. El primer tráiler de Narnia, el sobrino del mago, desató una auténtica guerra entre los fans. Mientras unos lo llaman espectacular, otros aseguran que perdió por completo la esencia de los libros. Y no sé si estar de acuerdo al respecto, pero platicaremos sobre eso en esta hora. Ven conmigo, vamos al espacio. Esto es del 82. Peter Strident con Mayor Tom, Coming Home. Súbele a tu radio.

0: The Share Believe de 1998 en 92.5 Mix, 80s, 90s y más. Son las 8:10, yo soy Carlos Cabrera, nos sintonizas también en iHeart Radio. Te tengo información. El tráiler de la nueva película de Narnia provoca opiniones completamente opuestas entre los seguidores de la saga. La adaptación de El Sobrino del Mago, producida por Netflix y dirigida por Greta Gerwig, ya venía rodeada de polémica desde antes de este tráiler. El avance muestra algo muy diferente, una estética colorida, psicodélica, muy distinta a lo que muchos recuerdan de las historias en libro, no las adaptaciones que se tenían de Disney. El libro de C.S. Lewis y además algunas decisiones creativas como la participación de Meryl Streep como la voz de Aslan, de León, habían generado debate hace algunos días. Y pues ahora con este tráiler que parece más de Guardianes de la Galaxia que del propio universo de Narnia, pues no sé si intentar sorprender a una nueva generación o verdaderamente hacer algo que vaya hacia los fans. Está muy fuerte la controversia y vamos a seguir hablando sobre esto en unos minutos. Quédate conmigo en 92.5 Mix, 80s, 90s y más. Y en digital por iHeartRadio. Soy Carlos Cabrera. Regreso con información.
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0: Redbone con Come and Get Your Love en 92.5 Mix, 80s, 90s y más, y en digital por iHeart Radio. Yo soy Carlos Cabrera, ya a las 8 con 27 minutos. Tengo información. El tráiler de la nueva película de Narnia provocó opiniones completamente opuestas entre los seguidores de la saga. Te platicaba que pues este tráiler tiene más apariencia de Guardianes de la Galaxia que de una película de Narnia o algo cercano a los libros, aparentemente, dicen los fans. Las reacciones quedaron divididas. Algunos espectadores aseguran que pues este avance es de lo mejor que han visto en años y destacan la fidelidad al libro. Y hay otros que comparan la película con producciones de Marvel, justamente como te lo acabo de decir, y critican el exceso de efectos digitales, afirmando que la atmósfera clásica de Narnia se perdió entre este CGI. La película llegará a los cines en febrero del 2027 y veremos qué tal le va, porque tienen que mejorar algo de cómo presentan al público esta aventura, que claro, está hecho para nuevas generaciones, no para aquellos que leyeron el libro en su inicio o aquellos que vieron esas primeras adaptaciones de Las Crónicas de Narnia. Esto es diferente, se ve diferente, no puedo decirlo, es que es muy extraño. Quédate conmigo, regreso en unos minutos contigo para que pensemos todos en rosa aquí en 92.5 Mix, 80s, 90s y más, y en digital por iHeart Radio.
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1: Dwayne Kathy D. Davis, condenado a entre 40 años y cadena perpetua por el asesinato de Tupac Shakur. El espectáculo de medio tiempo del fútbol americano de Michael Jackson tendrá su propio documental. Chandler Riggs de The Walking Dead ha hecho su propia película de Resident Evil. 50 Cent confirma que Eminem tiene un nuevo álbum en camino. Travis da concierto sorpresa gratuito en el kiosco morisco. Se publican las primeras imágenes de Michael B. Jordan y Austin Butler como Topps y Crockett para Miami Vice 85. 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

Acabas de escuchar a Katy Perry con Firework del 2010 en 92.5 Mix, 80s, 90s y más, y en digital por iHeartRadio. 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Soy Carlos Cabrera, continúa conmigo 92.5 Mix, 80s, 90s y más. Y en digital por iHeartRadio, regreso contigo para nuestra última hora juntos desentrañando un misterio. No sin antes irnos con más música. Esto es a cargo de Queen y se llama Somebody to Love de 1976.

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4: Mix, mix, mix. 9:01 p.m. En 1984, una de las bandas más famosas del planeta tomó una decisión que provocó críticas, titulares y una tormenta internacional. Mientras otros artistas evitaban cierto lugar por motivos políticos, Queen se presentó allí varias noches. La pregunta es si la banda desafió una injusticia o solamente querían tocar para sus fans. ¿Qué es lo que hay detrás de esta presentación en Sudáfrica del 84? Te lo platico en unos minutos, quédate conmigo en 92.5 Mix, 80s, 90s y más, y en digital por iHeartRadio. Esto es del 84 justamente, de Wham, y se llama Careless Whisper.

0: Britney Spears con Upside Did It Again del 2000. Son las 9:10. Escuchas 92.5 Mix, 80s, 90s y más. Yo soy Carlos Cabrera, también sintonizas desde iHeartRadio. Te traigo este misterio que nos lleva a octubre de 1984. Queen llegó a Sun City, en Sudáfrica, cuando el país vivía bajo el apartheid, un sistema que separaba a la población según la raza. La mayoría negra enfrentaba restricciones políticas, sociales y económicas, mientras la comunidad internacional impulsaba un boicot contra ese gobierno. Por ese motivo, numerosos artistas evitaban presentarse allí. Sin embargo, Queen decidió subir al escenario y hacer esta presentación, argumentando que lo hacían para sus fans. ¿Por qué? Trataban de demostrar algo a pesar de ser castigados por la oposición a este sistema tan horrible. ¿Qué es lo que pasó? ¿Un bache en su historia? Te lo cuento en unos minutos. Quédate conmigo en 92.5 Mix, 80s, 90s y más, y en digital por iHeartRadio. Soy Carlos Cabrera. Regreso contigo.
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0: Billy Joel con Piano Man de 1973 para cerrar la noche aquí en 92.5 Mix, 80s, 90s y más, y en digital por iHeartRadio. Son las 9:25. Yo soy Carlos Cabrera con La Verdad. ¿Qué onda con Queen? Pues sí, se presentaron en Sun City, en Sudáfrica, durante este periodo del llamado Apartheid, que era un sistema muy racista, separando a la población de Sudáfrica. La banda aseguró que no pretendía apoyar este gobierno del país ni defender esta causa, sino que buscaba que sus conciertos reunieran a personas de distintas razas. Sin embargo, pues aquellas actuaciones rompieron el boicot cultural internacional contra esto, contra el apartheid, y el grupo recibió sanciones por esta decisión. Y años después, sus propios integrantes de Queen, los propios miembros de Queen, reconocieron que todo esto fue un error por hacerlo. Ay, una manchita que limpiar en la historia de Queen, si me lo preguntas. Yo soy Carlos Cabrera, te quedas en Panorama Informativo. Tú y yo nos escuchamos mañana en punto de las 4 de la tarde aquí en 92.5 Mix, 80s, 90s y más, y en digital por iHeartRadio. Recuerda, no te creas todo lo que ves o lees en internet. Excelente ombligo de semana, descansa. Bye.
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10: Dwayne KFD Davis, condenado a entre 40 años y cadena perpetua por el asesinato de Tupac Shakur. El espectáculo de medio tiempo del fútbol americano de Michael Jackson tendrá su propio documental. Chandler Riggs de The Walking Dead ha hecho su propia película de Resident Evil. 50 Cent confirma que Eminem tiene un nuevo álbum en camino. Travis da concierto sorpresa gratuito en el kiosco morisco. Se publican las primeras imágenes de Michael B. Jordan y Austin Butler como Topps y Crockett para Miami Vice 85.
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7: ¿Cómo están? Buenas noches. Continuamos con la información a través de las emisoras de Grupo ASIR aquí en Pachuca y también a través de iHeartRadio en la emisión nocturna de Panorama Informativo de este 14 de octubre. Gracias, como siempre, a todo el equipo que está dispuesto para atenderle como usted se merece. Arturo Mora, Adrián Molina, Jackie Servini, el equipo de reporteros de ASIR Noticias y ASIR Deportes. Los saluda y les da la bienvenida a su amigo y servidor Lalo Larrieta. Así que nos vamos con la información de este miércoles por la noche.
8: En Atotonilco de Tula fueron localizados 5 cuerpos en una fosa clandestina. Colectivos de madres buscadoras se manifestaron en las calles del centro de la capital hidalguense para exigir la aparición de sus familiares. La presidenta Claudia Sheinbaum anunció que el próximo año las empresas que tengan deudas con el fisco podrán pagar sin multas y sin recargos. Policías de la Ciudad de México detuvieron a un hombre que robaba relojes de alta gama. El gobernador de Jalisco, Pablo Lemus, reconoció que hubo fuerza excesiva de policías durante una manifestación en la zona metropolitana de Guadalajara. Vamos a hacer una pausa y regresamos a la mitad de la semana de Panorama Informativo, miércoles 14 de octubre del 2026. Los saluda Lalo Larrieta.
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7: Los saluda Lalo Larrieta a través de Panorama Informativo en el 92.5 Mix FM, La Comadre 104.5 de FM y también a través de iHeartRadio. Gracias a todo el equipo que se da cita para apoyarnos en esta transmisión nocturna. Los saluda Lalo Larrieta y nos vamos con la información.
8: En el miércoles de Ciencia y Tecnología, la Man Carranza nos explica cuánto nos cuesta no aprovechar las matemáticas.
18: ¿Qué significa realmente que las matemáticas generen tanto valor económico?
0: Pensemos en una empresa que fabrica autopartes. Puede tener maquinaria moderna, cientos de trabajadores y una inversión millonaria. Pero si no calcula bien sus procesos, como bien lo decías, de pérdidas y ganancias, y desperdicia materiales, pierde el tiempo, se distrae en tonterías y produce menos de lo que podría, pues con modelos matemáticos puede organizar mejor la producción, anticipar fallas y aprovechar sus recursos. Y cuando logra fabricar más, utilizando menos tiempo y materiales, ¿gana qué? Competitividad. Ahora imagina que eso ocurre en miles de empresas de un país. Estamos hablando de mayor producción, mejores oportunidades de empleo y una economía con más posibilidades de crecer.
8: Pedro Luis Noble Monterrubio, presidente del Colegio de Notarios del Estado de Hidalgo, informó que la campaña Septiembre, Mes del Testamento, se extiende también en el mes de octubre, con especial atención a personas adultas mayores.
18: Reducir honorarios notariales, muy cómodos, y tenemos un ejemplo, para el adulto mayor, el costo de honorario reducido es de 950 pesos más IVA. ¿Quiénes son las personas que tenemos más de 60 años? Para los más jóvenes, que tienen menos de esa edad, 2.500 pesos más IVA. Y para las fuerzas operativas de seguridad pública, de mando coordinado, las policías municipales que están coordinadas de seguridad pública estatal, la policía de investigación de procuraduría, la policía bancaria industrial, el cuerpo de bomberos y los médicos paramédicos de Cruz Roja Mexicana, tienen un honorario reducido de 500 pesos por otorgar testamento más el IVA. Y esta promoción para policías, para fuerza operativa, se prolonga hasta el mes de diciembre.
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8: Madres buscadoras realizaron una marcha en las principales calles de la capital hidalguense. Llegaron a la Comisión de Búsqueda de Personas. Exigían la localización de sus familiares.
28: Vengo del colectivo de Madres Buscadoras de Hidalgo. Y pues yo busco la ayuda para encontrar a mi hijo, que desapareció el 24 de julio del 2025 en Santiago Tepeyagualco, municipio de Zempoala. Su nombre es Cruz Giovanni Villegas Ruiz. En la actualidad tiene 31 años y pues lo que exijo es apoyo para encontrarlo.
8: La Comisión de Búsqueda de Personas del Estado de Hidalgo informó que fueron localizados 5 cuerpos de personas en una fosa clandestina en la localidad de Texas, en el municipio de Atotonilco de Tula, en los límites con el Estado de México. Una persona lesionada por quemaduras fue el saldo de una explosión de una gasera en el municipio de Coacalco, René Ponce.
2: Protección Civil del municipio de Coacalco, Estado de México, informó que alrededor de las 8:32 de la mañana se registró un incendio y explosión al interior de una gasera localizada en la calle de Jalatlaco, en la zona conocida como El Ranchito, derivado de una fuga de gas en una pipa que se encontraba cargando combustible al interior de este sitio. De manera preliminar, solo se reportó una persona lesionada por quemaduras que fue atendida por paramédicos y llevada a un hospital cercano. Poco después de las 9:30 horas se reportó todo bajo control y se llevó a cabo la remoción de escombros. Bomberos municipales puntualizaron que se vieron involucradas dos pipas con una capacidad de 40.000 litros cada una. El fuego causó daños a varios vehículos, así como a viviendas y un comercio cercano. René Ponce Hernández.
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8: Vámonos a los deportes en esta noche con Gabo Ayala.
5: Gracias, Lalo. Continuamos con más información deportiva. La selección mexicana de fútbol femenil derrotó 3-1 a Jamaica en el Estadio La Corregidora en el segundo encuentro de preparación entre ambas selecciones de esta fecha FIFA. El tricolor se prepara para el premundial ante Haití del 28 de noviembre dentro de los cuartos de final, donde buscará el boleto a la Copa del Mundo Brasil 2027 y a los Juegos Olímpicos de Los Ángeles 2028. Y los Delfines de Miami celebraron su primera academia de flag football en México, donde capacitaron hasta 50 entrenadores y maestros de educación física para que puedan distribuir la disciplina en varias escuelas del país. Oscar Soto, subsecretario de CONADE, mencionó que el objetivo es buscar la profesionalización del flag football. Hasta aquí la información deportiva.
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8: El gobernador de Jalisco, Pablo Lemus, reconoció que hubo fuerza excesiva de policías durante una manifestación en la zona metropolitana de Guadalajara. Martín Beltrán.
12: El gobernador de Jalisco, Pablo Lemus, reconoció que hubo uso excesivo de la fuerza y detenciones injustas durante el operativo policial desplegado el domingo pasado durante la manifestación en Casa Jalisco.
13: Hubo uso excesivo de la fuerza y hubo detenciones injustas. Siempre hemos dicho que el que la hace la paga, y así como hubo manifestantes actuaron con violencia, también algunos elementos policiales cometieron excesos y los tenemos identificados.
12: El mandatario confirmó que las 39 personas detenidas recuperaron su libertad. Martín Beltrán.
8: La Secretaría de Medio Ambiente de Nuevo León y la CONAGUA investigan el derrame de hidrocarburo en un río del municipio de Monte Morelos, Alemaoluna.
14: Personal de la Secretaría de Medio Ambiente de Nuevo León, de la Comisión Nacional del Agua y de Agua y Drenaje de Monterrey acudieron este lunes al río Pilón, en el municipio de Monte Morelos, para evaluar los daños tras el derrame de hidrocarburos por parte de Pemex ocurrido la tarde del domingo. El personal de la petrolera ya inició los trabajos para reparar el desperfecto detectado en uno de sus ductos. El incidente mantiene en alerta a las autoridades, ya que el agua del río se utiliza para abastecer canales de riego de huertos citrícolas y forma parte de la cuenca que alimenta la presa El Cuchillo. Hasta el momento no se ha informado oficialmente la cantidad de hidrocarburos derramados ni el alcance de las posibles afectaciones ambientales. Alemao Luna.
8: Nos despedimos a través de las emisoras de Grupo ASIR aquí en Pachuca, pero los espero el día de mañana en los espacios informativos que tendremos a través de las emisoras de Grupo ASIR aquí en Pachuca, y me estará acompañando como siempre Arturo Mora, Jack Servín, Adrián Molina y el equipo de reporteros de ASIR Noticias, de ASIR Deportes. Se despide de todos ustedes su amigo servidor Lalo Larrieta, quien les desea que la pase bien, pásela rico, arriba el ánimo, arriba corazones, vamos para adelante, dibuje una sonrisa en su rostro, buenas noches, descanse, y qué cree, le estamos pegando al viernes, así que descanse. Se despide de todos ustedes Lalo Larrieta, buenas noches.
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3: Dwayne K.F.D. Davis, condenado a entre 40 años y cadena perpetua por el asesinato de Tupac Shakur. El espectáculo de medio tiempo del fútbol americano de Michael Jackson tendrá su propio documental. Chandler Riggs de The Walking Dead ha hecho su propia película de Resident Evil. 50 Cent confirma que Eminem tiene un nuevo álbum en camino. Travis da concierto sorpresa gratuito en el kiosco Morisco. Se publican las primeras imágenes de Michael B. Jordan y Austin Butler como Topps y Crockett para Miami Vice 85.
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3: Muy buenos días, arrancando panorama informativo en avance en este día lunes 15 de octubre, Santa Quincena para muchos, así que pues aquí estamos acompañándole con panorama informativo de Pachuca en el avance. Los saluda Lalo Larrieta y vámonos con la información.
4: El colectivo Madres Buscadoras de Hidalgo realizó una marcha pacífica en Pachuca para exigir la localización de sus familiares. Arrancó el curso de conducción responsable para fortalecer la seguridad vial en Pachuca, impartido por la Secretaría de Seguridad Pública, Tránsito y Vialidad. La Delegación de Programas de Bienestar realiza el pago de la beca Rita Cetina para familias beneficiadas en las secundarias públicas.
3: Esta información la tendrá a detalle, recuerda, a partir de las 8 de la mañana en Panorama Informativo en el 92.5 Mix FM. Me estará acompañando todo el equipo de Panorama, así que los espera. Los saluda Lalo Larrieta.
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3: Muy buenos días, amigos de Mix. ¿Qué tal? Para mí es un gusto estar acompañándolos en este jueves y comenzamos con toda la información del tráfico y el clima, así que toma nota.
4: Carga.
3: Déjame platicarte que a esta hora así se encuentra ya la carretera México-Pachuca desde Puente de Telles y hasta Puente Colonias.
4: Ligera carga.
3: Por Avenida Madero desde Hospital General de Pachuca y hasta Ramírez Ulloa. También el Boulevard Felipe Ángeles con ligera carga desde Explanada Bicentenario y hasta Secundaria Técnica 1. Misma condición por el Boulevard Colosio desde el Chacón y hasta el Boulevard Nuevo Hidalgo.
4: Buen avance.
3: Y mejor aprovecha que el Boulevard Pachuca-Pachuquilla va libre desde la entrada al fraccionamiento La Providencia y hasta Ciudad del Conocimiento. También el Boulevard Panorámico te conviene desde Avenida Industrial La Paz y hasta el Boulevard Rojo Gómez. Y libre el Boulevard del Minero desde Avenida 6 y hasta José María Luis Mora.
4: Clima.
3: Amanecimos con 10 grados en la temperatura y llegaremos a la máxima de 21 grados. Soy Andrea y bienvenidos a la 92.5 Mix, 80s, 90s y más.
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1: ¿Cómo están? Buenos días. Continuamos con más información para todos ustedes, arrancando Panorama Informativo en Avance en esta mañana del día jueves 15 de octubre. Saludos cordiales a toda la gente que nos sintoniza en cualquier punto de la ciudad. Así que mientras tanto, los saluda Lalo Larrieta y tengo la información en Avance.
2: Reanuda la actividad pecuaria en Zempoala con una nueva olla de captación y almacenamiento de agua. La Secretaría de Bienestar e Inclusión Social, Seviso, entregó tarjetas a beneficiarios de programas sociales en la Huasteca y Sierra Alta. El secretario de Desarrollo Económico, Carlos Henkel, compareció en el Congreso del Estado de Hidalgo, destacó proyectos de emprendedores y fomento al empleo.
1: Os saludo a Lalo Larrieta, lo espero con toda la información y con todo el equipo a partir de las 8 de la mañana en el 92.5 Mix FM y también a través de iHeartRadio.
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1: Hola, hola, ¿cómo están? Muy buenos días. Los saluda Lalo Larrieta en esta mañana del día jueves 15 de octubre. Así que mientras tanto nos vamos con la información en avance. Buenos días.
2: El colectivo Madres Buscadoras de Hidalgo realizó una marcha pacífica en Pachuca para exigir la localización de sus familiares. Arrancó el curso de conducción responsable para fortalecer la seguridad vial en Pachuca, impartido por la Secretaría de Seguridad Pública, Tránsito y Vialidad. La Delegación de Programas del Bienestar realiza el pago de la beca Rita Cetina para familias beneficiadas en las secundarias públicas.
1: Nos despedimos, pero los espero a partir de las 8 de la mañana en el 92.5 Mix FM con Panorama Informativo de Pachuca. Ahí los espera su amigo servidor Lalo Larrieta con todo el equipo de Panorama.
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5: Y a todos ustedes esta mañana arrancando Panorama Informativo a las 8 de la mañana en punto en el 92.5 Mix FM y también a través de iHeartRadio. Gracias como siempre por estar con nosotros en el día a día de Panorama Informativo. En verdad, agradecidos como siempre. Y en este 15 de octubre del 2026, les digo que va bien rápido este año, este mes va hecho la bien rapidísimo. ¿Cómo les explico? ¿Cómo les explico? Entonces, esa es la situación que les puedo comentar a esta hora de la mañana. Mientras tanto, vamos a continuar con ustedes en Panorama en el 92.5 Mix FM y también a través de iHeartRadio. Gracias, muchas gracias en este día que estamos con todos ustedes. ¿Les parece? Bueno, mientras tanto, les repito, son las 8 de la mañana con un minuto, 8 con 1. Maneje con precaución en calles y avenidas de la capital hidalguense. Por favor, no ha llovido, está tranquilo, pero todavía hay mucha gravilla suelta en diferentes puntos de la capital hidalguense. De lo que se arrastró con las lluvias que tuvimos pues toda la semana anterior y todo ello. ¡Ah, caray! ¿Cómo está todo eso? ¿De acuerdo? Pero bueno, mientras tanto vamos a continuar con ustedes en la mañana de este día 15 de octubre. Santa Quincena para muchos. Aquí estamos con todos ustedes, por supuesto, igual en esta mañana de Panorama Informativo con este día. Dale. Bueno, mientras tanto estamos con ustedes en esta mañana de Panorama Informativo de Pachuca. Bueno, mientras tanto vamos a continuar con ustedes en este día. Son las 8 de la mañana, 8 de la mañana con 2 minutos. Tengo mucho que platicar con todos ustedes, pero mientras tanto le doy la bienvenida a todo el equipo. Jackie Servín, como siempre, hasta el sur de la capital hidalguense con nosotros en esta mañana. Arturo Mora, Adrián Molina, está también Enrique Ramírez. Gracias por estar con nosotros con Panorama Informativo. También está Andrea García, está Arturo Sanguino en los deportes. Gracias, muchas, pero muchas gracias por estar con nosotros en esta mañana de Panorama Informativo. En verdad, agradecidos siempre porque estén con nosotros con Panorama Informativo de Pachuca. ¿Le parece? Pero bueno, mientras tanto, vamos a continuar con ustedes en esta mañana de Panorama, también de las diferentes dependencias. Está Cristian Yair Castañeda de Movilidad y Transporte, Jorge Hernández y Susi Jiménez del municipio de Pachuca, Hans Islas de Minerales La Reforma, también está con nosotros en este día arrancando Panorama Informativo. Está Yair Martínez de la Secretaría de Gobierno. Muchas gracias por estar con nosotros, por supuesto. Gracias, en verdad que muchas gracias en esta mañana de Panorama Informativo. Se los agradecemos muchísimo. Está también Paola García de la CACIM junto con Saraí Pineda. Muchas gracias. Edith Valderas también está con nosotros de la Secretaría de Educación Pública. Muchas gracias. En este día estará con nosotros con Panorama Informativo. Muchas, pero muchas gracias, ¿de acuerdo? Bueno, mientras tanto vamos a continuar con más para todos ustedes en esta mañana de Panorama Informativo. Tenemos mucho que platicar. Son las 8 de la mañana con 4 minutos, 8 con 4. Maneje con precaución en calles y avenidas de la capital hidalguense. Por supuesto, gracias, muchas gracias por estar con nosotros con Panorama Informativo de Pachuca. ¿Le parece? Bueno, mientras tanto vamos a continuar con más. Con más para todos ustedes en esta mañana de Panorama. Gracias por esa preferencia. Gracias por esa conexión que tienen con nosotros en el día a día. ¿De acuerdo? Así que mientras tanto, vamos a continuar con todo lo que tenemos. Por supuesto, muchas gracias. Muchas gracias en esta mañana de Panorama Informativo. Y nos vamos rápidamente con Jackie Servín hasta el sur de la capital hidalguense. Jackie, ¿cómo estás? Muy buenos días en esta mañana del día 15 de octubre del 2026. Adelante, Jackie.
3: Hola, hola, Lalo. Buenos días para ti, para todo el auditorio. Con el gusto de acompañarlos como todos los días, Lalo, en este jueves, ya a un pasito del tan anhelado viernes, Lalo, como lo dices tú, y bueno, pues a disfrutar también de este día. Y en el panorama de la información te comento que ante la tormenta tropical Trudy en las costas del Pacífico y para salvaguardar la integridad de la comunidad escolar, la Secretaría de Educación de Guerrero decidió suspender las actividades académicas y administrativas para este día. Y la jefa de gobierno de Ciudad de México, Clara Brugada, presentó un balance en materia de seguridad y derechos humanos en su segundo informe de gobierno, en el que destacó un nivel de localización del 83% en los casos de personas desaparecidas. Y la presidenta de México, Claudia Sheinbaum, afirmó que las demandas legítimas de los trabajadores del IMSS se van a resolver en los próximos días, esto a través de un plan de acción. Y la Secretaría de Gobernación dio a conocer que hasta el 8 de octubre de este año han sido localizadas 16.003 personas que estaban reportadas como desaparecidas. 200 de estas 19 personas lamentablemente fueron halladas sin vida. Y la Fiscalía de la Ciudad de México inició una carpeta de investigación por el delito de robo de vehículos con violencia. Esto luego de que un grupo armado irrumpió en un complejo habitacional de la colonia Anzures y sustrajo 7 automóviles de alta gama. Y en Campeche fue detenida Noemí N, alias La Patrona, presunta líder de una organización criminal vinculada al cártel Jalisco Nueva Generación y quien es investigada por homicidios, extorsiones y también por secuestros. Lalo, aparte de lo que tenemos esta mañana en panorama en cuanto a la información, y ya lo sabe también, pues el tráfico vehicular todas las mañanas complicado al sur de la capital hidalguense. Esto circula sobre el Boulevard Felipe Ángeles, por lo menos desde el puente de Telles y hasta superar el puente de Colonias, encontrará rezagos vehiculares, sobre todo a la altura de Explanada, para quienes quieran incorporarse también hacia Avenida de las Torres, está en ambos sentidos, tanto si va hacia el centro de Pachuca como si se dirige a la Ciudad de México, es donde encontrará los mayores rezagos. Lalo, el panorama que tengamos todos, un excelente jueves.
5: Continuamos con ustedes en esta mañana, gracias Jackie Servín. Y sí, los trabajadores del Seguro Social dijeron no a lo que pues propuso la Federación a su aumento de sueldo. Entonces ellos dijeron que no. Esto fue por la madrugada y pues ahora sí que los apoyó su líder sindical en esa decisión. Dices, parte de lo que están pidiendo mis compañeros trabajadores, pues no se acepta. ¿De acuerdo? Esto sucedió en la madrugada. Bueno, mientras tanto vamos a continuar con ustedes. Ah, y fue por medio de un video a través de, que se informó a través de Facebook, fue lo que se hizo. Es lo que les podemos decir a esta hora de la mañana en Panorama Informativo, ¿de acuerdo? Bueno, son las 8 de la mañana, 8 de la mañana ya con 8 minutos, 8 con 8 es Panorama Informativo de Pachuca. Muchas gracias por estar con nosotros en este arranque del día miércoles 15 de octubre del 2026. Le comento en esta mañana de lo que pasó aquí en nuestro bello estado de Hidalgo y también en la zona metropolitana de Pachuca. Le comento que el colectivo Madres Buscadoras de Hidalgo realizaron una marcha pacífica en la capital hidalguense para exigir la localización de sus familiares. Esto fue ayer alrededor de las 10 de la mañana que se llevó a cabo, que se efectuó precisamente por estas personas. Arrancó el curso de conducción responsable para fortalecer la seguridad vial en Pachuca, impartido por la Secretaría de Seguridad Pública, Tránsito y Vialidad. La Delegación de Programas del Bienestar realiza el pago de la beca Rita Cetina para familias beneficiadas en secundarias públicas. Reanudan las actividades pecuarias en Zempoala con una nueva olla de captación y almacenamiento de agua. La Secretaría de Bienestar e Inclusión Social, Servicio, entregó tarjetas de beneficiarios de programas sociales en la Huasteca y Sierra Alta. El secretario de Desarrollo Económico, Carlos Henkel, compareció en el Congreso del Estado de Hidalgo, destacó proyectos de emprendedores y fomento al empleo. Esto es parte de lo que tendremos en esta mañana de Panorama Informativo en el 92.5 Mix FM y también a través de iHeartRadio. Son las 8 de la mañana, 8 de la mañana con 9 minutos, 8 con 9. Maneje con precaución en calles y avenidas de la capital hidalguense, en verdad. Eso hay que hacerlo, porque si salimos a destiempo y todo ello, tenemos muchos problemas. Y lo peor de todo es que le pisamos al acelerador y le metemos, como decimos por ahí, ¿no? O decíamos anteriormente, le pisamos a la chancla. Y ahí vienen los problemas, vienen los accidentes y todo ello. Y como le decía, y si usted viene de otro punto, de los de la capital hidalguense, y es un ejemplo, si tenía que estar a las 7 en un lugar, no va a poder llegar a las 7 si sale al 5 para las 7 o sale a las 7, ¿sí? Debe de prevenirle, o sea, va a haber cierres, va a haber esto, va a haber bloqueos, por favor. Entonces, sálgale unos minutos antes. Digo, a mí me pasó, yo tengo un problema por mi camino que vengo siempre, pues me cerraron porque están haciendo introducción de tuberías. Entonces, pues hoy me tocó, dije, ay, ya había entrado a la calle y me regresaron algunos automovilistas haciéndome señas, pues ya me regresé. Dije, pero por lo menos me acordé en la mañana salir 10 minutos antes. Inclusive llegué aquí a las oficinas 3, 4 minutos antes, ¿no? Pero de todos modos lo hago de esa forma porque lo tengo que prevenir. Si no lo prevengo, y muchos van a estar diciendo, ay, qué payaso, qué viejito, ¿qué le pasa? ¿Cierto, no? Están diciendo eso. Es normal. Ya cuando estamos acostumbrados a hacer algo que no es positivo, pues podemos echarle la culpa a todos los demás. Eso es muy normal, ¿no? Pero bueno, así nos pasa a muchos. Digo, si tenía que estar en un lugar a las 7 y sale a las 7:05, pues jamás va a llegar a las 7, por supuesto. O si quiere salir a las 5 para la hora, pues menos. Así que tenga mucho cuidado. ¿Y por qué le digo esto? Porque digo, no le pisa el acelerador, porque es lo peor. Porque todos estamos saliendo tarde y todo eso, y le pesamos al acelerador, entonces no respetamos semáforos, no respetamos cruces, no respetamos bocacalles, y vienen los accidentes. Entonces, ¿qué necesidad de tener accidentes? ¿De acuerdo? Nos pasa como cuando empieza la llovizna en la zona metropolitana de la capital hidalguense, pues vienen los problemas, porque vienen accidentes, enseguida. Porque queremos seguir conduciendo como cuando está el asfalto seco. Y así nos pasa. Queremos seguir saliendo a la misma hora cuando no había tráfico, cuando no había obras, pues así nos pasa, igualito. Así que mejor hay que planear todo para evitarnos situaciones complicadas, ¿de acuerdo? Bueno, son las 8:11, 8:11 en Panorama Informativo. Ahora sí voy contigo, te doy la bienvenida a mi estimada Andrea García, que está en el reporte de Tránsito y Clima, al igual que Arturo Sanguino en los deportes. Así que, Andrea, ¿cómo estás? Buenos días, los saluda Lalo Larreta en Panorama Informativo de Pachuca. Muy buenos días.
6: ¿Qué tal, Alito? Auditorio, para mí es un gusto estar acompañándolos y comenzamos con toda la información aquí en Panorama.
7: Avisa.
6: Si tu recorrido es por el Boulevard Las Torres, considera que hay ligeros asentamientos, pero son por obras y adecuaciones viales de las vías a Puente Las Torres. Recuerda que el cierre es en el carril derecho en dirección a Ciudad Sahagún y la circulación es en contraflujo en este punto.
7: Carga.
6: Ya por la carretera México-Pachuca desde Puente de Telles y hasta Puente Colonias. También te tomará varios minutos avanzar por el Boulevard Colosio entre el Palmar y Glorieta Miguel Hidalgo.
7: Ligera carga.
6: Ya por Avenida Madero, solo si partes de Hospital General de Pachuca y te diriges a Ramírez Ulloa. El Boulevard Pachuca-Pachuquilla con un poquito de asentamientos entre la entrada al fraccionamiento La Providencia y hasta Ciudad del Conocimiento.
7: Buen avance.
6: Y mejor aprovecha que el Boulevard Everardo Márquez está libre entre Río de las Avenidas y hasta el Boulevard Panorámico.
7: Clima.
6: 14 grados. Llegaremos a la máxima de 21 grados. Soy Andrea y bienvenidos a Panorama Informativo con Lalo Larrieta, aquí en la 92.5 Mix, 80s, 90s y más.
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3: Las 8 de la mañana ya con 17 minutos, 8:17 en Panorama Informativo. Vámonos a los deportes contigo, Arturo Soñino.
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5: Hola, hola amigos de Panorama Hidalgo, qué gusto saludarlos de nuevo. Arturo Sanguino con ustedes para platicar de lo mejor del mundo deportivo en este jueves. Comenzamos con temas de la selección mexicana que ayer oficializó su juego en el Estadio de Monterrey. El próximo 17 de noviembre enfrentarán a Jamaica en el partido de vuelta de la Nations League de CONCACAF correspondiente a los cuartos de final de este torneo. El evento lo encabezaron Enrique Nieto, nuevo vicepresidente de selecciones nacionales, Pedro Esquivel, presidente de administración de Rayados, y Duilio Davino, director de selecciones nacionales, quien compartió lo especial que será este compromiso.
6: Estamos realmente entusiasmados, contentos. Provenir a Monterrey es espectacular para nosotros. Estamos muy contentos y sin duda, con también el apoyo de la afición, vamos a poder avanzar a semifinales de este torneo.
5: Importante mencionar que Raúl Jiménez no estará para dicho compromiso porque el viernes será operado tras su lesión en la rodilla izquierda y su rehabilitación será de 3 meses. Esto dijo Davino al respecto.
6: Y bueno, esperemos que su vuelta al campo sea lo antes posible porque es un jugador que es muy importante para la selección, que todos queremos tener, ¿no? Y que tiene todavía mucho fútbol que dar.
5: Con esto arrancamos, amigos de Panorama Hidalgo. Regreso en unos minutos.
3: Gracias, gracias, muchas gracias. Son las 8 de la mañana ya con 19 minutos, 8:19 en Panorama Informativo. Vamos a continuar con más para todos ustedes en este día, por supuesto. Son las 8:19, es Panorama Informativo de Pachuca. Bueno, mientras tanto vamos a continuar con más de todo lo que tenemos, por supuesto, y lo que le decíamos, todo lo que pasa en un momento determinado, precisamente en esta mañana de Panorama Informativo.

0: Más son las 8 de la mañana con 19 minutos, 8:19 es Panorama Informativo. Gracias, muchas gracias. Le comento que el colectivo Madres Buscadoras de Hidalgo realizó una marcha pacífica en Pachuca para exigir la localización de sus familiares. Voy contigo, Jackie Servín.
1: Integrantes del colectivo Madres Buscadoras de Hidalgo se manifestaron en Plaza Juárez de Pachuca y posteriormente marcharon hacia la Comisión de Búsqueda de Personas de Hidalgo para exigir avances en la localización de sus familiares. Así lo refirió una de las madres buscadoras, quien desde el 24 de julio de 2025 se mantiene en la búsqueda de su hijo Cruz Giovanni Villegas Ruiz, de 31 años de edad. Giovanni desapareció en el municipio de Zempoala y, de acuerdo con su mamá, al encontrarse en compañía de otros amigos, fue obligado a subir a un vehículo y desde entonces no ha sido localizado. Detalló además que su carpeta de investigación no ha presentado avances.
2: Tengo del colectivo de Madres Buscadoras de Hidalgo y pues yo busco la ayuda para encontrar a mi hijo, que desapareció el 24 de julio del 2025 en Santiago Tepeyagualco, municipio de Zempoala. Su nombre es Cruz Giovanni Villegas Ruiz. En la actualidad tiene 31 años y pues lo que exijo es apoyo para encontrarlo.
1: Jacqueline Servín.
0: Ocho de la mañana con 21 minutos, 8:21 a través de Panorama Informativo. Vamos con más de lo que tenemos, por supuesto. Arrancó el curso de conducción responsable para fortalecer la seguridad vial en Pachuca. Es impartido por la Secretaría de Seguridad Pública, Tránsito y Vialidad. Vamos a escuchar.
1: El presidente municipal de Pachuca, Jorge Reyes, acompañó el inicio de las prácticas de la capacitación de conducción responsable en el Estadio Hidalgo, donde observó el desempeño de las y los participantes y la aplicación de los conocimientos adquiridos durante el curso. En esta etapa, las y los asistentes realizan ejercicios prácticos para desarrollar sus habilidades de manejo, reforzar la toma de decisiones al volante y reconocer la importancia de una conducción preventiva, con el propósito de reducir riesgos y contribuir a la seguridad vial. Impulsado por la Dirección de Prevención del Delito de la Secretaría de Seguridad Pública, Tránsito y Vialidad, este programa ofrece formación gratuita a la ciudadanía y busca fortalecer la responsabilidad de quienes conducen mediante herramientas que permitan mejorar sus prácticas al volante y favorecer una convivencia más segura en las vialidades. La capacitación tendrá nuevas convocatorias, por lo que se invita a la población interesada a mantenerse pendiente de los canales oficiales del ayuntamiento para conocer las próximas fechas y los requisitos de participación. Jacqueline Servín.
0: Ocho de la mañana con 22 minutos, 8:23 ya en estos momentos en Panorama Informativo. Vámonos rápidamente, por supuesto, de lo que tenemos en esta mañana del auditorio, así que voy rápido con todo ello que tenemos, así que adelante, muy buenos días en esta mañana de Panorama Informativo. Recuerde que es 15 de octubre del 2026. Adelante, buenos días.
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0: Continuamos con más para todos ustedes en Panorama en el 92.5 Mix FM y también a través de iHeartRadio. Gracias por las efemérides de Jackie Servín y Constancio Cortés. Gracias, en verdad, muchas, pero muchas gracias. Vamos a continuar con todo lo que tenemos, por supuesto. Muchas, pero muchas gracias. Y mientras tanto, pues me voy aquí con las efemérides de Jackie Servín. Día Internacional de las Mujeres Rurales, Día Mundial del Lavado de Manos, Día de la Resolución de Conflictos, Día Mundial del Bastón Blanco. Es una fecha, este último, es una fecha de que representa la integración y sensibilización de la sociedad con las personas con discapacidad visual, y el uso del bastón blanco constituye un símbolo a nivel mundial para identificar a las personas con alguna discapacidad visual. Ah, qué bueno. Bueno, mientras tanto, vámonos rápidamente. Gracias, mi estimado Felipe Baños, ¿cómo estás? Muy buenos días, un fuerte abrazo, muchas bendiciones también. Gracias, mejor de los éxitos. Señora Eulalia, ¿cómo está? Muy buenos días, gracias por estar con nosotros con Panorama Informativo. Gracias, muchas gracias. Tengo aquí más. Gema, ¿cómo está? Oh, nos envía un pub. Aquí un perrito dice, buenos días. ¿Puede felicitar a Doki? Hoy es su día. Su dueño es el arquitecto Eric Martínez Lara. Lo va a mandar al spa para que lo relaje y lo bañen. Pues yo quiero ser su perrito entonces, para que mande al spa, ¿no? Sí, de una vez, pues ya. Está bien. Es un integrante más de la familia y lo quiere mucho. Feliz jueves. Bendiciones igualmente. Así que saludos y felicitaciones al pequeño Doki. ¿De acuerdo? Ahí está. Vamos. Son las 8 de la mañana con 24 minutos. 8:24 a través del panorama informativo. Freddy, muy buenos días en esta mañana. Licenciado, muy buenos días. Ya le estamos pegando al viernes. Que tenga un bonito día lleno de muchas alegrías y bendiciones. Saludos a todos en cabina. Hombre, desde que amanece Dios con nosotros, eso es lo más importante. Ya le pegamos bien al día y es una forma de satisfacción, ¿de acuerdo? Y de agradecimiento, por supuesto. Dice, muy buenos días a todos en el estudio. Un fuerte abrazo. Gracias, señor Gama. ¿Cómo está? Muy buenos días, señor Gama. Pues sí, se antojan unos hot cakes, pero ¿qué cree? Tengo junta después de que termine el noticiario. Pues no, como que no va, como que no cuadra. ¿Cómo le podría yo decir ahí? Pero bueno, 4863 dice, muy buenos días al equipo de Panorama Informativo. Para continuar con el reporte a las autoridades de Mineral de la Reforma sobre el puente que conecta la salida de la Providencia, en ambos carriles se tienen enormes baches que dificultan la movilidad. Pues ya lo estuvimos pasando, al igual que está en la parte alta de ahí de la 11 de julio. ¿Qué iba a decirles? Iba a decir una palabrota, pero tan pésimos. Pero bueno, de igual manera, el horrible de la carretera Pachuca-Tolancingo, lleno de baches, y está horrible desde la altura de la universidad. Está horrible, horrible, pero es un tramo que le corresponde al gobierno del estado. Y sí, las llantas, todo se los ha llevado, pero de volada en esa zona. Es impresionante los hoyancos, ¿de acuerdo? Pero bueno, muchas gracias, 2737, gracias. Dice, buenos días, licenciado. Un saludo a todo el equipo de trabajo. Y un comentario y una observación. ¿Por qué permiten libre paso sobre el carril del Tusobús en este tiempo durante la obra de Venta Preta? ¿Por qué no lo permiten? Podría ser, pero pues es que no quieren. Entonces, imagínense lo que pasa aquí en el centro. Empieza a haber asentamiento vehicular, por ejemplo, en Juárez o en Revolución, y aquí sí tenemos permitido entrar al carril. Entonces entramos y no tenemos ningún problema, ¿sí? Recuerda que del estadio del Poliforum, donde están las instalaciones de bomberos ahora, desde ahí en adelante usted puede entrar, desde el estadio prácticamente, al carril de Tusobús. Entonces es un poquito más ligero la vialidad en esa zona, ¿no? Pero bueno, mientras tanto vamos a continuar con ustedes en esta mañana. Son las 8 de la mañana, 8 de la mañana con 27 minutos, 8:27. Vámonos rápidamente al resumen.
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0: La Delegación de Programas del Bienestar realiza el pago de la beca Rita Cetina para familias beneficiarias en secundarias públicas. Reanudan la actividad pecuaria en Zempoala con una nueva olla de captación y almacenamiento de agua. Arrancó el curso de conducción responsable para fortalecer la seguridad vial en Pachuca, impartido por la Secretaría de Seguridad Pública, Tránsito y Vialidad. El colectivo Madres Buscadoras de Hidalgo realizó una marcha pacífica en Pachuca para exigir la localización de sus familiares. Vamos a la pausa y regresamos. Son las 8 de la mañana. 8 de la mañana con 28 minutos. 8:28. Es Panorama Informativo de Pachuca. ¿Cómo están? Buenos días. Vámonos a la pausa. Antes me voy contigo, Andrea García. ¿Cómo estás? Buenos días.
5: Lalito, muchas gracias. Vamos por más información.
6: Carga.
5: Auditorio, toma nota y es que así continúa la carretera Pachuca-Actopan entre La Loma y Monumento al Bombero. También la carretera México-Pachuca desde Puente de Telles y hasta Puente Colonias. Misma condición en el Boulevard Colosio entre El Palmar y Glorieta Miguel Hidalgo. Además, lento también el Boulevard Felipe Ángeles entre Zona Plateada y hasta Venta Prieta.
6: Ligera carga.
5: Ya por el Boulevard Pachuca-Pachuquilla desde la entrada al fraccionamiento a La Providencia y hasta Ciudad del Conocimiento. Si quieres utilizar ahorita Avenida Madero, te platico que lleva ligera carga también entre Hospital General de Pachuca y hasta Ramírez Ulloa. Y en la misma condición el Boulevard Nuevo Hidalgo a la altura de los semáforos frente a Tulitanes.
6: Buen avance.
5: En cambio, mejor aprovecha que Avenida Revolución está libre entre Jaime Nuno y Escuela Primaria Presidente Alemán.
6: Clima.
5: 14 grados marca el termómetro. Aún esperamos alcanzar una máxima de 21 grados. Soy Andrea. Estamos en compañía de Lalo Larrieta y de todo el equipo de Panorama Informativo. 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
0: Las 8:00 a.m. con 34 minutos, 8:34 a través de Panorama Informativo. Mientras tanto, le comento que un joven de 21 años fue detenido por estar involucrado en una balacera en un tianguis. Esto de, pues esta persona le dicen ensalado. Esto fue en la alcaldía de Iztapalapa. Vamos a escuchar la información con René Ponce.
11: Un hombre de 21 años fue detenido por uniformados capitalinos y le aseguraron un arma de fuego por su presunta participación en una balacera ocurrida al interior del tianguis El Salado, ubicado en las calles Francisco Morales y Emilio Campa, en la colonia Santa Marta, Catitla Norte, en Iztapalapa. El saldo fue de una mujer de 31 años lesionada por disparo de arma de fuego en el pie, que fue trasladada a un hospital para recibir atención médica, mientras que una mujer de aproximadamente 60 años perdió la vida en este sitio. Dos hombres de 48 y 42 años, que también resultaron heridos, fueron llevados por sus familiares a una clínica cercana. Versiones policíacas señalan que la balacera se registró durante una persecución entre varios sujetos, quienes presuntamente intercambiaban disparos, y en el fuego cruzado, las dos mujeres y los dos hombres fueron lesionados. René Ponce Hernández.
0: Gracias, gracias, gracias. El tianguis se llama El Salado. Recapitulo ahí y hago corrección. El tianguis se llama El Salado. ¿De acuerdo? Pero mientras tanto le comento que dos policías de la Secretaría de Seguridad Pública de Jalisco fueron separados de su cargo tras la represión contra manifestantes que pedían agua limpia en Guadalajara. Vamos contigo, Martín Beltrán. ¿Cómo estás? Buenos días.
20: La Secretaría de Seguridad de Jalisco informó que dos policías estatales fueron separados de sus cargos y presentados ante el Departamento de Asuntos Internos por su actuación durante la manifestación del pasado domingo en Casa Jalisco. La medida se registra después de que el gobernador Pablo Lemus reconociera que hubo casos de uso excesivo de la fuerza durante el operativo. De acuerdo con la corporación, ambos elementos fueron identificados mediante videos difundidos sobre los hechos. Uno de ellos aparece sometiendo y retirando a un manifestante de entre la multitud. Martín Beltrán.
0: Gracias, Martín Beltrán, esta mañana de Panorama Informativo. Mientras tanto, les comento que ante los fenómenos hidrometeorológicos, especialistas recomiendan comprar un seguro básico para pequeñas y medianas empresas. Marines Camacho, adelante, buenos días.
21: Ante los daños que han causado los fenómenos hidrometeorológicos a pequeños y medianos comercios o familiares, es necesaria la creación del seguro básico que permita a los dueños de los giros comerciales poder levantarse y abrir cortinas a la brevedad y evitar el cierre y la pérdida de fuentes de empleo, afirmó Octavio de la Torre, presidente de la Concanaco.
22: Primero, no existe un seguro diseñado al día de hoy. Hay diferentes ofertas de seguro. Lo que queremos construir es uno que pueda ser accesible para los negocios que están en los territorios con la experiencia que se ha tenido. Esa es parte de la propuesta para poder preparar.
21: Reveló que el costo de un seguro para una pequeña y mediana empresa va de los 4,000 hasta los 20,000 pesos según el giro y la ubicación. María Inés Camacho Romero.
0: Muchas gracias a todo el equipo de reporteros de Asir Noticias que siempre nos apoyan. Está René Ponce, Martín Beltrán, María Inés Camacho, gracias Jackie Servín. También mientras tanto vamos a continuar con más de todo lo que tenemos en esta mañana de Panorama Informativo. En verdad, gracias, gracias por estar con nosotros. Y mientras tanto, pues nos vamos rápidamente con el auditorio. Tenemos más del auditorio. De acuerdo, adelante.
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0: Y lo que le decíamos el día de ayer, ¿cómo es posible? Están haciendo trabajos ahí en el fraccionamiento, bueno, en la colonia del Issste, y algunos vecinos pues no permiten que se estacionen vehículos cercanos pues a donde están haciéndose las obras. Y los vecinos, pues donde están haciendo las obras, ¿dónde dejan sus vehículos? Entonces están agarrando la situación de que quieren cobrar $250 porque dejes tu vehículo ahí. Ah, está bien. Lo decíamos el día de ayer. Dice Pau, pues sí, está bien. Es su negocio, es su business. ¿Vieron este, cómo se llama, hacer su agosto en octubre? Pues ahí está, es su perro y ellos lo bañan. Nada más que sí. Si yo estuviera en ese caso, pues yo sí le diría a las personas que quieren hacer eso. Sí, no hay ningún problema. Dame tu permiso de uso de suelo. O en tu recibo que me vas a dar al momento que yo te pague, en tu recibo que me vas a dar, me tienes que dar pues ahí el dato de que tienes el registro de uso de suelo y también de uso comercial. Pues más que nada de uso comercial, de uso de suelo. Y también, pues les decía, pues aquí en la zona metropolitana está alrededor de 25 pesos máximo el estacionamiento techado. Se los decía yo ayer, pero fue a finalizar el programa, ahorita que me están diciendo. Sí, entonces, si me vas a cobrar $250, entonces serían como 10 horas, ¿no? Serían como 10 horas. pero en estacionamiento techado. Entonces debo de estar seguro que mi vehículo va a estar en un lugar techado. Cuando menos. ¿Sí? Ya que se están dejando pedir lo que quieren. Y también nos dicen que está pasando algo muy similar ahí cercano, en precisamente en el Sedoria, ¿no? En el Sedoria, eso es lo que nos dicen. Pues ahí está el negocio, entonces. Pero hay que dar todos los permisos, porque si no, imagínense. Esto no es como los paraderos, que llega usted y se pone ahí, se planta, ahí mandan a alguien a que se pare en un paradero. Esto sí no es como eso, ¿eh? Esto sí no es como eso. Sí, ahí, fíjese. Y también en el Sedoria, a los alrededores de la feria, también hay que tener mucho cuidado. Bueno, ya termina la feria este fin de semana, ¿no? Ya termina, pero perfecto. Ahí estamos, ¿de acuerdo? Son las 8 de la mañana con 40 minutos, 8 con 40. Y vamos, tengo aquí también, dice, muy buenos días. Dice, claro, muy buenos días. Claro, pues claro, mi estimado Fer, claro, estamos ahí, claros en todo, ¿de acuerdo? Dice, quisiera que me hicieras el favor de felicitar a mi compadre Gilberto López Vázquez con motivo de su cumpleaños y decirle que le envío un afectuoso abrazo, que siga cumpliendo muchos años más. Gracias, Lalo. Gracias, mi estimado Fer Castro, pues para tu compadre Gilberto López Vázquez. También él nos escucha ya en Zapotlán de Juárez. Ah, está bien, Zapotlán de Juárez, Hidalgo. Perfecto, saludos a mi estimado Gilberto López Vázquez de parte de tu compadre, mi estimado Fer Castro. De plácemes, de fiesta, ya 3 semanas consecutivas, mi estimado Fer. No, hombre, pues así han de estar las pachangas. Así están las pachangas, está bien, perfecto. Bueno, muchas gracias. Bueno, cuando menos él sí se acuerde toda la cosa, de sus compromisos. Por cierto, un saludo a un herrero que me iba a ir a hacer unas cosas y que no, me quedó que me iba a dar mi presupuesto el lunes, lo esperé el lunes, martes, que iba a trabajar hoy. Hizo San lunes, San martes, San miércoles y San jueves, yo creo. Ya, así le dejamos, ya. Así pasa cuando sucede, ¿sí? Sin presupuesto, sin nada, tenía que trabajar hoy. Pues yo creo que va a ser como mago. Va a aparecer todo como David Copperfield. Así pasa cuando sucede. Así son. No digo el nombre, ¿para qué? ¿Qué necesidad ya de hacer más coraje? Mira, hasta se me revolvió el estómago. Bueno, 35-38. Excelente día, licenciado Larrieta, escuchando un panorama informativo. Desde Cayuca, Gisabel. ¿Cómo estás, Gisabel? Ánimo, ya casi le pegamos al viernes. Bendiciones para su gran equipo de radio. Gracias, muchas gracias en esta mañana de panorama informativo. Gracias por estar con nosotros. Por cierto, también tenemos más saludos. Al pequeño Leonel también, hijo de nuestro compañero Paco, que se recupere pronto. Sí, que se recupere pronto el pequeñito. No fue a la escuela el día de hoy. Tiene que ir a su asistencia médica porque tuvo temperatura, así que saludos al pequeño Leonel, muchas buenas vibras desde aquí, desde Panorama Informativo, ¿sí? Así de fácil y sencillo estamos con él. Y también otro enfermito, mi estimado Lacho Junior, cuídate mucho, Lachito, ya sé que tuviste temperatura, que tuviste gripe, así que hay que cuidarse, hay que ir para adelante, mi estimado Lacho Junior, precisamente para echarle todas las ganas en la escuela, ¿de acuerdo? Ahí está. Vámonos en esta mañana. No, pues puros enfermitos tenemos en esta mañana. Pero pues mira, lo importante es que estén bien, que se recuperen, que eso es lo importante. 0585 dice, excelente y bendecido día. Dice, no tengo imágenes, pero en la carretera de la Providencia Chavarrías, que no tiene ni un año que la asfaltaron completo, ya tiene unos baches enormes. Sí, ya me dijeron, qué pacho con esto, qué pacho, pero bueno. Vamos a esperar qué pasa con eso, ¿de acuerdo? Con la mala calidad que se aplica a estos materiales. No sé qué es lo que pasa. Señor Zamora, ¿cómo está? Dice, muy buenos días, mi querido Lalo y amigos de Panorama Informativo. Que tengan un excelente y bendecido día. Y aquí como todos los días. Atentamente, señor Zamora y su esposa Mary. Gracias. Ahí está el cafecito y los panquecitos. Señor Fidel, ¿cómo está? Licenciado, para agradecerle a usted y a Casim, ya nos mandaron el agua ayer, empezó a caer. Sí, pero a mí me cayó un chorrito, pues ¿de qué se trata? Pues cuando tiene que caer el día jueves, pues me cayó con baja presión, pero bueno, pues así pasa. Cuando sucede, es el señor, ¿cómo se llama? Ay, es que aquí lo tiene como Marco Antonio Arriola, este teléfono, fíjate. Y es el señor Fidel, a ver, ¿de qué se trata? A ver, ¿no han registrado sus teléfonos o qué pasó? Que luego ya se los apagan, no si tienen servicio y nos enojamos. A ver, aquí aparece este teléfono registrado a otra persona. Y es el señor Fidel. A ver, ¿qué pasó, señor Fidel? ¿Qué pasó? Mejor vamos a la pausa, ya. No es cierto, todavía falta un mensaje aquí. Dice 08, a ver, es el 08. 25 Luz, ¿cómo está? Señora Luz dice, muy buenos días, Lalo. Nos tomó desprevenidos la falta de agua en la colonia 9 Francisco Madero, ya que no se notificó por parte de Casim. Ah, caray, pues vamos a checarlo, que nos envíen pipas, dice. Bueno, son las 8 de la mañana con 43 minutos. Vámonos rápidamente, 8:44 ya. Vámonos rápidamente a la pausa y regresamos con todos ustedes en esta mañana de Panorama, por supuesto, del día 15 de octubre. Vámonos, buenos días.
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5: Muchas gracias, continuamos con más información para todos ustedes. Son las 8 de la mañana con 48 minutos. Vámonos a los deportes rápidamente. Vamos contigo, Arturo Sanguino.
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8: Saludos para todos amigos de Panorama Hidalgo, seguimos con más de la selección mexicana porque ayer Rafa Márquez, técnico del tricolor, siguió con su gira por los clubes de la Liga MX y ayer fue turno de Rayados, así es, visitó las instalaciones del Barrial donde platicó con el técnico Matías Almeida y toda la directiva de este club. Hoy será turno de Tigres y el director de selecciones nacionales, Duilio Davino, puntualizó la razón de ser de estas visitas.
9: Y el plan un poco es, visitar todos los clubes, sobre todo que conozcan a Rafa, su cuerpo técnico, poder dejar una bonita relación para tener mucha comunicación sobre todo con los jugadores, ¿no? Que hay seleccionados y también con los que hay en las categorías menores.
8: Ante el mal inicio del proceso de Rafa Márquez con 2 empates y 2 derrotas en la pasada fecha FIFA, Davino manifestó que dichos juegos sí le sirvieron al Kaiser.
9: Es una fecha FIFA donde puede entender un poco más quién entra a la competencia y quizá quién no, y donde obviamente también él va a ir perfeccionando el funcionamiento del equipo.
8: No se vayan de Panorama Hidalgo, soy Arturo Sanguino, regreso con más información.
5: Las 8 de la mañana ya con 49 minutos, 8:49 a través de Panorama Informativo. Vámonos con más de todo lo que tenemos, por supuesto. Muchas gracias por estar con nosotros en esta mañana, en verdad, muchas gracias, como siempre por estar con nosotros con Panorama Informativo. ¿De acuerdo? Son las 8 de la mañana con 50 minutos, 8:50. Vámonos con Daniel Zárate. Nos adelantamos unos minutos más porque tenemos otros compromisos. Pero bueno, esto es lo que le podemos decir en esta mañana del tema que va a platicar, de la persuasión a la disuasión en redes sociales con influencers y la polarización. Es lo que les comentamos, que íbamos a hablar de pura comunicación con mi estimado Daniel Zárate en esta mañana de panorama informativo.
10: Y lo hablo de América porque es el campeón.
5: Sí, exactamente. Luego le preguntamos cómo ve a su equipo América, pero ahorita vamos a platicar de este tema importante. Así que, Dani, ¿cómo estás? Buenos días, por favor.
11: Muy buenos días, mi estimado Lalo y amigos. Y por supuesto que vamos a hablar hoy de esto que comentas, que es una de las máximas de la industria de la comunicación, que justamente es lograr que la mayoría piense como uno, que nuestras vivencias sean aceptadas por todos de manera natural. Es decir, si a mí me molesta algo, a todos les tiene que molestar lo mismo. Esto lo describen dos autores, lo describen incluso magistralmente, Armand Matelard y Ariel Dorman, en una obra clásica, Lalo, que seguramente leíste, que se llama Para leer al Pato Donald, de 1971. Una lectura que, por cierto, sí, nos obligaban. ¿Sí la leíste?
5: Sí. Pero es,
11: perfectamente.
5: Pero fíjate que ahí habla muy bien, bueno, te da un giro completamente de lo que, y te lo iba a decir, ya estoy cantinfleando, ¿no? Pero te lo iba a decir porque esto se ha vivido desde hace muchos años, que hoy se hace a través de las redes sociales, siempre es la inducción de alguien que quiere, o alguien que quiere imitar a los demás también, ¿no? Pero ahora a través de las redes sociales ha sido un impacto más fuerte porque quieres imitar todavía más, ¿no?
11: Es correcto, Lalo. Y fíjate, Matelard y Dorman en esta lectura como que se adelantaron a los tiempos, ¿no? Sí, sin saber lo que iba a suceder 40 años después o 50, más bien 50, ¿no? Sí. Pues ya se adelantaron y nos dijeron pues que justamente la ficción busca atraparnos desde niños para moldear comportamientos y nuestros valores. Y eso, Lalo, si lo trasladamos a la actualidad, vemos que ese mismo estilo es aplicado hoy por los llamados y autollamados influencers que buscan persuadir para moldear justamente eso, cómo pensamos, actuamos y sentimos. El problema es que la

0: competencia por ganar audiencia o lectores se ha vuelto tan, pero tan ruda, que ya no solo se busca convencer con ideas y argumentos, ahora viene implícito este famoso descrédito del que no piensa igual, y eso multiplica los mensajes acusatorios en lugar de los mensajes que te convenzan. Porque hay que decirlo claro, Lalo, acusar y destruir siempre será más fácil que argumentar y construir. Esto nos ha llevado a que antes de escuchar un mensaje nos fijamos primero en el quién lo dice y no el que qué dijo. Se ha desatado una lucha tan polarizada que lejos de persuadir hace lo contrario, disuade. Y en la comunicación, la disuasión es una herramienta muy potente, se usa para desalentar acciones resaltando las consecuencias negativas. Lo vemos, por ejemplo, en las campañas contra el tabaquismo, que no solo te informan del riesgo, sino que buscan generar un temor que te frene a consumir ese producto nefasto, ¿no? Tanto la persuasión como la disuasión moldean la identidad de las nuevas generaciones, pero en la práctica actual, ya sea por comodidad o por falta de estrategia o por simple bomberazo, siempre resultará más sencillo disuadir que persuadir. Y esto, Lalo, como bien lo comentas, debemos de comprobarlo todos los días en nuestras redes sociales, incluso
1: Sí,
0: el día de hoy.
1: no, no, y te digo, esto ha sido toda la vida, si tú lo recuerdas, o sea, lo veíamos en los canales de televisión, a ver, es que él lo está haciendo porque yo no, él lo está comiendo porque yo no lo voy a comer, pero era más limitado. O también en la
0: Así
1: escuela,
0: es.
1: por tratarte de integrar, o en cualquier lado, en la sociedad, por tratarte de integrar a un grupo, tratabas de imitar lo que hacía esa persona que se veía como que era el líder de todo ello. ¿Estamos de acuerdo? Hoy en día, a través de las redes sociales, en verdad, y me trajiste a colación bien esa lectura, en verdad, porque sí se adelantó mucho, pero así era, y nosotros no, no, no, no, fíjate, nos lo decían, pero no lo queríamos entender, no lo queríamos visualizar. Hoy en día es muy práctico y es muy impactante hacerlo a través de las redes sociales, porque te vas dando cuenta que sí. O sea, hay personas en un momento determinado que les llama la atención, oye, hoy no tuve likes, ya no soy popular. Pues no es necesario que tengas like. O sea, pues si tú eres auténtico y todo eso, pues alguien va a seguir tus pasos, alguien te va a imitar. O sea, como dice también esa frase, aguas porque no sabes a quién estás inspirando en esta mañana, ¿no?
0: Sí, pero también ese es un tema que hay que analizarlo.
1: Sí,
0: El
1: sí,
0: hecho de
1: sí.
0: que no alguien no tenga likes no significa que no tenga vistas, que son dos cosas
1: Claro,
0: diferentes.
1: sí,
0: No
1: claro.
0: significa que no sea visto, que no sea escuchado.
1: Claro.
0: Aquí hay un tema que se tiene que analizar aparte, porque las reacciones son una cosa y las vistas son otra. Entonces, cuando tú ves que una persona tiene reacciones y tú no las tienes, aquí viene el tema de la disuasión y la persuasión, ¿no? Atacas a la persona que está teniendo más reacciones porque tú piensas que tiene más influencia que tú, por lo tanto, intentas desacreditarlo, pero no solamente a él, sino a todo lo que dice, a todo su contexto, a toda su historia, a todo su proyecto. Y eso es lo que está mal, Alo. O sea, lo que debemos de analizar es más bien el contenido del mensaje y no quién lo está transmitiendo. Sí es muy importante el quién, pero también es muy importante el contenido, y eso es lo que se nos está olvidando en estos tiempos.
1: Y es lo que es a lo que es. Sigo encaminado a eso. Sigo encaminado a eso. Lo dices perfectamente, ¿sí? Porque, pues, si algo nos hace daño y alguien lo está diciendo que nos hace bien, pues sí. De momento hay situaciones en las que, en verdad, hay cosas en las que nosotros debemos de tener bien la mente blanca para saber si en verdad lo que nos están diciendo es correcto y no nos envuelvan. Pero, sin embargo, esa es la parte que no vemos, porque si lo hace una persona que nos cae bien y todo eso, ah, está bien, lo está diciendo correctamente. Entonces, ese es el
0: Así
1: gran
0: es.
1: problema, ese es el gran problema que lo dijiste también. No estamos escuchando ni viendo el mensaje, estamos viendo a la persona. Entonces, pues como que eso nos... Ah, me cae mal, ah, entonces, espérame, sí te cae mal, pero checa el mensaje. Por eso no todo lo que sale en las redes sociales es verídico, ni todo es mentira. Digo, ni todo, no, ni todo es falso. Pero hay muchas cosas reales que hay que tener mucho cuidado con todo ello. Por eso hay que saber darle atención a lo que le debemos de darle atención y no tanto a la imagen en un momento determinado, porque eso nos hace desviarnos a cosas de momento que no son reales, ¿no?
0: Exactamente, Lalo. Y aquí mucha gente cae en la famosa falacia ad hominem, que como no puede contrarrestar el mensaje, ataca a la persona. En eso consiste la falacia ad hominem. O sea, te vas contra el emisor y no contra el mensaje, y eso es algo que se debe de acabar definitivamente. Debemos de estar conscientes de que lo que se diga sea real o no sea real, como bien lo dices, y centrarnos en ese mensaje, no tanto en quién lo comete, pero bueno, las redes así son, o sea, o nos adaptamos, Lalo, o nos quedamos rezagados, es una realidad.
1: Sí, eso es muy importante, es tenerlo en el radar y analizarlo, pero sí, y créeme que muchos no nos hemos detenido a eso, a revisarlo, ¿no? Pero hoy en día hay que checarlo, hay que saber qué es, cuál y qué forma en la que podemos rescatar algo positivo para construirnos nosotros mismos, ¿no?
0: Es correcto, y tener en cuenta una cosa, Lalo, cuando tú atacas al emisor y no al mensaje, eso habla más de ti como receptor que de la persona que genera el mensaje. Así que hay que tener mucho cuidado con lo que transmitimos en las redes sociales cuando tocamos a alguien, porque eso generalmente se revierte, Lalo. Eso es de ley. Debemos de tener mucho cuidado al comentar en nuestras redes sociales, ser muy precavidos. No estoy diciendo que seamos políticamente correctos, sino que sí digamos nuestra postura, pero con respeto hacia la otra persona que no piensa igual a nosotros. Y eso, lejos de hacer un mensaje revuelto, lo que va a hacer es engrandecer nuestra postura, que es lo que debemos de tener.
1: Sí, lo que decía, ¿no? Oye, hay que captar el mensaje constructivo, que es lo que podemos rescatar para nosotros, no Exacto. que podemos dañar a los demás, porque es lo que hacemos, ¿no? No me gustó el mensaje porque quien lo dijo es esto. Ah, bueno, espérame, pues sí, pero a lo mejor dijo cosas buenas y podemos rescatarlas para algo constructivo para nosotros en un momento determinado, ¿no? Pero eso es lo que tenemos, ¿no? Vemos a la persona más no el mensaje, lamentablemente.
0: Y sabemos, Lalo, y estamos conscientes que muchas cuentas de redes sociales han caído por reportes de gente que no están de acuerdo con tu mensaje. Y ojalá fuera eso, ¿no? Que solamente no estás de acuerdo, pero a veces solamente por el simple hecho de que nos cae mal una persona, hacemos que caigan sus redes y eso es lo que no es posible.
1: Sí, sí, sí. Lo veíamos. Lo dijiste bien. Mira, ayer platicaba con Ale, mi asistente, y veíamos eso de momento, algunos mensajes. O sea, tú subes algunos mensajes que nos ayuda a la sociedad bien, positivamente, y tiene, no sé, 100 likes, pero tiene alrededor de, no sé, 2,000 vistas. Pero metes algún conflicto de pleito de aquí, de allá, de por acuya, tiene igual menos likes, pero tiene una cantidad de visualizaciones de más de 5,000, de 10,000. Dices, te quedas así como, ¿por qué, no? Pero pues, así pasa, así pasa. El morbo también nos lleva a todo ello.
0: La famosa disuasión, mi estimado Lalo, de la que acabo de hablar, justamente consiste en eso, ¿no? O sea, eso es la disuasión justamente. Lo que debemos buscar es justamente lo contrario, la persuasión, el convencer con buenos argumentos. Perfecto. Y no con descalificaciones.
1: Dani, ¿cómo te encuentran en redes sociales?
0: Como @DanielZárate70 en Twitter, mi estimado Lalo, y en Instagram lo mismo, Daniel Zárate, pero 1970. Perfecto. Muchas gracias.
1: Con el logo o el avatar de la América. Ahí lo encuentran rápido.
0: No, ¿qué pasó, mi estimado Lalo?
2: Y ahora la América, porque es el campeón.
1: Está bien, ahí está. Pero
0: arriba el Pachuca.
1: Allá, vámonos esta mañana. Gracias, Dani, en esta mañana. Dani Zárate, en esta mañana de Panorama Informativo. Vámonos rápidamente al resumen.
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1: Muchas gracias. Continuamos. Ya nos cortó ahí, Dani. Estamos agradeciéndole. Ya nos cortó aquí, ya no. Ya, no hay problema. Pero bueno, gracias en esta mañana de Panorama Informativo. Vámonos en el 92.5 Mix FM. El colectivo Madres Buscadoras de Hidalgo realizó una manifestación, una marcha pacífica en Pachuca para exigir la localización de sus familiares. Arrancó el curso de conducción responsable para fortalecer la seguridad vial en Pachuca, impartido por la Secretaría de Seguridad Pública, Tránsito y Vialidad de aquí del municipio. La Delegación de Programas del Bienestar realizó el pago de las becas Rita Cetina a familias beneficiarias en secundarias públicas. Vamos a la pausa, regresamos con todos ustedes en esta mañana de Panorama, por supuesto en el 92.5 Mix FM y también a través de iHeartRadio con Panorama Informativo de Pachuca. Vamos contigo, Andrea. Adelante, Andrea García.
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4: carga.
6: Déjame platicarte que a esta hora la carretera México-Pachuca va lenta desde Puente de Telles y hasta Puente Colonias. Misma condición en la carretera Pachuca-Actopan entre La Loma y hasta Monumento al Bombero.
4: Ligera carga.
6: Por la carretera Pachuca-Ciudad Sahagún desde Rastro Municipal y hasta Colonia Las Águilas. Además también lleva un poquito de asentamientos el Boulevard Nuevo Hidalgo a la altura de los semáforos frente a Tulipanes. Y Avenida Madero en la misma condición desde Hospital General de Pachuca y hasta Ramírez Ulloa.
4: Muy rápido.
6: Y te conviene ahorita Avenida Revolución entre Jaime I y Escuela Primaria Presidente Alemán.
4: Clima.
6: 14 grados. 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
1: 9:03 a.m. 9:03. Jackie Servín, ¿cómo estás? Buenos días, adelante.
13: Gracias, Lalo. Y bueno, te comento que durante el informe de la jefa de gobierno de la Ciudad de México, Clara Brugada, Movimiento Ciudadano cuestionó las fallas en el transporte público y también en el drenaje, Ale Mauro.
14: El diputado de Movimiento Ciudadano, Roy Fit Torres, señaló ante el Congreso de la Ciudad de México durante el segundo informe de la jefa de gobierno, Clara Brugada, la falta de solución en problemas de transporte público y sistemas de drenaje.
15: Respaldamos los apoyos sociales, pero una familia también necesita servicios que funcionen. La ciudad no funciona cuando se anuncian obras y las calles se siguen inundando.
14: Brugada argumentó una inversión de 48 mil millones de pesos para mantenimiento del metro.
16: Logramos una reducción del 22% en tiempo de promedio de espera en el metro.
14: También afirmó una reducción de 73% en viviendas afectadas por inundaciones gracias a obras en Iztapalapa, Xochimilco, Tláhuac y Gustavo Amadero. Alemao Luna.
13: Y por otra parte, la Fiscalía General de la República informó que es falso el video que circula en redes sociales donde supuestamente se lleva a cabo una incineración masiva en el rancho Izaguirre. René Ponce.
17: La Fiscalía General de la República informa que con relación a un video que circula en redes sociales en el que un supuesto integrante de un grupo criminal asegura haber realizado una incineración masiva de personas en el predio conocido como Rancho Izaguirre, ubicado en el estado de Jalisco, esta afirmación es falsa. Asimismo, la dependencia informa que el procesamiento pericial del sitio presenta un avance del 92% y hasta ahora la Fiscalía Especializada de Derechos Humanos ha llevado a proceso a 15 personas posiblemente relacionadas con dicho campo de adiestramiento. Añade que las investigaciones continúan avanzando e incluyen análisis de telefonía y dispositivos móviles, así como testimonios de víctimas, al tiempo que asegura que continuará informando conforme el debido proceso lo permita. René Ponce Hernández.
1: Gracias, mi estimado René Ponce, Jackie Serrín, por estar con nosotros con Panorama Informativo. Los saluda Lalo Larrieta y nos vamos rápidamente en esta mañana de Panorama Informativo. Nos vamos con el diputado Andrés Velázquez Vázquez, presidente de la Junta de Gobierno del Congreso del Estado de Hidalgo. Y queremos platicar algunos puntos con él, en verdad. Y aquí lo importante, ahora que pues está llevando a cabo todas las comparecencias, todo el trabajo en unión allá en el Congreso del Estado de Hidalgo, mi pregunta es, presidente, ¿cómo ha sido la relación en el diálogo y la construcción adecuada con distintas fuerzas políticas? ¿Nos podrías platicar al respecto? Muy buenos días.
11: Hola, ¿qué tal? Muy buenos días, Lalo. Es un gusto saludarte a ti y a tu amable auditorio. Y te agradezco mucho la oportunidad que me das de poder platicar de algo muy importante que estamos desarrollando en este momento, que es el calendario de comparecencias, que tiene que ver con el desglose de del informe del señor gobernador, el licenciado Julio Menchaca Salazar. Ha sido un informe muy extenso, un informe en donde se detalla por cada secretaría las acciones que se vienen realizando, uno como parte del programa estatal de desarrollo y el otro un tema muy innovador que ha sido las rutas de la transformación, lo que ha permitido tener un contacto muy cercano con la población y también derivado de la gestión que ha venido haciendo el Poder Legislativo, el Poder Ejecutivo y el Poder Judicial, en un contexto también de apoyo por parte de la presidenta, la doctora Claudia Sheinbaum Pardo, que pues con mucho gusto decimos que ya ha venido 15 veces a nuestro estado, Lalo. Entonces, para nosotros es algo muy importante porque cada vez que viene nos trae buenas noticias, nos trae pues muchos temas que tienen que ver con el desarrollo, principalmente con el desarrollo económico. Como tú sabes y la población se ha enterado, pues tenemos dos grandes polos de desarrollo que se están impulsando, uno en Zapotlán y otro en la región Tulatepeji, aunado también a la construcción del tren Pachuca-Haifa Ciudad de México, la ampliación a cuatro carriles, la carretera México-Pachuca, y una serie de obras que está impulsándose a nivel federal, a nivel estatal y también en los municipios. Por eso es muy importante estas comparecencias, porque nos permite tener de cerca datos, cifras, información, preguntas, cuestionamientos, porque también aquí hemos integrado un ingrediente que no se había desarrollado en otras comparecencias, Lalo, es que el público puede comunicarse a través de las plataformas del Congreso y preguntarle a los secretarios determinados temas relacionados obviamente con su quehacer cotidiano. Al día de hoy tenemos ya la comparecencia el pasado lunes de octubre del secretario de Gobierno, el licenciado Guillermo Olivares Reina, que fue a las 10 de la mañana. Hubo temas muy importantes como la gobernabilidad, como el tema que tiene que ver la interlocución con la sociedad, la relación con los partidos políticos. Por la tarde fue la comparecencia de la secretaria de Cultura, la maestra Neida Naranjo, quien nos externó todos los temas que tienen que ver con la cultura. Fíjate que en anteriores administraciones, por diferentes circunstancias, no se le daba énfasis a la cultura ni al deporte. Al día de hoy, dentro del Programa Estatal de Desarrollo y dentro del presupuesto que aprueba el Congreso del Estado para las diferentes instituciones, se ha tomado muy en cuenta la cultura, las artes y sobre todo que se dé a conocer a la población, no tan solo estatal, sino a nivel nacional e internacional, todo lo que tenemos aquí en Hidalgo como artesanías, como textiles, como el tema gastronómico y sobre todo la historia tan maravillosa que tenemos como mexicanos y como hidalguenses. Y el pasado martes también participó la secretaria de Hacienda, la maestra Marester Ramírez Vargas, quien nos dio temas que tienen que ver con el saneamiento de la economía. Somos uno de los estados mejor posicionados económicamente, que ocupamos los primeros lugares en atracción de inversiones, en cobro de impuestos, en atraer mayores recursos a nuestro estado. Y por la tarde también participó la secretaria de Turismo, la licenciada Elizabeth Quintanar, quien también destacó que somos uno de los estados con mayor afluencia de turistas a nivel nacional, un estado que tiene una gran cantidad de bellezas. Tenemos el corredor acuático, el corredor de las haciendas, los 9 pueblos mágicos, pueblos con sabor, pueblos que tienen un gran impacto en el tema de darle economía a los ejidatarios, hablamos de turismo comunitario. Entonces, esta Secretaría de Turismo también ha tenido un gran desarrollo para nuestro estado. Esto en el contexto, incluso lo puedo decir con mucha alegría y con mucho entusiasmo, vamos siendo uno de los estados que va siendo una potencia, como lo ha dicho siempre el señor gobernador, con el apoyo de nuestra presidenta, la doctora Claudia Sheinbaum Pardo. Y el día de hoy, mi querido Lalo, informamos que tenemos la presencia de la Secretaría de Seguridad Pública a cargo del comisario Salvador Cruz Neri, pero también debo destacar que ayer estuvo aquí el secretario de Desarrollo Económico, el ingeniero Carlos Henkel Escorza, quien también habló de números muy importantes, de anuncios sobre más inversiones para nuestra entidad, y también participó por la tarde el secretario de la Contraloría con temas pues muy delicados que tienen que ver con el combate a la corrupción, con el hacer cada día la vida pública más transparente y más pública, como siempre se ha dicho. Entonces, han sido temas pues incluso donde la sociedad ha participado a través de las plataformas del Congreso y ha hecho preguntas muy, muy específicas sobre los diversos temas que hemos tocado. Como te decía, el día de hoy va a estar el secretario de Seguridad Pública, el comisario Salvador Cruz Neri, quien nos traerá información sobre los diferentes operativos que se están haciendo, el combate al huachicol, el tema del aseguramiento, sobre todo en los cateos que se han realizado para combatir la delincuencia aquí en nuestro estado, que es afortunadamente uno de los 10 estados más seguros del país, y que eso conlleva a que las inversiones sean pues un atractivo aquí en nuestro estado. Y también por la tarde tendremos al secretario de Agricultura y Desarrollo Rural, el maestro Napoleón González Pérez, quien también nos hablará sobre los apoyos que se han dado al campo, la tecnificación del campo, la regularización de la tenencia de la tierra, entre otros temas, y sobre todo también en cuestiones que tienen que ver con el agua, con el aprovechamiento de este recurso hídrico tan importante, porque la presidenta ha estado anunciando que tendremos proyectos de desarrollo hídrico aquí en Hidalgo, y pues tú sabes que el agua es necesaria para todas las actividades humanas, desde la parte doméstica, pasando por la parte comercial, la parte industrial, los distritos de riego, el impulso a la tecnificación del campo, a la capacitación de los agricultores, de los ejidatarios, de los comuneros. Entonces, va a ser un tema muy interesante el día de hoy, y mañana viernes concluimos la primera parte con la participación de la secretaria de Salud, que nos va a hablar de temas muy importantes como es la transferencia del sector salud estatal a IMSS Bienestar, y que la presidenta ha estado viniendo personalmente en el caso de la semana pasada que estuvo en el hospital de Mestitlán, uno de los hospitales que está siendo parte de la reestructuración del sector salud, porque uno de los temas fundamentales para la población, Lalo, es el tema de la salud, el tema de la seguridad, el tema de la educación, porque esos tres puntos son fundamentales para el crecimiento y desarrollo de Hidalgo.
1: Entonces, presidente, un momento, te interrumpo tantito, vamos a ir a una pausa y regresaremos todavía, porque tenemos todavía una pregunta más que me gustaría que me la respondieras cuando regresemos del corte. Esta relación que ha sido precisamente con los demás partidos políticos, ese diálogo, esa construcción y acuerdos, precisamente, pues más que nada, ese trabajo que hacen entre todos. ¿Te parece? Regresamos después de la pausa y seguimos con esta charla.
11: Con mucho gusto.
12: Lalito, muchas gracias. Vamos por una hora más de información del tráfico y el clima.
18: Avisa.
12: Hay asentamientos por cierre en la lateral del Boulevard Felipe Ángeles en el tramo que va de Venta Prieta hacia el acceso al TEC de Pachuca, para que lo consideres.
18: Carga.
12: Y es que así continúa el Boulevard Colosio entre el Palmar y hasta Glorieta Miguel Hidalgo. También la carretera México-Pachuca desde Puente de Telles y hasta Puente Colonias. E igual te tomará algunos minutos avanzar por la carretera Pachuca-Actopan entre La Loma y hasta Monumento al Bombero.
18: Ligera carga. justo en el Boulevard Nuevo Hidalgo a la altura de los semáforos frente a Tulipanes. Misma condición en Avenida Madero desde Hospital General de Pachuca y hasta Ramírez Ulloa.
19: Buen avance.
18: Y mejor aprovecha que Avenida Revolución está libre entre Jaime I y Escuela Primaria Presidente Alemán. Ahorita igual te conviene el Boulevard Everardo Márquez entre Río de las Avenidas y hasta el Boulevard Panorámico.
19: Clima.
18: 14 grados y llegaremos a la máxima de 21 grados. 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
1: Las 9 de la mañana con 20 minutos. Vamos a los deportes rápidamente, mi estimado Arturo Sanguino. Y recuerda que estamos platicando con el diputado Andrés Velázquez Vázquez, presidente de la Junta de Gobierno del Congreso del Estado de Hidalgo. Adelante.
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4: Amigos de Panorama Hidalgo, estoy de vuelta para irnos juntos al mejor fútbol del mundo, y me refiero a la Champions League, porque ayer hubo bastante actividad. El Liverpool goleó 6-3 al LASK, el Feyenoord se impuso 3-2 al Como, el Betis de Álvaro Fidalgo derrotó 3-2 al Porto, Santiago Jiménez entró en los últimos minutos y el Maguito se quedó en la banca. El Real Madrid sufrió, pero al final logró quedarse con la victoria 4-3 frente a la Roma. El Stuttgart venció 3-0 al Slovan. El Aston Villa, vaya goliza, 6-0 al Fenerbahce. El Paris Saint Germain se impuso 4-2 al Manchester City y el Bodo Glimt dio un golpe de autoridad al vencer 1-0 al Borussia Dortmund. Y ya que estamos en Europa, atención a todos los fans de Guillermo Ochoa, porque el Ajaxio le rendirá homenaje al portero mexicano con un jersey conmemorativo recordando su paso por dicho club francés, donde disputó 116 partidos y justo solo habrá 116 jerseys de esta edición de Paco Memo. Sigan en Panorama Hidalgo, soy Arturo Sanguino y bueno, vuelvo con la última en los deportes.
1: Continuamos con más información para todos ustedes en esta mañana de Panorama, en el 92.5 Mix FM y también a través de iHeartRadio. Ya nada más para cerrar en esta mañana de Panorama, con la plática que tenemos con el diputado Andrés Velázquez Vázquez, presidente de la Junta de Gobierno del Congreso del Estado de Hidalgo. Quiero lo que le habíamos en el arranque de la entrevista, pero nos fuimos mucho con las comparecencias. Pero ¿cómo ha sido la relación y el diálogo y la construcción precisamente con las diferentes fuerzas políticas ahí en el Congreso del Estado de Hidalgo en estos dos años?
11: Pues fíjate, Lalo, que afortunadamente ha habido mucha madurez política. Obviamente que pues tenemos diferencias, pero que son naturales. Ha sido una relación de mucho diálogo y respeto. Desde el primer día entendimos que las diferencias políticas son obvias, son naturales, pero no pueden estar por encima de nuestro principal objetivo, que es la ciudadanía, que es nuestro Estado. Hemos buscado construir acuerdos con todos los representantes en el Congreso. Tan es así que acabamos de dar nuestro segundo informe como Junta de Gobierno, que está integrada por todos los partidos políticos, y cada partido fue dando un tema. Y ese mensaje es de que hay, uno, cordialidad en el Congreso entre los partidos; dos, existe diplomacia, la diplomacia es fundamental; y tres, que existe amistad. Yo siempre he dicho que a la vida se viene a sumar amigos, y estos tres años que estamos aquí en el Congreso es la gran oportunidad para servir, es la gran oportunidad para ser útiles. Entonces yo les digo, miren, aun cuando tengamos diferencias políticas, somos una legislatura que tiene que entregar cuentas claras y transparentes, porque no somos propietarios de la curul. Debemos de reconocer con toda la humildad que nada más estamos tres años y que en esos tres años vamos contrarreloj. Y contrarreloj quiere decir que tenemos que dar resultados y con acciones. Y eso se demuestra cuando existe voluntad política, y solamente así podemos avanzar. Entonces, estos dos años han sido de mucho trabajo en territorio, principalmente porque no podemos ser legisladores de escritorio. Tenemos que escuchar, tenemos que tener la paciencia, porque para eso nos pagan, para tener la paciencia y buscar soluciones, y en ocasiones incluso tocar puertas y buscar gestiones, porque pues del cielo no nos van a caer las soluciones.
1: Exacto.
11: Tenemos que activarnos, tenemos que ser generadores de las circunstancias, porque pues sentados y esperando a que las cosas se solucionen por sí solas no se va a lograr. Entonces yo siempre he dicho que debemos de tener un gran entusiasmo. El entusiasmo es el motor que mueve al ser humano para realizar cosas. Dos, el optimismo, porque debemos de buscar siempre el lado bueno de las cosas, no pensar siempre en lo malo o ver los defectos de las circunstancias o de las personas o del gobierno. Tenemos que aportar un granito de arena para que hagamos de nuestro México algo mejor, para que Hidalgo vaya avanzando, porque criticar es muy fácil, hacer señalamientos es muy fácil, y sobre todo si estamos peleados con la vida es peor, Lalo.
1: Exacto, tocas este tema también, creo que es muy importante trabajar y trabajar de la mano con todos los con todo el equipo que se tiene, precisamente, sea de un partido, sea de un color, sea de lo que sea, pero trabajar. Y aquí pues ya están en la recta final, es el último año. ¿Hay retos pendientes para esta legislatura?
11: Sí, Lalo. En primer lugar, tenemos que buscar más iniciativas. Hemos sido una de las legislaturas que hemos presentado en estos años. Hemos tramitado más de 371 decretos y se integraron más de 500 expedientes. Y se benefició a más de 3,857 servidores y servidoras públicas municipales, porque es importante que los municipios sepan elaborar su presupuesto de ingresos, su presupuesto de egresos, generar sus propios ingresos, no esperar todo que venga de la federación o del estado. Con creatividad, con iniciativa, los presidentes y presidentas municipales pueden generar sus propios recursos y darles beneficios a sus ciudadanos, a sus habitantes, y sobre todo porque con capacitación podemos lograr muchas cosas. Hoy en día hemos logrado, a través de las gestiones del señor gobernador, recursos para poder impulsar sobre todo la construcción de banquetas, de alumbrado, de los servicios municipales a través de Banobras y a través de otras dependencias, para que puedan tener recursos adicionales. Pero todo ha sido a base de la gestión del señor gobernador y de la presidenta y de los propios presidentes municipales y de los diputados, que estamos en la misma sintonía de poder trabajar por un Hidalgo más fuerte, más vigoroso. Ahorita tenemos, te comento, Lalo, y a nuestro al auditorio que tanto te sigue, estamos construyendo el nuevo salón de plenos con un costo de casi 100 millones de pesos, pero que era necesario porque ya estaba en condiciones muy deplorables, condiciones de alto riesgo. Entonces estamos construyendo ese nuevo pleno. Ya llevamos un 30% de avance y estamos también dándole mantenimiento a esta enorme y hermosa torre legislativa, porque Hidalgo merece tener las instalaciones, los edificios donde su gente pueda ser atendida adecuadamente. Ser del gobierno no significa vivir hacinados o estar dándole una imagen negativa a los ciudadanos. Siempre que tengamos con decoro, recibirlos en instalaciones adecuadas, aunado obviamente a la austeridad republicana, pero sí con las instalaciones que merece nuestro estado de Hidalgo. Entonces estamos en esos dos frentes, por un lado construyendo el nuevo pleno y por el otro dándole mantenimiento a esta torre legislativa, y estamos embelleciendo las instalaciones del Congreso para que nuestro estado vaya avanzando acorde a las nuevas megalópolis que existen en el país. Vemos ciudades como Monterrey, como Guadalajara, la Ciudad de México, Puebla, con hermosos edificios para su ciudadanía. Por eso ahora hemos también pensado en que sean edificios bellos, pero también eficientes, donde podamos atender a la población como se merece, Lalo.
1: Perfecto, eso es muy importante. Creo que ese trabajo que se está haciendo, y pues no son pendientes, se está trabajando en ello. Pues le agradezco mucho al diputado Andrés Velázquez Vázquez, presidente de la Junta de Gobierno del Congreso del Estado de Hidalgo, que platicó con nosotros en esta mañana de varios temas de que está haciendo esta legislatura, y por supuesto, pues decíamos, no de los pendientes, más que nada es del trabajo que se está realizando en este momento. El mejor de los éxitos, un fuerte abrazo, y seguimos aquí atentos a cualquier situación que se presente en esa legislatura. Diputado, muchas gracias.
11: Muchas gracias, Lalo, como siempre, por tu amabilidad y tu auditorio, que siempre nos da la oportunidad de informarles, y seguiremos en contacto para informarles la conclusión de estas comparecencias, que también es una evaluación muy importante de lo que se está realizando, del esfuerzo que se está haciendo y de lo mucho que nos falta, porque también tenemos grandes retos por realizar aquí en nuestro estado, entre el gobierno federal, el gobierno del estado y los municipios y el Congreso. Un fuerte abrazo, mi querido Lalo, para ti y para el auditorio que nos ha escuchado. Muy buenos
1: igualmente
11: días.
1: Un fuerte abrazo y éxito. Hasta luego. Gracias.
11: Hasta luego, Lalo. Buen día.
1: Mientras tanto, continuamos con ustedes. Vámonos a resumen en Panorama. Muy buenos días.
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0: colectivo Madres Buscadoras de Hidalgo realizó una marcha pacífica en Pachuca para exigir la localización de sus familiares. La Delegación de Programas del Bienestar realiza el pago de la beca Rita Cetina para familiares beneficiarias en las secundarias públicas. Arrancó el curso de conducción responsable para fortalecer la seguridad vial en Pachuca, impartido por la Secretaría de Seguridad Pública, Tránsito y Vialidad del municipio. Vamos a la pausa, regresamos. Voy contigo, Andrea García, reporte de Tránsito y Clima. Muy buenos días.
1: Así es, Lalito, muchas gracias. Auditorio, vamos por más información vial.
2: Carga.
1: Déjame platicarte que así continúa la carretera México-Pachuca desde Puente de Telles y hasta Puente Colonias.
2: Ligera carga.
1: Incrementa la circulación en antigua carretera La Paz en su entronque con el Boulevard de la Revolución. Ya también lleva ligera carga el Boulevard Colosio desde Trébol La Paz y hasta Puente Atirantado. Misma condición en el Boulevard Rojo Gómez entre Río de las Avenidas y Estadio Hidalgo.
2: Buen avance.
1: En cambio, Carrillo Puerto Libre entre Froilán Jiménez y Francisco Lorenzana. También Ramírez Ulloa, ahorita te conviene desde Avenida Madero y hasta Manuel del Corral. Y Vicente Segura sin tráfico desde la calle 16 de Enero y hasta Cerecedo Estrada.
2: Obras.
1: Además, considera asentamientos por obras en la carretera Pachuca-Ciudad Sahagún entre fraccionamientos Ochihuacán y La Calera en dirección a Pachuca.
2: Clima.
1: 16 grados. Llegaremos a la máxima de 21 grados. 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
0: Las 8 de la mañana, 8 de la mañana, las 8. Las 9, 9:38, 9:38 en Panorama Informativo. ¿Por qué siempre me quedo con las 8? Ah, son las 9 de la mañana, 38 minutos. Jackie Servín, vámonos.
19: Gracias, Lalo. Y bueno, pues te comento que la Secretaría de Gobernación dio a conocer que en este 2026 se han localizado a más de 16,000 personas desaparecidas, 219 de ellas fueron halladas sin vida. Armando Ortega.
20: La secretaria de Gobernación, Rosa Isela Rodríguez, dio a conocer que hasta el 8 de octubre de este año han sido localizadas 16,003 personas que estaban reportadas como desaparecidas, 219 de ellas fueron halladas sin vida. Detalló que 6,939 fueron a través de la Plataforma Única de Identidad, 4,788 producto de la estrategia con entidades federativas, 3,473 por la Alerta Nacional y 1,214 de la búsqueda en territorio. Asimismo, la funcionaria anunció la integración de un grupo de 9 expertos nacionales e internacionales que harán análisis técnico y científico de búsqueda con el objetivo de mejorar la identificación de casos y fortalecer las labores de búsqueda. Armando Arteaga.
19: Y por otra parte, se firmó el decreto para garantizar entornos seguros en plataformas digitales para niñas, niños y adolescentes. Guillermo Jiville.
21: Este miércoles se firmó el decreto para garantizar entornos seguros en plataformas digitales para niñas, niños y adolescentes, el cual entrará en vigor dentro de un mes.
22: Y establecimos también un plazo para la implementación que se estableció en un mes a partir de la entrada en vigor.
21: Luisa María Alcalde, consejera jurídica de la presidencia, señaló que el decreto aplica a todas las plataformas digitales y los temas que estarán prohibidos son discursos de odio, abuso, explotación o violencia sexual, suicidios, trastornos alimenticios, ciberbullying, bullying y material sexual explícito, entre otros. Reconoció la actitud de todas las plataformas que aseguran se sumarán al retiro de contenidos no aptos para niñas, niños y adolescentes. Guillermo Jiville.
19: Lalo, es el panorama.
0: Gracias, Jackie Servín. Continuamos con más información. Son las 9 de la mañana, 9 de la mañana con 40 minutos. Vámonos rápidamente con el auditorio.
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0: Gracias, Jackie Servín. También a Constancio Cortés, Día Internacional de las Mujeres Rurales, ya lo habíamos comentado, Día del Lavado de Manos, Día de la Resolución de Conflictos, Día Mundial del Bastón Blanco, que ya lo platicamos, que era el bastón blanco para las personas débiles visuales. Entonces hace un reconocimiento para que ellos puedan identificar alguna situación de este tipo. Muchas, pero muchas gracias, en verdad. Dice, con las frases que nos envía siempre Constancio Cortés, el hombre fue quien creó a Dios a su imagen y semejanza. Friedrich Nietzsche. Está bien. La mentira más común es aquella con la que las personas se engañan a sí mismas. Igual está súper bien esta frase, pero muchas gracias. Es el Día Mundial de la Anatomía también, Día de la Acción Global sobre la Educación para el Consumo Sustentable. Ah, gracias. Gracias, mi estimado Constancio Cortés. Dice, en la vida no siempre se trata de ganar o perder, sino de aprender a disfrutar y aprender cada minuto de tu día. Buenos días. Gracias, mi estimado Constancio Cortés. Gracias por compartir en esta mañana de Panorama Informativo, junto con Jackie Servín, las efemérides. Gracias, en verdad, muchas, pero muchas gracias. Tengo más reportes acá. Son como muchos retratos de... Ah, me volteé a ver. No, estamos... Han de ser de la SEP. Sí, porque no. Como no vinieron hoy de la SEP, pues imagínate. Entonces, cuando no vienen, sí caen de la SEP. Pero está bien, no, está bien. Saludos a la licenciada Edith Banderas. 0480. Dice, buenos días, señor Larrieta. Le comento que hace un mes fui con mi esposa para sacar la credencial del adulto mayor a la calle de Iglesias y resulta que desde hace un mes no hay credenciales por no tener sistema. Si pudieran ayudarnos en ese problema en la calle de Iglesias, pero esto es en Bienestar, ¿no? Las oficinas de Bienestar, las que están en Iglesias. Ah, ok, hay que checar qué es lo que está pasando ahí. con ellos, como que no tienen sistema desde hace un mes. Ah, caray, ah, caray, ah, caray, está bien. En esta mañana de Panorama, gracias a la señora Lucy, muchas gracias. Señor, danos salud y tu bendición. Te pido que a mi familia, a mis amigos, estemos lejos del mal. Amén. Gracias. Con un Snoopy nos lo envía la señora Lucy. Gracias igualmente. Es recíproco. Muchas gracias. Son las 9 de la mañana con 41 minutos. Gracias. Me dice, excelente jueves. Le dice, hola, Larrieta. Cuídense mucho. Gracias por el saludo. Escuchando Panorama Informativo desde Cayuca. Gracias, Gisabel. No, pues siempre te mandamos saludos. Así como nos escribes diario, también te mandamos los saludos, mi estimado Gisabel. De momento nos falta tiempo y eso nos brinca, pero te agradecemos siempre después. Muchas gracias y bendecido día. Muchas gracias, en verdad. Gracias a la gente que se comunica con nosotros. Y bueno, es que muchos piensan que saludamos mucho a Gisabel, que es una mujer. No, no es mujer, es nuestro amigo Gisabel. Así se llama, Gisabel. Gisabel. Y siempre nos saluda y conduce, creo que un camión de volteo. Y siempre nos manda saludos a él, para su familia, todo. Eso es lindo en esa parte, ¿no? 2249. Licenciado, muy buenos días. Muy buenos días. Por favor, que pinten las líneas amarillas arriba de los puentes para evitar accidentes. Si nos lo pasan constantemente, este reporte que es cada rato, Juan Vargas. Don Juan, espero que hoy no se enoje. Siempre se enoja con nosotros, ¿verdad? Por las velitas, que por el agua y todo eso, pero bueno. Ahí está. Excelente jueves y bendecidas bendiciones. No, pues muchas gracias. Igualmente, muchas bendiciones e igualmente infinitas. Muchas, pero muchas gracias en esta mañana de Panorama Informativo. En verdad, muchas, pero muchas gracias. Aquí tengo más de los reportes que tenemos de Metro. Señor Paredes, ¿cómo está? Snoopy, aquí con Carlitos en una camioneta viejita, así bien tierna, color verde pistache. Dice, buenos días, Licenciado Larrieta. Aquí, saludos a todos sus colaboradores. Gracias. Son las 9 de la mañana con 43 minutos. 9092. Dice, ¿hasta cuándo? ¿Hasta cuándo van a cancelar el retorno frente al siglo XXI a un costado de la estación del Tuzubús? Dice, antes de reportar esta situación, y hoy nuevamente me tocó ser víctima de choferes que se cruzan y se dan la vuelta ahí. Sí, es que es nada más para los del Tuzubús, y ahí ya lo agarraron particulares y taxis y avientan el vehículo en pleno alto. Eso es el gran problema. A ver quién hace. Esta boca es mía. Hola, muy buenos días. Soy vecina de la colonia Nueva Francisco Madero, específicamente de la calle Magnolia. Solo para informarles que tenemos 2 días sin agua. 2 días sin agua tienen. Hay que checar esto rápidamente, mi estimada Paola García. Gaby Villagrán, muchas gracias. Aquí lo estamos pasando de una vez. De una vez. Ahí está. Se apareció. De todos modos. Es Villagrán, Gaby Villagrán. ¿Sí apareció el número? Sí, perfecto, ahí está. Enseguida le tienen que atender para ver qué pasa, si les apoyan con pipas o algo así. Gracias, dice, muy buenos días en Panorama Informativo. Quiero hacer una denuncia por la falta de agua en la calle Arnulfo G. Farías, esquina con Magnolia. Ya llevamos 3 días sin suministro de agua potable. Con mucho gusto, aquí la estamos pasando de una vez. De una vez estamos pasando ya el reporte, ¿de acuerdo? Ahí está. Vamos a la pausa, regresamos con todos ustedes. Son las 9 de la mañana con 45 minutos. Es Panorama Informativo de Pachuca. Adelante, buenos días.
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6: Las 9 de la mañana con 49 minutos, 9:49, a través de 92.5 Mix FM y también a través de iHeartRadio. Gracias, muchas gracias. Voy contigo, Arturo Sanguino. Adelante, buenos días.
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9: Amigos de Panorama Hidalgo, ya estoy de vuelta y entramos a la última de los deportes. Y atención a todos los amantes de la pelota caliente, porque Benjamín Gil ya no será manager de los Charros de Jalisco en la Liga Mexicana de Béisbol, solo en la Liga Mexicana del Pacífico. Así lo anunció el club tapatío con un comunicado. Y adivinen qué, se rumora que Benjamín Gil será nuevo manager de los Diablos Rojos del México. En el tenis, en el Woha Open, Arina Sabalenka, la número 2 del mundo, fue sorprendida por Ann Lee y la estadounidense avanzó a los octavos de final de este torneo, mientras que en el Master de Shanghai avanzaron a los cuartos de final Tommy Paul, Casper Ruud y Medvedev. Este último eliminó a Stefanos Tsitsipas. Y en la lucha libre, Fishman Jr. habló de la muerte del referee El Búho, quien falleció tras aplicarle un castigo en el ring hace unos días, pero Fishman señaló que todo fue un accidente.
10: Son accidentes que pasan, pues, al final de cuentas no es que lo haya tomado sorpresa, sino que pues al final de cuentas pasó esto, ¿no? Algo que pues no nos tiene nada contentos.
9: Con esto me despido, amigos de Panorama Hidalgo. Soy Arturo Sanguino. Excelente jueves para todos y un abrazo.
6: Muchas gracias. Continuamos con más información para todos ustedes en esta mañana de Panorama en el 92.5 Mix FM y también a través de iHeartRadio. Gracias, en verdad, muchas gracias por estar con nosotros con Panorama Informativo de Pachuca. ¿De acuerdo? Bueno, tengo más para compartir en este día. Recuerde que es 15 de octubre del 2026. Aquí estamos con todos ustedes con Panorama Informativo. Le comento que la Delegación de Programas del Bienestar realiza los pagos de la beca Rita Centina para familias beneficiadas en las secundarias públicas. Escuchemos.
11: Abraham Mendoza Centeno, delegado de Programas para el Bienestar en Hidalgo, informó que del 5 al 16 de octubre, las familias de las y los adolescentes inscritos en secundarias públicas recibirán el pago correspondiente al bimestre septiembre-octubre del ciclo escolar 2026-2027. Los depósitos se realizan conforme a la primera letra del apellido de la persona titular de la tarjeta del Banco del Bienestar, por lo que invito a madres y padres de familia con hijas e hijos de nuevo ingreso a primaria o secundaria a participar en las asambleas informativas que se llevan a cabo del 5 al 31 de octubre, donde conocerán los detalles del registro a la beca Rita Cetina. Por otra parte, el delegado informó que en el ejercicio fiscal 2026 se dispersaron recursos económicos a más de 2.900 escuelas como parte del programa La Escuela es Nuestra, de los cuales el 40% fue asignado para ampliación o rehabilitación de los planteles y el 60% para equipamiento. Jacqueline Servín.
6: Gracias, Jackie Servín. Continuamos con más información para todos ustedes en esta mañana de Panorama en el 92.5 Mix FM y también a través de iHeartRadio. La Secretaría de Bienestar e Inclusión Social, Seviso, entregó tarjetas a beneficiarios de programas sociales en la Huasteca y Sierra Alta.
11: Al décimo mes del 2026, los apoyos de los programas Bienestar y Desarrollo Madres Trabajadoras, Bienestar de Personas Artesanas y Chantolo han sido entregados por el gobierno de Hidalgo a través de la Secretaría de Bienestar e Inclusión Social Seviso en beneficio de cerca de 4.000 personas de las regiones Huasteca y Sierra Alta. El titular de la Seviso, Ricardo Gómez Moreno, en Huejutla, encabezó la entrega de tarjetas correspondientes a la segunda etapa de los programas sociales.

0: En esta jornada fueron convocadas 502 personas beneficiarias de bienestar y desarrollo, 101 de madres trabajadoras y 154 de bienestar de personas artesanas, quienes recibirán el apoyo económico correspondiente en los próximos días. Como parte de la gira, Ricardo Gómez Moreno también encabezó la distribución de paquetes del programa Chantolo, integrados por 1 kilogramo de cacao y otro de azúcar, para contribuir a la preservación de las tradiciones ancestrales de la Huasteca hidalguense. Los paquetes se distribuyeron en Huautla con 800 unidades, Atlapetzco con 618, la comunidad de Tepetitla en Yahualica con 393 y la localidad de Coyula en Calnali con 380. En total se entregaron 2.191 paquetes para igual número de familias. Jacqueline Servín.
1: Gracias, Jackie Servín. Continuamos con más información para todos ustedes en esta mañana del panorama en el 92.5 Mix FM. Reanudan la actividad pecuaria en Zempoala con una nueva olla de captación y almacenamiento de agua. Vamos a escuchar a Jackie.
0: La actividad pecuaria de San Pedro Tlaquilpan contará con mayor disponibilidad de agua durante la temporada de estiaje, con la inauguración de una olla de captación, almacenamiento y aprovechamiento hídrico, cuya capacidad supera los 3.2 millones de litros. El titular de la Secretaría de Agricultura y Desarrollo Rural de Hidalgo, Napoleón González Pérez, encabezó la entrega de esta infraestructura, construida con una inversión de más de 2 millones de pesos. La obra permitirá almacenar hasta 3.243.000 litros de agua y facilitar su conducción mediante 80 metros lineales construidos para el ingreso del recurso, además de líneas de conducción y trabajos complementarios de conservación. Con esta infraestructura se busca reactivar y dar continuidad a las actividades ganaderas de la región, al contar con una fuente de abastecimiento que contribuye a enfrentar los periodos de escasez de lluvias y favorezca la producción pecuaria. Jacqueline Servín.
1: Muchas gracias, Jackie Servín. Continuamos con más información para todos ustedes. El colectivo Madres Buscadoras de Hidalgo realizó una marcha pacífica en Pachuca para exigir la localización de sus familiares.
0: Integrantes del colectivo Madres Buscadoras de Hidalgo se manifestaron en Plaza Juárez de Pachuca y posteriormente marcharon hacia la Comisión de Búsqueda de Personas de Hidalgo para exigir avances en la localización de sus familiares. Así lo refirió una de las madres buscadoras, quien desde el 24 de julio de 2025 se mantiene en la búsqueda de su hijo Cruz Giovanni Villegas Ruiz, de 31 años de edad. Giovanni desapareció en el municipio de Zempoala y, de acuerdo con su mamá, al encontrarse en compañía de otros amigos, fue obligado a subir a un vehículo y desde entonces no ha sido localizado. Detalló además que su carpeta de investigación no ha presentado avances.
2: Vengo del colectivo de Madres Buscadoras de Hidalgo y pues yo busco la ayuda para encontrar a mi hijo, que desapareció el 24 de julio del 2025 en Santiago Tepeyagualco, municipio de Zempoala. Su nombre es Cruz Giovanni Villegas Ruiz. En la actualidad tiene 31 años y pues lo que exijo es apoyo para encontrarlo.
0: Jacqueline Servín.
1: Gracias, Jackie Servín. Continuamos con ustedes en esta mañana de Panorama en el 92.5 Mix FM y también a través de iHeartRadio. Gracias, muchas gracias por estar con nosotros en Panorama Informativo. Bueno, mientras tanto, vamos a continuar con más para todos ustedes en esta mañana. Gracias, en verdad, muchas gracias. Le comento que arrancó el curso de conducción responsable para fortalecer la seguridad vial en Pachuca, impartido por la Secretaría de Seguridad Pública, Tránsito Municipal, Vial del municipio. Escuchemos.
0: El presidente municipal de Pachuca, Jorge Reyes, acompañó el inicio de las prácticas de la capacitación de conducción responsable en el Estadio Hidalgo, donde observó el desempeño de las y los participantes y la aplicación de los conocimientos adquiridos durante el curso. En esta etapa, las y los asistentes realizan ejercicios prácticos para desarrollar sus habilidades de manejo, reforzar la toma de decisiones al volante y reconocer la importancia de una conducción preventiva, con el propósito de reducir riesgos y contribuir a la seguridad vial. Impulsado por la Dirección de Prevención del Delito de la Secretaría de Seguridad Pública, Tránsito y Vialidad, este programa ofrece formación gratuita a la ciudadanía y busca fortalecer la responsabilidad de quienes conducen mediante herramientas que permitan mejorar sus prácticas al volante y favorecer una convivencia más segura en las vialidades. La capacitación tendrá nuevas convocatorias, por lo que se invita a la población interesada a mantenerse pendiente de los canales oficiales del ayuntamiento para conocer las próximas fechas y los requisitos de participación. Jacqueline Servín.
1: Gracias, continuamos con ustedes en esta mañana de Panorama en el 92.5 Mix FM y también a través de iHeartRadio. Gracias, en verdad, muchas, pero muchas gracias. Vamos a continuar con ustedes. Ya para cerrar, nos estamos despidiendo en esta mañana. Son las 9 de la mañana con 58 minutos, 9:58. Es Panorama Informativo de Pachuca, por supuesto. Muchas, pero muchas gracias. Gracias por estar con nosotros en este día, en verdad. Gracias. Vámonos rápidamente con lo que tenemos. Con lo que tenemos precisamente del auditorio. Ya para cerrar, dice, muy buenos días, 8796. Licenciada Liv Shifts, ¿cómo está? Muy buenos días. Le mando un fuerte abrazo y bendiciones. Muchas, muchas bendiciones. El mejor de los éxitos. 3440. Gracias, muchas gracias. Saludos. Saludos en esta mañana. Un fuerte abrazo y muchas bendiciones a toda la gente que nos está sintonizando. En esta mañana continuamos con más. Nos despedimos con mi estimado Adrián Molina. También gracias a mi estimado Enrique Ramírez, gracias Jackie Servín, Adrián Molina, muchas gracias a todos y cada uno de ustedes, gracias a mi estimada Andrea García en el reporte de Tránsito y Clima, Arturo Sanguino en los deportes, muchas gracias, nos estamos despidiendo en las diferentes dependencias, también muchas gracias a Paola García de la CACIM, muchas gracias en esta mañana también Saray Pineda de CACIM, muchas, muchas gracias a todos y cada uno de ustedes, también a Cristian Yer Castañeda de Movilidad y Transporte, Hans Islas, muchas gracias también del municipio de Mineral de la Reforma, Jorge Hernández y Susi Jiménez del municipio de Pachuca, Jair Martínez de la Secretaría de Gobierno, Carlos Gamillo, Congreso del Estado de Hidalgo, muchas gracias a todos y a cada uno de ustedes que siempre están con nosotros con Panorama Informativo y por supuesto a toda la gente que siempre nos apoya, estamos con ustedes en esta mañana de Panorama y al equipo de Asir Noticias, gracias a Armando Arteaga, Guillermo Jivillé, gracias a Marinés Camacho, Martín Beltrán, gracias por estar con nosotros, René Ponce. Se despide de todos ustedes, su amigo y servidor Lalo Larrieta, y los vamos a dejar en esta mañana de Panorama Informativo. Muchas, muchas gracias a cada uno de ellos. Es Arturo Sanguino, porque decía Andrea García, gracias. Y los dejamos con Ivette González y también con Andrea García en el reporte de Tránsito y Clima. Muy buenos días, nos despedimos. Los saluda Lalo Larrieta. Excelente día, los dejo con Andrea García. Adelante, le estamos pegando al viernes.
3: Lalito, auditorio, me dio muchísimo gusto acompañarlos en su camino y me despido de Panorama con toda la información vial.
4: Buen avance.
3: Ahora les platico de las buenas opciones y es que justo Carrillo Puerto va libre desde Froilán Jiménez y hasta Francisco Lorenzana. Te conviene Ramírez Ulloa desde Avenida Madero y hasta Manuel del Corral. Vicente Segura igual es opción entre la calle 16 de Enero y hasta Cerecedo Estrada. Además, Allende sin tráfico entre Julián Villagrán y Monumento a los Niños Héroes.
4: Ligera carga.
3: Ya por el Boulevard Colosio desde Trébol La Paz y hasta Puente Atirantado. Ahorita el Boulevard Rojo Gómez lleva también ligera carga desde Río de las Avenidas y hasta Estadio Hidalgo. E igual incrementa la circulación por antigua carretera La Paz en su entronque con el Boulevard de la Revolución.
4: Carga.
3: En la carretera México-Pachuca desde Puente de Telles y hasta Puente Colonias.
4: Clima.
3: 16 grados. Soy Andrea, te sigo acompañando con más información del tráfico y el clima aquí en la 92.5 Mix, 80s, 90s y más.
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10: Amigos, buenos días, buenos días, buenos días. ¿Cómo estás? 10 de la mañana con 2 minutos. Soy Ivy González, jueves 15 de octubre. Y ya sabes que siempre tengo pregunta para ti, para que participes conmigo en el Talkback de iHeartRadio. Y también me dejes ahí por escrito en mis redes sociales, en Facebook, @EvieNMix. La pregunta es, ¿qué objeto de tu infancia te gustaría recuperar? Todos perdimos algún objeto bien importante para nosotros. Quiero saber cuál fue y cuál te gustaría recuperar. Mientras tanto, esto es música de Kiss. Esto es I Was Made for Loving You de 1979, solo en Mix.

0: Es increíble cómo podemos viajar en el tiempo a través de la música. Con NSYNC viajamos al 2000. Bye, bye, 10-10. Pide tu deseo, por favor, amigos. Ya sabes que las horas espejo son importantes. Todos tienen mensajes, ¿eh? Oye, yo te pregunté en esta mañana lo siguiente. Si pudieras recuperar un solo objeto de tu infancia, ¿cuál sería y por qué? Fíjate que hay un dato curioso detrás de la pregunta. Existe un fenómeno psicológico llamado pico de reminiscencia. Y resulta, ¿qué es eso, Ibi? Suena bien raro. Bueno, resulta que los adultos suelen recordar de manera especialmente vivida muchas experiencias de su adolescencia y juventud temprana. Por eso, a veces un juguete, una canción o una consola, incluso de videojuegos, no nos hace extrañar solamente el objeto, sino también a las personas y los momentos que vivimos con él. Así que platícame cuál es ese objeto que te gustaría recuperar de tu infancia y vuelvo con tus participaciones. ¡Hey! ¿Qué onda, amigos de Mix? Para mí es un gusto seguir acompañándolos y vamos por una hora más de información del tráfico y el clima.
1: Ligera carga.
0: Oye, te platico que así encontrarás el Boulevard Felipe Ángeles entre Club de Golf y hasta Puente Atirantado. Ya también en Morelos entre Corregidora y Mercado Primero de Mayo.
1: Muy rápido.
0: Mejor aprovecha que la carretera Pachuca-Ciudad Sahagún está libre desde Trébol La Paz y hasta La Noria. El Boulevard Panorámico te conviene desde Avenida Industrial La Paz y hasta el Boulevard Rojo Gómez. Otra buena opción es el Boulevard Pachuca-Pachuquilla desde el distribuidor Vial Bicentenario y hasta Paseo de las Reinas. También el Boulevard Colosio desde Fraccionamiento Colosio y hasta San Cayetano. Y Avenida Revolución libre entre Glorieta Insurgentes y hasta Glorieta Revolución.
1: Aviso.
0: Recuerda que hay asentamientos, pero es por un cierre en la lateral del Boulevard Felipe Ángeles en el tramo que va de Venta Prieta hacia el acceso al TEC de Pachuca para que tomes precauciones.
1: Clima.
0: Ya tenemos 18 grados en la temperatura. Soy Andrea y estás escuchando tu música favorita aquí en la 92.5 Mix 80s, 90s y más.

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2: El colectivo Madres Buscadoras de Hidalgo realizó una marcha pacífica en Pachuca para exigir la localización de sus familiares. Arrancó el curso de conducción responsable para fortalecer la seguridad vial en Pachuca, impartido por la Secretaría de Seguridad Pública, Tránsito y Vialidad. La Delegación de Programas de Bienestar realiza el pago de la beca Rita Cetina para familias beneficiadas en las secundarias públicas.
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qué buenos tiempos decimos cuando escuchamos esta música que nos recuerda algo en específico, 1979, y hablando de recordar y de cosas que nos gustaría volver a tener, la pregunta para ti es la siguiente: ¿qué objeto de tu infancia te gustaría recuperar, Amix? Tengo por acá ya participaciones. Jorge me dice: mi bicicleta rodada 20 era roja, me la trajeron los Reyes Magos y fue el mejor regalo de mi infancia. Oigan, ¿quién no se dio tremendos catorrazos con una bicicleta? O aprendiendo a andar en bicicleta. Yo creo que un montón, ¿no? De ahí viene el dicho que de las caídas uno anda aprendiendo. Oye, ¿quién más? Me dice Robert. Yo, mi primer consola. Me acuerdo que jugaba Mario Bros. Con mis hermanos hasta que nos regañaban por no hacer la tarea. Hasta altas horas de la madrugada. Ah, porque una parte los que lo conectaba escondidas. ¡Qué bárbaros, de veras! Yo soy Yubi González, continúa conmigo aquí en 92.5 Mix, 80s, 90s y más. Y oye, Mix, pues ¿qué más? Que te sigo leyendo. Son tus últimas oportunidades para participar porque a las 10 de la mañana con 48 minutos

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2: Zarrapea en inglés y toda la cosa, ¿eh? Todo eso lo encuentras en la aplicación de iHeartRadio. Yo soy Ivy González y tengo ya las últimas participaciones a la pregunta de la mañana, y es: ¿qué te gustaría recuperar de tu infancia? ¿Algún objeto que habías perdido? Y están por acá, me dice Azul. A mí me gustaría recuperar una linda estrellita negra que me dio mi bisabuelo antes de morir, y fue el único recuerdo que tengo de él. Ay, yo te mando un abrazo de oso. Y es que sí, a veces uno dice, son objetos, son cosas sencillas, pero tienen un gran valor sentimental. Amix, te mando un abrazote de oso y un aplauso para los que estuvieron participando conmigo en el Talkback de iHeartRadio, redes sociales, @EvyandMix. Gracias. Con esto estamos cerrando la pregunta. Gracias, Ana. Gracias, Michelle. Gracias también a Zulita, que anda por acá. Luis, Rodri. Gracias a todos y a cada uno. Oye, pues vuelvo a las 11 de la mañana con las noticias de tus artistas favoritos, porque vamos a platicar de una banda que me encanta, de Pet Shop Boys. ¿De qué, Ivy? Pues todo te lo cuento a las 11 de la mañana.
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4: Ligera carga.
3: Oye, te platico que así encontrarás el Boulevard Felipe Ángeles entre Club de Golf y hasta Puente Atirantado. Ya también en Morelos entre Corregidora y Mercado Primero de Mayo.
4: Muy rápido.
3: Mejor aprovecha que la carretera Pachuca-Ciudad Sahagún está libre desde Trébol La Paz y hasta La Noria. El Boulevard Panorámico te conviene desde Avenida Industrial La Paz y hasta el Boulevard Rojo Gómez. También el Boulevard Colosio desde Fraccionamiento Colosio y hasta San Cayetano. Y Avenida Revolución libre entre Glorieta Insurgentes y hasta Glorieta Revolución.
4: Clima.
3: 18 grados. 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
3: Arturo Sanguino con ustedes para platicar de lo mejor del mundo deportivo en este jueves. Comenzamos con temas de la selección mexicana que ayer oficializó su juego en el estadio de Monterrey. Importante mencionar que Raúl Jiménez no estará para dicho compromiso porque el viernes será operado tras su lesión en la rodilla izquierda y su rehabilitación será de 3 meses. Esto dijo Davino al respecto.
4: Y bueno, esperemos que su vuelta al campo sea lo antes posible porque es un jugador que es muy importante para la selección, que todos queremos tener, ¿no? Y que tiene todavía mucho fútbol. Que dar.
3: Regreso en unos minutos.
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4: Estamos en la segunda hora, la segunda llamada. Eso es todo. Jueves 15 de octubre, la vida es buena, uno está tranquilo, está relajado. Cuéntame cuáles son tus planes, qué pinta para hoy, porque yo te platico que en esta hora tenemos música de Pet Shop Boys, que de hecho también te voy a platicar de esta banda, y New York City Boy, esa rola que lanzaron en 1999, y también viajamos en el tiempo. 15 de octubre, diferentes años, qué pasaba en el cine, qué caricaturas veíamos por primera vez, personajes de los cuales nos estábamos enamorando, y de la música está Lady Gaga, Queen, Village People y Michael Jackson. Inaugura la hora, esto es The Way You Make Me Feel, disfrútala, yo vuelvo a las 11:08.

0: New York City Boy con los Pet Shop Boys en 1999 a través de 92.5 Mix 80s, 90s y más. En este 15 de octubre, Mix, ya son las 11 de la mañana con 9 minutos. New York City Boy. Es pegajosa, ¿eh? Uno de los sencillos más icónicos de esta banda. Y ahí te va la historia detrás de esta canción que escuchamos a finales de los 90. Bueno, en cuestión de la inspiración, para lograr este sonido tan auténtico que nos recuerda a clásicos de Estudio 54, pues resulta que los Pet Shop Boys coescribieron y produjeron la canción junto al DJ y el productor musical de House, David Morales. Y también contaron con la colaboración de Richard Nunes en estos arreglos de cuerda, que le dio ese toque especial, ese toque glamuroso, ese toque de orquesta en New York City Boys. Y la canción narra la historia de un chico, aburrido de los suburbios, o en este caso, de su pequeño pueblo natal, y pues que se siente como que está en un campo de entrenamiento, ¿no? Y este joven sueña con escapar a la gran metrópoli. Y al llegar a Nueva York, específicamente a este cruce de la Séptima Avenida y Broadway, pues encuentra un mundo completamente deslumbrante, lleno de música, lleno de fiesta, de aceptación y sobre todo la libertad de ser, pues, quien él realmente es. Así que de eso trata esta canción de New York City Boy. ¿Te identificas? 11-11, necesito, ocupo que pidas tu deseo, por favor, Amix. ¡Listo! Ahora que ya pedimos este deseo, ahora sí, yo vuelvo. Vuelvo a las 11:28. ¿Para qué? Pues para viajar en el tiempo contigo. Yo también pedí mi deseo, ¿eh? Pero sabemos que se va a cumplir. Los 11-11 y 10-10 nos andan siguiendo aguas. Vuelvo a las 11:28.
1: ¡Hey! ¿Qué tal, amigos de Mix? Para mí es un gusto seguir acompañándolos y vamos por una hora más de información del tráfico y el clima.
2: Ligera carga.
1: Oye, déjame platicarte que a esta hora por el viaducto Nuevo Hidalgo hay ligera carga desde Belisario Domínguez y hasta Leandro Valle.
2: Buen avance.
1: Ya por el Boulevard del Minero entre Centro de Reinserción Social y hasta Prepa 3. Si es que quieres utilizar el Boulevard Valle de San Javier, ahorita te conviene desde el Boulevard Colosio y hasta el Boulevard Rojo Gómez. También la carretera México-Pachuca desde Acayuca y hasta Matilde.
2: Obras.
1: Déjame recordarte que está cerrada la lateral del Boulevard Felipe Ángeles entre Venta Prieta hacia el acceso al TEC de Pachuca para que lo consideres. Además, también por obras hay un cierre a la circulación en la calle de la Minería en dirección al Boulevard Felipe Ángeles. En este punto se habilita circulación en contraflujo en toda la zona para que también tomes tus precauciones.
2: Clima.
1: Ya la temperatura es de 20 grados, aún esperamos alcanzar una máxima de 21 grados. 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
1: Seguimos con más de la selección mexicana porque ayer Rafa Márquez, técnico del tricolor, siguió con su gira por los clubes de la Liga MX y ayer fue turno de Rayados. Así es, visitó las instalaciones del Barrial, donde platicó con el técnico Matías Almeida y toda la directiva de este club. Hoy será turno de Tigres y el director de selecciones nacionales, Dilio Davino, puntualizó la razón de ser de estas visitas.
2: Y el plan un poco es, visitar todos los clubes, sobre todo que conozcan a Rafa, su cuerpo técnico, poder dejar una bonita relación para tener mucha comunicación sobre eso, en todo con los jugadores, ¿no?, que hay seleccionados y también con los que hay en las categorías menores.
1: Regreso en unos minutos.
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0: la canción de las fiestas de los 15 años para abrir siempre la pista de baile. ¿A poco no, Amix? Oye, ahora sí te voy a platicar qué pasó un día como hoy en la música para viajar en el tiempo. Y también ya sabes que si tenemos cumpleaños, ahí me dices para cantar las mañanitas, ¿eh? Oye, fíjate que en 1963, un 15 de octubre, un día como hoy, fue el nacimiento de toda la Beatlemanía. Imagínate. Durante un concierto de los Beatles en Inglaterra, hubo un periódico británico que utilizó por primera vez este término, Beatlemanía, para describir la intensa locura, la intensa devoción de estos fanáticos, obviamente, hacia la banda. En el 65, el legendario guitarrista Jimi Hendrix firmó también un contrato de grabación de prácticamente 3 años, Amix. Fue un acuerdo por el que recibió únicamente $1, imagínate, y el 1% de las regalías, lo que posteriormente pues le iba a traer grandes complicaciones legales. ¿Tú qué más recuerdas de esta fecha? 15 de octubre. A ver, piénsale muy bien. Me platicas en el Talkback de iHeartRadio, ¿va? También en mis redes sociales, @ivymix. Tenemos nuestra caminata Piensa en Rosa. Yo quiero que nos acompañes. ¿Cuándo va a ser? A las 11:48 te platico absolutamente todo porque tenemos sorpresas para ti.
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1: Joni Mitchell se convierte en ciudadana estadounidense. Habrá un documental sobre J.K. Rowling y explorará el legado de la autora controvertida de Harry Potter. La serie Girls regresará a una nueva temporada de 5 episodios. Sean Diddy Combs hospitalizado después de una pelea en la prisión con un capo jamaiquino. Hilary Swank anuncia que está embarazada a sus 52 años. Anthony Hopkins alcanza el número 1 en la lista oficial de música clásica del Reino Unido con su álbum Life is a Dream. 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
2: Vamos a tener esta caminata el sábado 24 de octubre a las 8 de la mañana. Queremos que nos acompañes y vamos a partir de Plaza Juárez hasta llegar al Parque Hidalgo. Aquí los primeros que lleguen se van a llevar muchos regalos, amigos, muchísimos regalos, así que tienes que ser muy puntual. Es decir, si yo te digo que a las 8 y media, como 7 de la mañana ya, 7 y media, 7 y media ya por acá, para que te lleven regalazos. Y va a estar padrísimo, vamos a estar platicando un ratito, pero sobre todo nos tienes que acompañar este día para que invites a la vecina, al vecino, a la mía, o que se venga toda la familia. Aparte es fin de semana, aquí es importante que puedas traer algo rosa, una gorra, un pantalón, lo que tú quieras, pero algo color rosa, ¿va? Entonces nos vemos el 24 de octubre, la siguiente semana, a las 8 de la mañana aquí en las instalaciones, aquí en Plaza Juárez, ¿va? Aquí en los portalitos, aquí en Plaza Juárez, aquí nos vemos en las instalaciones y pues para salir todos juntos. Yo soy Ivy González, terminamos esta hora, pero vuelvo, ¿a qué hora, Ivy? A las 12. Con mi reto mental que yo sé que te encanta, que te desestresa muchísimo. ¿En dónde? Pues en 92.5 Mix, 80s, 90s y más. Amigos de Mix, a seguir disfrutando de su camino y llegó el momento de más información.
3: Obras.
2: Pero antes, déjame recordarte que están en la calle Jaime 1, en los tramos que van de Río de las Avenidas y hasta Avenida Revolución y de Avenida Revolución a Avenida Juárez. También considera asentamientos justo por obras en la carretera Pachuca-Ciudad Sahagún entre el fraccionamiento Xochihuacán y La Calera en dirección a Pachuca. Y hay también obras en la carretera Pachuca-Actopan entre Colonia del Valle y El Durazno en dirección a Actopan para que lo consideres. Y ahora sí, pasemos a la información de las calles.
3: Ligera carga.
2: Oye, déjame platicarte que a esta hora por el viaducto Nuevo Hidalgo hay ligera carga desde Belisario Domínguez y hasta Leandro Valle.
3: Buen avance.
2: Ya por el Boulevard del Minero entre Centro de Reinserción Social y hasta Prepa 3. También la carretera México-Pachuca desde Acayuca y hasta Matilde.
3: Clima.
2: Ya la temperatura es de 20 grados. Aún esperamos alcanzar una máxima de 21 grados. Soy Andrea y yo te sigo acompañando con toda la información del tráfico y el clima aquí en la 92.5 Mix. 80s, 90s y más.

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1: Reanuda la actividad pecuaria en Zempoala con una nueva olla de captación y almacenamiento de agua. La Secretaría de Bienestar e Inclusión Social, Seviso, entregó tarjetas a beneficiarios de programas sociales en la Huasteca y Sierra Alta. El secretario de Desarrollo Económico, Carlos Henkel, compareció en el Congreso del Estado de Hidalgo, destacó proyectos de emprendedores y fomento al empleo.
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3: Buenas tardes, ya a las 12. ¡Ey! Necesito que prepares, por favor, el Talk Back de iHeartRadio, porque en esta hora tengo para ti pistas para relajarte, para desestresarte, y estamos a un paso de caracol del fin de semana. Y pues bueno, yo te voy a lanzar algunas pistas para que adivines este objeto y tú me tienes que decir cuál es el nombre del objeto y a qué película pertenece. Está bien sencillo, ¿eh? Ayer igual por allá me estuvieron adivinando cuál era la peli. He lanzado pistas muy sencillas. Vamos a incrementar la dificultad. Aquí lo importante es que tú participes, ya sea que lo dejes por escrito en mis redes sociales, @ivymix, pero a mí me encanta escucharte. Así que corre al Talkback. El Talkback está dentro de la aplicación de iHeartRadio. Y vámonos con música de Blondie. 1978, esto es Heart of Glass.

0: listos? ¡Excelente jueves! Ay, perdón, me dio hipo. Eso pasa en vivo. Oye, jueves 15 de octubre, las 12 con 13 minutos, Amix. Y yo necesito que tú adivines este objeto y me digas a qué película pertenece. Listo, lista. A ver, ahí te va, ¿eh? Es pequeño, pero muy útil en la escuela. Cuando lo utilizas, deja basura en espiral. ¿Le sacas punta a tus ideas o por lo menos a tu lápiz? Así que dime el objeto. Dime cuál es este objeto. ¿A qué película pertenece, Ivy? Ok, vuelvo con más pistas a las 12 con 28 minutos para que puedas adivinar a qué película pertenece este objeto. ¿Te late? No me tardo nada. Soy Ivy González y continúa en 92.5 Mix 80s, 90s y más. ¡Hey! ¿Qué tal, amigos de Mix? Para mí es un gusto seguir acompañándolos. Ya casi me despido, pero no sin antes presentarles una hora más de información del tráfico y el clima, así que toma nota.
1: Obras.
0: Déjame recordarte que por obras está cerrada la circulación de la calle de la Minería en dirección al Boulevard Felipe Ángeles. En este punto se habilita circulación en contraflujo en toda la zona para que tomes precauciones. Siguen también obras en la carretera Pachuca Actopan, por lo que encontrarás tránsito lento entre Colonia del Valle y el Durazno en dirección a Actopan. Y ahora sí, pasemos a más información de las calles.
1: Ligera carga.
0: Ya por Hidalgo, desde Plaza Constitución y hasta Arista. Así también prolongación Avenida Juárez entre la calzada Cuesco y hasta Prepa 1.
1: Buen avance.
0: En cambio, mejor aprovecha que el Boulevard Colosio está libre desde Avenida Ferrocarril Central y hasta Bosques del Peñar. Matamoros te conviene entre Allende y hasta Zaragoza.
1: Clima.
0: 20 grados en la temperatura y aún esperamos alcanzar una máxima de 21 grados. 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
1: Seguimos con más de la selección mexicana. Ante el mal inicio del proceso de Rafa Márquez con 2 empates y 2 derrotas en la pasada fecha FIFA, Davino manifestó que dichos juegos sí le sirvieron al Kaiser.
2: Es una fecha FIFA donde puede entender un poco más quién entra a la competencia y quizá quién no. Y donde obviamente también él va a ir perfeccionando el funcionamiento del equipo.
1: Soy Arturo Sanguino, regreso con más información.
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0: Only los Beatles. Ya te lancé las pistas para que adivinaras el objeto y ahora vamos con las pistas para que me digas a qué película pertenece este objeto. Fíjate que en esta película hay una frase donde pues hay alguien que es muy estricto con los niños en esa escuela. Y entre esas frases hay una niña que llega con unas trencitas. Y entonces le dice, ¿eres africana, Amanda? Prácticamente ese es icónica esa frase en esa película. Así que yo quiero que me digas cuál es el nombre de la película y el objeto que te lancé, las pistas que te estuve lanzando a las 12:08. Y yo vuelvo a las 12:48 con tus participaciones.
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0: Imagine Dreams, Green Day in the house. Soy Ivy González, me voy con la respuesta, me dicen Ivy. El objeto era un sacapuntas y estabas hablando de Matilda. Te he lanzado muchísimas veces la de Matilda y si les complica mucho, yo digo, ¿no la han visto? Porque si no, es un clásico, deberían verlo. Se les recomiendo muchísimo que hablando de recomendaciones a la una, justo llego con estas películas para el fin de semana, para que puedas ver hoy, mañana o lo que resta de la semana, para que te puedas consentir, relajar, desestresar, lo que tú quieras. Pero también quiero aprovechar para invitarte a que descargues nuestra aplicación oficial llamada iHeartRadio para que no expongas tus datos con otras aplicaciones. La aplicación oficial se llama iHeartRadio y ahí me puedes mandar una nota de voz, puedes escuchar las estaciones digitales, te va a ayudar muchísimo para participar por las promos que tenemos para ti. Todo eso dentro de la aplicación. Yo soy Ivy González y ahora sí, vuelvo a la una.
1: Y amigos de Mix, para mí fue un gusto acompañarlos en su camino y me despido con toda la información del tráfico y el clima. Hasta mañana.
2: Ligera carga.
1: Ya por Hidalgo desde Plaza Constitución y hasta Arista. Así también prolongación Avenida Juárez entre la Calzada Cuesco y hasta Prepa 1. Guerrero en la misma condición desde Bravo y hasta Guzmán Mayer. También el Boulevard Felipe Ángeles sigue con ligera carga desde Hospital del Niño Dif y hasta Puente Colonias.
2: Buen avance.
1: En cambio, mejor aprovecha que el Boulevard Colosio está libre desde Avenida Ferrocarril Central y hasta Bosques del Peñar. Matamoros te conviene entre Allende y hasta Zaragoza. También si quieres utilizar Arista, ahorita te conviene desde Juan José Báez y hasta Corregidora. Y el Boulevard Everardo Márquez libre desde Glorieta Insurgentes y hasta el Boulevard Rojo Gómez.
2: Clima.
1: 20 grados en la temperatura y aún esperamos alcanzar una máxima de 21 grados. 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
1: El diputado Andrés Velázquez Vázquez, presidente de la Junta de Gobierno del Congreso del Estado de Hidalgo, habla de las comparecencias de los secretarios de gobierno estatal en las que se han abordado temas como la cultura, economía, turismo y seguridad.
2: El pasado lunes de octubre, del secretario de gobierno, el licenciado Guillermo Olivares Reina, que fue a las 10 de la mañana, hubo temas muy importantes como la gobernabilidad, como el tema que tiene que ver la interlocución con la sociedad, la relación con los partidos políticos. Por la tarde fue la comparecencia de la secretaria de Cultura, la maestra Neida Naranjo, quien nos externó todos los temas que tienen que ver con la cultura. Fíjate que en anteriores administraciones, por diferentes circunstancias, no se le daba énfasis a la cultura ni al deporte. Al día de hoy, dentro del Programa Estatal de Desarrollo y dentro del presupuesto que aprueba el Congreso del Estado para las diferentes instituciones, se ha tomado muy en cuenta la cultura.
1: Daniel Zárate analiza el tema de la persuasión a la disuasión en redes sociales, influencers y polarización.
3: La ficción busca atraparnos desde niños para moldear comportamientos y nuestros valores. Y eso, Lalo, si lo trasladamos a la actualidad, vemos que ese mismo estilo es aplicado hoy por los llamados y autollamados influencers que buscan persuadir para moldear justamente eso, cómo pensamos, actuamos y sentimos. El problema es que la competencia por ganar audiencia o lectores se ha vuelto tan pero tan ruda que ya no solo se busca convencer con ideas y argumentos. Ahora viene implícito este famoso descrédito del que no piensa igual, y eso multiplica los mensajes acusatorios en lugar de los mensajes que te convenzan. Porque hay que decirlo claro, Lalo, acusar y destruir siempre será más fácil que argumentar y construir. Esto nos ha llevado a que antes de escuchar un mensaje nos fijamos primero en el quién lo dice y no el que qué dijo. Se ha desatado una lucha tan polarizada que lejos de persuadir hace lo contrario, disuade. Y en la comunicación, la disuasión es una herramienta muy potente, se usa para desalentar acciones resaltando las consecuencias negativas.
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4: Amigos, la una de la tarde, mix, mix, mix. Y ya sabes que tengo peliculones para ti, recomendaciones. El rey del pop también lo sabe, por eso está aquí. Y me dice, presente Ivy, con una canción de 1993. Uy. Y es que Michael Jackson se podría decir que es el rey en octubre y en noviembre. Lo vamos a escuchar y vamos a disfrutar cada una de sus rolas, por ejemplo esta. Spirit, y la escuchas en 92.5 Mix 80s, 90s y más. Yo vuelvo a la 1 con 9.

0: It Wasn't Me de Shaggy. Ahí estamos viajando 26 años atrás. Esta canción que lanzaron en el 2000 y que en este 15 de octubre la estás disfrutando a la 1:13 en Mix, Mix, Mix. Soy Ivy González. Excelente tarde para ti, amigos. Buen provecho para los que van a salir a comer a la 1, a las 2, a las 3. Yo te acompaño aquí hasta las 4 de la tarde. Ahora sí, vámonos con las recomendaciones. Ya sé que este es tu horario favorito, que es tu hora favorita, porque siempre tienes muy buenas recomendaciones, que me encanta porque Manu la vez pasada dijo, a ver, Ivy, yo quiero recomendar una peli. Si tú también quieres recomendarme una peli, mándamela en redes sociales, @IvyandMix en mi Facebook, o también mándamelo en el talkback de iHeartRadio, yo lo super escucho. Oye, esta historia que te quiero recomendar fue del 2022, se llama Everything, Everywhere, All at Once, todo en todas partes al mismo tiempo. Así se llama esta película. Demasiado largo el nombre, sí, pero bueno, es de ciencia ficción y sigue a Evelyn Wang, que es una inmigrante china en Estados Unidos, que está completamente estresada, su lavandería está siendo auditada por Hacienda, su matrimonio se está desmoronando, la relación con su hija es muy tensa. Entonces, de la nada, su vida da un giro de 180 grados durante una reunión con un estricto agente de impuestos, y en ese momento, pues una versión de su esposo de otra dimensión, imagínate, de otra dimensión, le revela que el multiverso corre un grave peligro. Ya sabes que si a mí algo me encanta muchísimo, son este tipo de películas que tiene que ver con que hay muchísimos universos, etc., el multiverso. Entonces, te dejo esta película en mis redes sociales, @IvyandMix, para que la veas y me platicas qué te pareció, ¿va? Yo vuelvo con la segunda recomendación a la 1:28.
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2: Buen avance.
1: Empezamos con las buenas noticias. No encuentras nada de carga sobre carretera Pachuca Ciudad Sahagún a partir de entrada Paseos de Chavarría hasta Colonia Las Águilas. Asimismo, ya te recomiendo Boulevard Pachuca Pachuquilla, una zona libre de carga desde Boulevard Independencia hasta Villas del Álamo. ¡Aprovechalo!
2: Carga.
1: Ligera carga en Boulevard Rojo Gómez a la altura de la central de autobuses.
2: Clima.
1: 20 grados. 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
14: Estoy de vuelta para irnos juntos al mejor fútbol del mundo, y me refiero a la Champions League, porque ayer hubo bastante actividad. El Liverpool goleó 6-3 al LASK, el Feyenoord se impuso 3-2 al Como, el Betis de Álvaro Fidalgo derrotó 3-2 al Porto, Santiago Jiménez entró en los últimos minutos y el Maguito se quedó en la banca. El Real Madrid sufrió, pero al final logró quedarse con la victoria 4-3 frente a la Roma. El Stuttgart venció 3-0 al Slovan. Soy Arturo Sanguino, regreso con más información.
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0: tarde, 34 minutos, Toast in the Wind de 1977, es música de Kansas. Yo soy Ivy González en este jueves. Jueves, Amix, donde fíjate que hay algo bien interesante. Vamos a viajar al 2074. Se llama Looper, es una película del 2012. Y pues bueno, está padrísima, es de acción. Es de acción criminal con viajes en el tiempo, o sea, todo en una película. Trata justo de los viajes en el tiempo, ahí ya existen, pero son ilegales. Y aquí pues los utiliza la mafia. ¿Para qué? Pues cuando los gangsters del futuro quieren deshacerse de alguien, lo envían al pasado, al año 2044, donde hay un asesino a sueldo conocido llamado Looper, que lo está esperando para ejecutarlo en ese momento, al instante. Pero pues obviamente, como todo, aquí hay una regla. Aquí hay una regla para no alterar el futuro, para no alterar el orden y no dejar cabos sueltos. Tarde o temprano, la mafia tiene que enviar a tu propio yo del futuro para que lo asesines. O sea, y todo marcha bien hasta que llega Joe, un joven muy frío, y Looper un día pues se para frente a la máquina del tiempo y se ve aparecer pues prácticamente él, pero 30 años mayor. Entonces aquí se empieza a complicar la cosa. Te dejo esta película en mis redes sociales, @ivyandmix, y de momento te dejo bien acompañado, bien acompañada con Lalo Larrieta y Panorama Vespertino. Yo vuelvo a las 2 de la tarde.
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13: Joni Mitchell se convierte en ciudadana estadounidense. Habrá un documental sobre J.K. Rowling y explorará el legado de la autora controvertida de Harry Potter. La serie Girls regresará a una nueva temporada de 5 episodios. Shandy Dicombs hospitalizado después de una pelea en la prisión con un capo jamaiquino. Hilary Swank anuncia que está embarazada a sus 52 años. Anthony Hopkins alcanza el número uno en la lista oficial de música clásica del Reino Unido con su álbum Life is a Dream. 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
4: ¿Cómo están? Buenas tardes, amigos de Panorama Informativo. Los recibimos en la emisión vespertina de Panorama en el 92.5 Mix FM, La Comadre 104.5 de FM y, por supuesto, también a través de iHeartRadio. Ya está con nosotros el equipo de Panorama, Jackie Servín, Arturo Mora, Adrián Molina y el equipo de reporteros de ASIR Noticias y ASIR Deportes. Muchas, pero muchas gracias. A nombre de todos ellos, los saluda su amigo servidor Lalo Larrieta y nos vamos con la información.
5: El secretario de Seguridad Pública de Hidalgo, Salvador Cruz Neri, compareció ante legisladores del Congreso del Estado de Hidalgo. Destacó los operativos contra el robo de combustible. La Delegación de Programas del Bienestar realiza el pago de la beca Rita Cetina para familias beneficiadas en las secundarias públicas. Durante el informe de la jefa de gobierno de la Ciudad de México, Clara Brugada, Movimiento Ciudadano cuestionó las fallas en el transporte público y en el drenaje. La Secretaría de Gobernación dio a conocer que en este 2026 se han localizado a más de 16,000 personas desaparecidas, 219 fueron halladas sin vida. Se firmó el decreto para garantizar entornos seguros en plataformas digitales para niñas, niños y adolescentes. Vamos a hacer un alto en el camino, regresamos con la información a través de las emisoras de Grupo ASIR aquí en Pachuca con Panorama Informativo, emisión vespertina. Los saluda Lalo Larrieta.
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2: Chicos, por la tarde fue la comparecencia de la secretaria de Cultura, la maestra Neida Naranjo, quien nos externó todos los temas que tienen que ver con la cultura. Fíjate que en anteriores administraciones, por diferentes circunstancias, no se le daba énfasis a la cultura ni al deporte. Al día de hoy, dentro del Programa Estatal de Desarrollo y dentro del presupuesto que aprueba el Congreso del Estado para las diferentes instituciones, se ha tomado muy en cuenta la cultura.
3: Daniel Zárate analiza el tema de la persuasión a la disuasión en redes sociales, influencers y polarización.
4: La ficción busca atraparnos desde niños para moldear comportamientos y nuestros valores. Y eso, Lalo, si lo trasladamos a la actualidad, vemos que ese mismo estilo es aplicado hoy por los llamados y autollamados influencers que buscan persuadir para moldear justamente eso, cómo pensamos, actuamos y sentimos. El problema es que la competencia por ganar audiencia o lectores se ha vuelto tan, pero tan ruda que ya no solo se busca convencer con ideas y argumentos. Ahora viene implícito este famoso descrédito del que no piensa igual, y eso multiplica los mensajes acusatorios en lugar de los mensajes que te convenzan. Porque hay que decirlo claro, Lalo, acusar y destruir siempre será más fácil que argumentar y construir. Esto nos ha llevado a que antes de escuchar un mensaje nos fijamos primero en el quién lo dice y no el que qué dijo. Se ha desatado una lucha tan polarizada que lejos de persuadir hace lo contrario, disuade. Y en la comunicación, la disuasión es una herramienta muy potente, se usa para desalentar acciones resaltando las consecuencias negativas.
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6: El secretario de Seguridad Pública de Hidalgo, Salvador Cruz Neri, compareció ante legisladores del Congreso del Estado de Hidalgo. Destacó los operativos contra el robo de combustible y el combate al delito de la extorsión.
7: Ocupan los primeros lugares en tomas clandestinas. Es porque gracias a las fuerzas federales, principalmente a la Defensa Nacional y la Guardia Nacional, recorre todos los ductos y diario encuentra tomas clandestinas. Pero tenemos una reunión todos los martes en respecto al tema de robo de carburo. Y vamos cada mes a Pemex, a Ciudad de México, para ver los análisis y avances que hemos tenido en este delito. Hidalgo es reconocido que ha bajado, es uno de los estados que ha bajado o ha combatido el robo de hidrocarburo. Tan es así que no somos el primer estado en desviación volumétrica, o sea, no somos el primer estado en robo de hidrocarburo. Si bien es cierto, tomas clandestinas, pero no refleja el tema de desviación volumétrica. No porque hay una toma quiere decir que robo de hidrocarburo ahí. La delincuencia hace tomas para tenerlas pendientes.

0: Pues si le vamos agarrando una, y ellos tengan la manera de robar hidrocarburos.
1: Un joven de 21 años fue detenido por estar involucrado en una balacera en el tianguis El Salado en la alcaldía Iztapalapa en Ciudad de México. René Ponce.
2: Un hombre de 21 años fue detenido por uniformados capitalinos y le aseguraron un arma de fuego por su presunta participación en una balacera ocurrida al interior del tianguis El Salado, ubicado en las calles Francisco Morales y Emilio Campa en la colonia Santa Marta, Catitla Norte, en Iztapalapa. El saldo fue de una mujer de 31 años lesionada por disparo de arma de fuego en el pie, que fue trasladada a un hospital para recibir atención médica. Mientras que una mujer de aproximadamente 60 años perdió la vida en este sitio, dos hombres de 48 y 42 años, que también resultaron heridos, fueron llevados por sus familiares a una clínica cercana. Versiones policíacas señalan que la balacera se registró durante una persecución entre varios sujetos, quienes presuntamente intercambiaban disparos, y en el fuego cruzado, las dos mujeres y los dos hombres fueron lesionados. René Ponce Hernández.
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1: Tenemos más información en los deportes en esta tarde.
4: Hola, hola amigos de Panorama Hidalgo, qué gusto saludarlos de nuevo. Arturo Sanguino con ustedes para platicar de lo mejor del mundo deportivo en este jueves. Comenzamos con temas de la selección mexicana, que ayer oficializó su juego en el estadio de Monterrey. Julio Davino, director de selecciones nacionales, quien compartió lo especial que será este compromiso.
5: Estamos realmente entusiasmados, contentos. Provenir a Monterrey es espectacular para nosotros, estamos muy contentos y sin duda con también el apoyo de la afición vamos a poder avanzar. A semifinales de torneo.
4: Con esto me despido, amigos de Panorama Hidalgo. Soy Arturo Sanguino. Excelente jueves para todos y un abrazo.
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1: Durante el informe de la jefa de gobierno de la Ciudad de México, Clara Brugada, Movimiento Ciudadano cuestionó las fallas en el transporte público y en el drenaje. Alemao Luna.
8: El diputado de Movimiento Ciudadano, Roy Fitt Torres, señaló ante el Congreso de la Ciudad de México durante el segundo informe de la jefa de gobierno, Clara Brugada, la falta de solución en problemas de transporte público y sistemas de drenaje.
9: Respaldamos los apoyos sociales, pero una familia también necesita servicios que funcionen. La ciudad no funciona cuando se anuncian obras y las calles se siguen inundando.
8: Brugada argumentó una inversión de 48 mil millones de pesos para mantenimiento del metro.
10: Logramos una reducción del 22% en tiempo de promedio de espera en el metro.
8: También afirmó una reducción de 73% en viviendas afectadas por inundaciones gracias a obras en Iztapalapa, Xochimilco, Tláhuac y Gustavo Amadero. Alemao Luna.
1: Nos despedimos de la emisión vespertina de Panorama Informativo a través de las emisoras del Grupo ASIR aquí en Pachuca y también a través de iHeartRadio. Gracias, como siempre, a todo el equipo que está dispuesto para atenderle como usted se merece en las emisiones de Panorama. Arturo Mora, Adrián Molina, Jackie Servini y el equipo de reporteros de ASIR Noticias. A nombre de todos ellos se despide su amigo y servidor Lalo Larrieta, quien les desea que la pase bien. Pásela rico, arriba el ánimo, arriba el corazones. ¿Qué cree? Le estamos pegando al viernes. Dibuje una sonrisa en su rostro. Buenas tardes, provecho.
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12: Hola, hola, ¿qué tal? Excelente camino. Mi nombre es Dariet, ya te comparto más de la información vial. Cerrado.
13: Por trabajos de rehabilitación, hay cierres a la circulación en Jaime 1, en los tramos entre Río de las Avenidas y Avenida Revolución, y entre Avenida Revolución y Avenida Juárez. Se recomienda tomar precauciones y rutas alternas. Asimismo, ya te comparto de un cierre a la circulación en Calle de la Minería. Esto va con dirección a Boulevard Felipe Ángeles. Aquí se habilita circulación en contraflujo en toda la zona. Anticipa tus salidas.
12: Carga.
13: Si tu recorrido es por Boulevard Las Torres, te comparto de ligeros asentamientos por obras y adecuaciones viales. Esto de las vías a Puente Las Torres. Recuerda que el cierre es carril derecho, dirección Ciudad Sahagún, y la circulación es en contraflujo.
12: Clima.
13: 20 grados. Mi nombre es Dariet. 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
16: Las 2 de la tarde, mix, mix, mix. Yo soy Ivy González y oye, pues nada, estoy contigo 2 horas más, hasta las 4 de la tarde por acá para reventar bocina, pasando lista en el Talk Back. Y recuerda que viene nuestro duelo de la vida cotidiana. Tú vas a dejar tus votos. A las 2:08 lanzo este duelo, así que inicia ya el conteo. 1986 llegaba Europe, The Final Countdown, solo en Mix

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0: 2:10 en Mix Mix Mix. Yo soy Ivy González. ¿Cómo estás? Jueves 15 de octubre. Esta canción es Be With You de Tommy Kitchen. Y oye, justo a Mix hay algo bien importante. Pasando lista para todos los que se están reportando conmigo. ¿Qué anda por acá? Gustavo, que nos está escuchando desde el Real del Monte. ¡Anda la osa! Oye, tengo mi duelo de la vida cotidiana, pero para participar, yo necesito, por favor, que tú votes en el Talkback. Y para votar, pues es bien sencillo. El Talkback está dentro de la aplicación de iHeartRadio, al lado del Play, al lado del Stop. La presionas y tienes 30 segundos para dejar tu voto. Entonces, te lanzo las canciones regresando a las 2:28.
1: Hola, hola, ¿qué tal? Excelente camino. Mi nombre es Dariet, yo te comparto más de la información vial.
2: Cerrado.
1: Por trabajos de rehabilitación, hay cierres a la circulación en Jaime 1, en los tramos entre Río de las Avenidas y Avenida Revolución, y entre Avenida Revolución y Avenida Juárez. Se recomienda tomar precauciones y rutas alternas. Asimismo, ya te comparto de un cierre a la circulación en Calle de la Minería. Esto va con dirección a Boulevard Felipe Ángeles. Aquí se habilita circulación en contraflujo en toda la zona. Anticipa tus salidas.
2: Carga.
1: Si tu recorrido es por Boulevard Las Torres, te comparto de ligeros asentamientos por obras y adecuaciones viales. Esto de las vías a Puente Las Torres. Recuerda que el cierre es carril derecho, dirección Ciudad Sahagún, y la circulación es en contraflujo.
2: Clima.
1: 20 grados. Mi nombre es Dariet. 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
3: Estoy de vuelta para irnos juntos al mejor fútbol del mundo, y me refiero a la Champions League, porque ayer hubo bastante actividad. El Aston Villa, vaya goliza, 6-0 al Fenerbahce. El Paris Saint Germain se impuso 4-2 al Manchester City, y el Bodo Glimt dio un golpe de autoridad al vencer 1-0 al Borussia Dortmund. Y ya que estamos en Europa, atención a todos los fans de Guillermo Ochoa, porque el Ajaxio le rendirá homenaje al portero mexicano con un jersey conmemorativo, recordando su paso por dicho club francés, donde disputó 116 partidos, y justo solo habrá 116 jerseys de esta edición de Paco Memo. Soy Arturo Sanguino, regreso con más información.
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0: Stars de 131 en 92.5, Mix 80s, 90s y más. Música de John Travolta y Olivia Newton para ti. A mí. Ay, Mix. Algo bien importante. 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Que recuerda que esta aplicación es totalmente gratis, disponible para iOS y Android. Jamás me voy a cansar de decirlo, porque siempre tenemos muchísimas sorpresas para ti y yo quiero que tú seas el ganón de todas estas sorpresas y todos estos regalazos que tenemos. Pero para participar, todo es a través de la aplicación de iHeartRadio, ¿va? Entonces, ahora sí, tenemos nuestro duelo de dos canciones que están padrísimas. Una de ellas es esta rola de Rockwell. Watching Me de 1984 de Rockwell es la que se está debatiendo la corona en este momento. Esta es la canción número uno. Oye, que te dijo yo con esta rola porque está buenísima, ¿eh? Oye, pero tengo otra rola para ti que sé que te va a encantar muchísimo. Y que de hecho salió en una serie. La vas a reconocer de inmediato. Running Up the Hill de Kate Bush. ¿Cuál sería tu canción perfecta para este jueves? Vota ya en el Talkback de iHeartRadio, redes sociales, @EBNMix.
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2: Hola,
3: hola. Hola, Ivy. Hola, Mix. Buenas tardes. Pues la canción que yo quiero es La 2. Y pues me gusta y me recuerda mucho a Stinger. Entonces, me gusta mucho. Y que tengan un buen día.
2: También un muy buen día para ti. Ahí está dejando voto por Running Up the Hill. Y me dice: hola, oye, respecto a tu duelo de la tarde, nosotros votamos por la de... Ay, ¿por cuál? A ver.
4: Hola, Ivy, buenas tardes. Respecto a tu duelo de la tarde, nosotros votamos por la de Rocket Wheel.
2: La de Running.
4: Saludos de las Mini Mixers.
2: Saludos para mis Mini Mixers. Ay, gracias por andar por acá. Que a mí me encanta mucho cuando me mandan notas de voz. Mi corazón es feliz. Oye, amigos, pues miren, por acá votaron por Running Up the Hill, también Running Up the Hill. ¿Quién más anda por acá? Luis dice, Ivy, también estoy dejando mi voto por la segunda canción. Pues no se diga más, esta es la rola ganadora. Yo te doy 5 segundos con esa canción para que la disfrutes, para que le subas un poquito a la bocina y vuelvo a las 3 de la tarde.

0: Hola, ¿qué tal? Mi nombre es Dariet. Ya regresé y te comparto más información vial.
1: Buen avance.
0: Boulevard Ramón G. Bonfil es muy buena zona para que aproveches, porque no tiene carga a partir de Boulevard Colonia Santa Catarina hacia Boulevard Colosio. También te voy a recomendar carretera Pachuca Ciudad Sahagún, con excelente circulación desde entrada a Paseos de Echevarría, con dirección a Colonia Las Águilas.
1: Carga.
0: En Avenida Revolución vamos poco a poco, partiendo de 16 de enero hasta Glorieta Revolución. También en Boulevard Colosio, desde Boulevard Valle de San Javier hasta Túnel Independencia. Ligera carga que te encuentras en Boulevard Rojo Gómez, a la altura de la central de autobuses.
1: Clima.
0: La temperatura se mantiene en 20 grados. 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
1: El secretario de Seguridad Pública de Hidalgo, Salvador Cruz Neri, compareció ante legisladores del Congreso del Estado de Hidalgo. Destacó los operativos contra el robo de combustible y el combate al delito de la extorsión.
2: Ocupa los primeros lugares en tomas clandestinas. Es porque gracias a las fuerzas federales, principalmente la Ciudad de Defensa Nacional y la Guardia Nacional, recorre todos los ductos y diario encuentra tomas clandestinas. Pero tenemos una reunión todos los martes en respecto al tema de robo de carburo. Y vamos cada mes a Pemex, a Ciudad de México, para ver los análisis y avances que hemos tenido en este delito. Hidalgo es reconocido que ha bajado, es uno de los estados que ha bajado o ha combatido el robo de hidrocarburos. Tan es así que no somos el primer estado en desviación volumétrica, o sea, no somos el primer estado en robo de hidrocarburos. Si bien es cierto, tomas clandestinas, pero no refleja el tema de desviación volumétrica. No porque hay una toma quiere decir que robo hidrocarburos ahí. La delincuencia hace tomas para tenerlas pendientes por si las vamos agarrando una y una y una, y ellos tengan la manera de robar hidrocarburos.
1: Un joven de 21 años fue detenido por estar involucrado en una balacera en el tianguis El Salado en la alcaldía Iztapalapa en Ciudad de México. René Ponce.
3: Un hombre de 21 años fue detenido por uniformados capitalinos y le aseguraron un arma de fuego por su presunta participación en una balacera ocurrida al interior del tianguis El Salado, ubicado en las calles Francisco Morales y Emilio Campa en la colonia Santa Marta, Catitla Norte, en Iztapalapa. El saldo fue de una mujer de 31 años lesionada por disparo de arma de fuego en el pie, que fue trasladada a un hospital para recibir atención médica. Mientras que una mujer de aproximadamente 60 años perdió la vida en este sitio. Dos hombres de 48 y 42 años, que también resultaron heridos, fueron llevados por sus familiares a una clínica cercana. Versiones policíacas señalan que la balacera se registró durante una persecución entre varios sujetos, quienes presuntamente intercambiaban disparos, y en el fuego cruzado, las dos mujeres y los dos hombres fueron lesionados. René Ponce Hernández.
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4: 3 de la tarde en Mix, Mix, Mix. Y llega nuestro sonido misterioso. Sí, gana un trackback de iHeartRadio. Buen provecho, Mix. Y te consiento con esta rola. Ya sabes que cuando Michael Jackson se nos une a la fiesta. Esto está buenísimo. Si te gusta esta canción, viene Donna Summer, Nirvana, Queen. No, hombre, chuladas de canciones, ¿eh? Yo vuelvo a las 3:08.

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3: Las 3 de la tarde con 11 minutos. When you see you again. Lenny Kravitz, soy Ivy González. Oye, sigo pasando lista en el talkback de iHeartRadio. Oye, está conmigo Pau. Pau, que te vaya muy bien. Y dice, oye, Ivy, ya estoy saliendo de la escuela. Ándale. ¿Quién más anda por aquí? Está Rodrigo también. Excelente tarde, que me sirve. Ahorita tú dijiste que estábamos comiendo y yo sé que te encantan las enchiladas. ¡Ay, está comiendo unas enchiladas, Luisa! Bueno, igual mi culpa, porque yo les dije, antójenme por favor esa comida y ya me están mandando fotos en mis redes sociales. Tú también, cuéntame qué andas haciendo. Talkback de iHeartRadio, redes sociales, arroba IBNX. Y ahora sí, ya que tienes el talkback, aguanta porque viene el sonido misterioso a las 3:28.
4: Hola, ¿qué tal? ¿Cómo te va? Mi nombre es Dariet. Regresé para compartir temas de la información vial.
5: Obras.
4: Considera circulación en contraflujo y adecuaciones viales por obras en el Boulevard Colonia Santa Catarina. Esto es a la altura de Haciendas de Hidalgo.
5: Lento.
4: Asimismo, toma en cuenta asentamientos por obras en la carretera Pachuca-Sagún, entre el fraccionamiento Xochihuacán y La Calera, dirección Pachuca. Te comparto, en Morelos vamos lento a partir de Corregidora hasta Mercado Primero de Mayo.
5: Carga.
4: Avanzalo con carga ligera que te encuentras desde Fernando Soto hasta Camerino Mendoza. Y si tu camino es por Boulevard Las Torres, toma en cuenta ligeros asentamientos por obras y adecuaciones viales. Esto de las vías a Puente Las Torres. Recuerda que el cierre es carril derecho, dirección Ciudad Sagún.
5: Clima.
4: 20 grados. 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
1: Ya estoy de vuelta y ya atención a todos los amantes de la pelota caliente, porque Benjamín Gil ya no será manager de los Charros de Jalisco en la Liga Mexicana de Béisbol, solo en la Liga Mexicana del Pacífico. Así lo anunció el club tapatío con un comunicado, y adivinen qué, se rumora que Benjamín Gil será nuevo manager de los Diablos Rojos del México. En el tenis, en el Woha Open, Arina Sabalenka, la número 2 del mundo, fue sorprendida por Ann Lee y la estadounidense avanzó a los octavos de final de este torneo. Soy Arturo Sanguino, excelente jueves para todos. Y un abrazo.
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0: Hot Stuff de Donna Summer de 1979. Yo soy Ivy González y oye, Mix, la verdad es que yo estoy muy ¿qué pasó? ¿Tienes hambre, Ivy? Sí, un poquito. Por eso me andan comiendo palabras. Pero yo estoy muy emocionada, Mix, de que me dejes acompañarte desde prácticamente las 10 de la mañana y hasta las 4 de la tarde. Oye, los que me están escuchando en el transporte público, con mucho cuidado, por favor. Mucho cuidado al volante, ya lo saben. Manos al volante, vista al frente y oídos en Mix, Mix, Mix. Oye, también quiero que me digas cuál es la entrada de esta caricatura. Así que, ¿ya estás listo? ¿Ya estás lista? Ahí te va. Esta caricatura que es icónica, que llegamos a ver muchísimo. Todas las caricaturas son icónicas para mí. Es que a mí me encanta viajar en el tiempo contigo, Mix. Todo el tiempo me encanta viajar a través de los sonidos, a través de la música. Así que quiero que me digas cuál es el nombre de esta caricatura en el talkback de iHeartRadio y también ahí me los dejes en mis redes sociales, @ y bien Mix, y esperemos que nuestro sonido misterioso no se nos ponga fresa, porque ya sabes que luego se pone bien fresa y dice, no, Ivy, yo no quiero salir hoy, hoy no quiero trabajar. Entonces, por acá anda ya nuestro sonido misterioso, pero sí, de verdad que hoy se puso sus moños y hoy dijo, no, Ivy, no quiere. Pues a Mix lo lanzo ya prácticamente para irme, para que no te pierdas este sonido misterioso, ¿va? Continúa conmigo aquí en 92.5 Mix 80s, 90s y más.
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1: Con Luisa Sarandi,
2: Joni Mitchell se convierte en ciudadana estadounidense. Habrá un documental sobre J.K. Rowling y explorará el legado de la autora controvertida de Harry Potter. La serie Girls regresará a una nueva temporada de 5 episodios. Shandy Dicombs hospitalizado después de una pelea en la prisión con un capo jamaiquino. Hilary Swank anuncia que está embarazada a sus 52 años. Anthony Hopkins alcanza el número 1 en la lista oficial de música clásica del Reino Unido con su álbum Life is a Dream.
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0: Got a Feeling. Yo soy Ivy González, pero ya en el changarro anda Carlos Cabrera, bien emocionado.
1: Ahí con mis cascabelitos. Sí, seguro los escucharon. Ya estamos aquí para... ¿No? Ya quiero que sea Navidad, no es cierto. ¿Qué tal? En unos minutos con ustedes para que busquemos el día de hoy una película. Tú buscas en tu mente, me lo dices en el talkback, yo te doy pistas aquí al aire. Es una película mexicana que es un clásico que trata sobre un joven que llega a un pueblo en una cuestión religiosa a cambiar, pues, la situación del lugar. Es un clásico, es una película ya bastante viejita de un actor muy reconocido. Te tengo más pistas en unos minutos, quédate conmigo.
0: Ok, pues a seguirlo también en redes y correr al talkback dentro de la aplicación de iHeartRadio. Yo soy Ivy González y ahora sí me despido y te digo buenas tardes, buen provecho, hasta mañana. Bye, bye. 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
2: Carga.
0: Si tu recorrido es por Boulevard Las Torres, considera ligeros asentamientos por obras y adecuaciones viales. Esto de las vías a Puente Las Torres. Recuerda que el cierre es carril derecho a dirección Ciudad Sahagún y la circulación es en contraflujo.
2: Cerrado.
0: Considera cierre a la circulación en calle de la Minería, dirección Boulevard Felipe Ángeles. Se habilita circulación en contraflujo en toda la zona. Mejor anticipa tus salidas.
2: Clima.
0: 20 grados. 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
1: Durante el informe de la jefa de gobierno de la Ciudad de México, Clara Brugada, Movimiento Ciudadano cuestionó las fallas en el transporte público y en el drenaje, Alemao Luna.
2: El diputado de Movimiento Ciudadano, Roy Fit Torres, señaló ante el Congreso de la Ciudad de México durante el segundo informe de la jefa de gobierno, Clara Brugada, la falta de solución en problemas de transporte público y sistemas de drenaje.
3: Respaldamos los apoyos sociales, pero una familia también necesita servicios que funcionen. La ciudad no funciona cuando se anuncian obras y las calles se siguen inundando.
2: Brugada argumentó una inversión de 48 mil millones de pesos para mantenimiento del metro.
4: Logramos una reducción del 22% en tiempo de promedio de espera en el metro.
2: También afirmó una reducción de 73% en viviendas afectadas por inundaciones gracias a obras en Iztapalapa, Xochimilco, Tláhuac y Gustavo Amadero. Alemao Luna.
1: Dos policías de la Secretaría de Seguridad Pública de Jalisco fueron separados de su cargo tras la represión contra manifestantes que pedían agua limpia en Guadalajara, Martín Beltrán.
5: La Secretaría de Seguridad de Jalisco informó que dos policías estatales fueron separados de sus cargos y presentados ante el Departamento de Asuntos Internos por su actuación durante la manifestación del pasado domingo en Casa Jalisco. La medida se registra después de que el gobernador Pablo Lemus reconociera que hubo casos de uso excesivo de la fuerza durante el operativo. De acuerdo con la corporación, ambos elementos fueron identificados mediante videos difundidos sobre los hechos. Uno de ellos aparece sometiendo y retirando un manifestante de entre la multitud. Martín Beltrán.
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3: Las 4:01 de la tarde de este jueves 15 de octubre. Bienvenidos a Música Continua. Estamos buscando en esta ocasión una película mexicana que es todo un clásico de Cantinflas. En esta historia conocemos un joven que llega a un pueblo para ayudar en la parroquia local, y lo que nadie espera es su forma de resolver los problemas, cómo habla y cómo pues enfrenta las injusticias que pueden provocarle dolores de cabeza a los villanos de esta historia. ¿Cuál es? ¿Cómo se llama la película? Dímelo por el talkback mientras escuchas a Tears for Fears con Everybody Wants to Rule the World.

0: con The Scientist del 2002 en 92.5 Mix, 80s, 90s y más, y en digital por iHeartRadio. Son las 4:24 minutos. Esto es Música Continua y estamos buscando a esta película en donde nuestro protagonista intenta adaptarse a una nueva comunidad como sacerdote. Recuerda que es una película de Cantinflas. Pero la cosa se complica cuando comienza a chocar con uno de los hombres más influyentes del pueblo, esos hombres codiciosos. Mientras tanto, participa en fiestas, ayuda a los vecinos con sus problemas, se involucra en situaciones bastante peculiares que ponen a prueba la paciencia de todo aquel que lo rodea. Y pues todo con el sello de Cantinflas, una de sus mejores películas a color, si me lo preguntas. Y de hecho es la película que más he visto de él, es de mis favoritas. Todo mientras él es miembro de una iglesia en este pueblo. ¿Cómo se llama? Dímelo por el Tacuac, que es muy fácil, muy sencillo. Presiona ese micrófono blanco en un círculo rojo mientras sigues escuchando 92.5 Mix, 80s, 90s y más, en digital por iHeartRadio. Soy Carlos Cabrera y esto es Ordinary World de Duran Duran.
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0: Acabas de escuchar a Aerosmith con Crying de 1993 en 92.5 Mix, 80s, 90s y más, y en digital por iHeart Radio. Yo soy Carlos Cabrera y la película que estábamos buscando era nada más y nada menos que El Padrecito de Mario Moreno Cantinflas. Esta película llegó a cines en 1964 y presentaba a Cantinflas como el padre Sebastián, un joven sacerdote enviado a apoyar a otro cura en un pequeño pueblo. Pueblo que, pues, era San Miguel de Allende en el estado de Guanajuato. De hecho, la mayor parte de la película se grabó en este lugar, cuando la ciudad todavía estaba lejos de convertirse en uno de los destinos turísticos más famosos del país. Imagínate, 1964 esta película. ¿Qué estabas haciendo tú en el 64? ¿Ya existías? Cuéntamelo por el Talkback en iHeart Radio. Yo regreso enseguida contigo después de esto que es de Depeche Mode para que pensemos en rosa. Disfruta de 1999 en 92.5 Mix, 80s, 90s y más. Y en digital por iHeart Radio, perdón, de 1990, Enjoy the Silence.
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0: Depeche Mode con Enjoy the Silence de 1990 en 92.5 Mix, 80s, 90s y más. Y en digital por iHeartRadio ya son las 4:49. 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Puede venir toda la familia y unírsenos también para que pues sus voces sean escuchadas y sobre todo compartan esta comunidad que se forma cada año. 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Estamos juntos, La Comadre 104.5 y 92.5 Mix, 80s, 90s y más. Nos sintonizas también en iHeartRadio, en donde te voy a pedir que uses el talkback a lo largo de la siguiente hora para que respondas la pregunta del día. Soy Carlos Cabrera, búscame así en Facebook.
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4: Hola, hola, ¿qué tal? Excelente jueves. Vamos con más de la información vial.

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3: El diputado Andrés Velázquez Vázquez, presidente de la Junta de Gobierno del Congreso del Estado de Hidalgo, habla de las comparecencias de los secretarios de gobierno estatal en las que se han abordado temas como la cultura, economía, turismo y seguridad.
4: El pasado lunes de octubre, del secretario de gobierno, el licenciado Guillermo Olivares Reina, que fue a las 10 de la mañana, hubo temas muy importantes como la gobernabilidad, como el tema que tiene que ver la interlocución con la sociedad, la relación con los partidos políticos. Por la tarde fue la comparecencia de la secretaria de Cultura, la maestra Neida Naranjo, quien nos externó todos los temas que tienen que ver con la cultura. Fíjate que en anteriores administraciones, por diferentes circunstancias, no se le daba énfasis a la cultura ni al deporte. Al día de hoy, dentro del Programa Estatal de Desarrollo y dentro del presupuesto que aprueba el Congreso del Estado para las diferentes instituciones, se ha tomado muy en cuenta la cultura.
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4: Son las 5 de la tarde con un minuto. 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

0: Del 95, Julio con Gangsta's Paradise. Son las 5:10. Sintonizas en iHeart Radio 92.5 Mix, 80s, 90s y más. Soy Carlos Cabrera, estamos con la pregunta del día. ¿Qué cosa hiciste para impresionar a alguien y salió terriblemente mal? La confianza suele durar hasta que llega el momento de demostrar lo que prometiste a el amigo, la amiga, la chava que te gustaba, el chavo que te gustaba. Pues uno presume, exagera un poco la historia, intenta verse pues más interesante, ¿no? Y sobre todo cuando era alguien que te gustaba. ¿Pudiste cantar, bailar, manejar alguna herramienta, hablar de un tema o algo por el estilo? Y quiero que me lo cuentes, quiero que cuentes esa anécdota, sobre todo sin miedo, porque nadie te va a juzgar. Vamos a ser una comunidad que te abrace y abrace tu vergüenza o abrace tu risa, porque también hemos hecho cosas que nos han puesto en ese lugar. Por ejemplo, yo algo que hice para impresionar a alguien y salió terriblemente mal fue comprarle una cajita musical que era una antigüedad que costaba bastante dinero a esa persona para que pues la tuviera arrumbada y poco después terminara conmigo y todo siguió empeorando. Es una de las cosas que te puedo decir. Cuéntame tú tus historias usando el Talkback en iHeart Radio mientras sintonizas 92.5 Mix, 80s, 90s y más. Regreso contigo, soy Carlos Cabrera. Búscame así en Facebook.
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3: Hola, hola, mi nombre es Dariet. Excelente jueves. Vamos con más de la información vial.
4: Carga.
3: En Avenida Revolución de Jaime Nuno a Glorieta Revolución. También en Boulevard Felipe Ángeles, de Colonia El Cedoria a Venta Prieta. Viaducto Nuevo Hidalgo tiene ligeros asentamientos a partir de Julián Villagrán hasta Ángela Barrientos.
4: Lento.
3: Considera asentamientos por obras en la lateral de Boulevard Felipe Ángeles. Esto en el tramo de Venta Prieta, hacia el acceso al Tecnológico de Pachuca.
4: Buen avance.
3: Ni quien nos detenga en Allende. Hay muy buen avance desde Julián Villagrán hasta Monumento a los Niños Héroes. También lo encuentras en Avenida Constituyentes, entre Avenida del Palmar y Glorieta Insurgentes. Y partiendo de Boulevard Panorámico con dirección a Río de las Avenidas. Esto si tu camino va sobre Boulevard Everardo Márquez.
4: Clima.
3: 19 grados. Mi nombre es Dariet. 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
1: Arturo Sanguino con ustedes para platicar de lo mejor del mundo deportivo en este jueves. Comenzamos con temas de la selección mexicana, que ayer oficializó su juego en el estadio de Monterrey. Importante mencionar que Raúl Jiménez no estará para dicho compromiso porque el viernes será operado tras su lesión en la rodilla izquierda y su rehabilitación será de 3 meses. Esto dijo Davino al respecto.
2: Y bueno, esperemos que su vuelta al campo sea lo antes posible, porque es un jugador que es muy importante para la selección, que todos queremos tener, ¿no? Y que tiene todavía mucho fútbol que dar.
1: Regreso en unos minutos.
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0: ABBA con Dancing Queen de 1976. Son las 5:32 en 92.5 Mix, 80s, 90s y más, y en digital por iHeartRadio. Yo soy Carlos Cabrera. ¿Qué cosa hiciste para impresionar a alguien y salió terriblemente mal? Tengo por acá a Carlos Salgado, mi tocayo, me dice: le dije a una chava que sabía tocar guitarra y cuando me pidió una canción, rompí una cuerda por agarrar mal el mango. Bueno, ¿qué estabas intentando hacer con la guitarra? Que rompió una cuerda y se lastimó, pobre. Bueno, Patricia Vargas: quise lucirme cocinando una cena, pero todo iba bien, pero se me olvidó apagar el horno antes de abrirlo y casi nos incendiamos. ¿Qué onda con ustedes? Con mucho cuidado, por favor, Pati. Soy Carlos Cabrera, continúa conmigo en 92.5 Mix, 80, 90 y más, y en digital por iHeartRadio. Regreso para recordarte sobre nuestro siguiente Mix Stories, íconos del siglo XXI, aquí en 92.5 Mix, 80, 90 y más. Soy Carlos Cabrera, búscame así en Facebook.
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3: Con Luisa Carrandi.
4: Joni Mitchell se convierte en ciudadana estadounidense. Habrá un documental sobre J.K. Rowling y explorará el legado de la autora controvertida de Harry Potter. La serie Girls regresará a una nueva temporada de 5 episodios. Sean Diddy Combs hospitalizado después de una pelea en la prisión con un capo jamaiquino. Hilary Swank anuncia que está embarazada a sus 52 años. Anthony Hopkins alcanza el número 1 en la lista oficial de música clásica del Reino Unido con su álbum Life is a Dream.
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Erasmus Got in the Shadows del 2003 en 92.5 Mix, 80s, 90s y más, y en digital por iHeart Radio. Yo soy Carlos Cabrera, son las 5:50 y te recuerdo que tenemos ya nuestro siguiente Mix Stories, íconos musicales del siglo XXI. ¿Cuándo es la cita? El próximo 29 de octubre a las 4 de la tarde. Para que no te lo pierdas, para que prepares palomitas y el espacio para sintonizar este programa tan especial que trae Mario Lafontaine y Arturo López Gavito, para que disfrutes, para que

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2: Precauciones y rutas alternas. Les comparto, hay circulación en contraflujo y adecuaciones viales por obras en el Boulevard Colonia Santa Catarina. Esto a la altura de Haciendas de Hidalgo, tómelo en cuenta.
0: Clima.
2: La temperatura actual 19 grados. 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
3: El secretario de Seguridad Pública de Hidalgo, Salvador Cruz Neri, compareció ante legisladores del Congreso del Estado de Hidalgo. Destacó los operativos contra el robo de combustible y el combate al delito de la extorsión.
4: Ocupan los primeros lugares en tomas clandestinas. Es porque gracias a las fuerzas federales, principalmente a la Defensa Nacional y la Guardia Nacional, recorre todos los ductos y diario encuentra tomas clandestinas. Pero tenemos una reunión todos los martes respecto al tema de hidrocarburo. Y vamos cada mes a Pemex, a Ciudad de México, para ver los análisis y avances que hemos tenido en este delito. Hidalgo es reconocido que ha bajado, es uno de los estados que ha bajado o ha combatido el robo de hidrocarburo. Tan es así que no somos el primer estado en desviación volumétrica, o sea, no somos el primer estado en robo de hidrocarburo. Si bien es cierto, tomas clandestinas, pero no refleja el tema de desviación volumétrica. No porque hay una toma.

0: quiere decir que robe lo que robó ahí. La delincuencia hace tomas para tenerlas pendientes por si las vamos agarrando una, y ellos tengan la manera de robar hidrocarburo.
1: Un joven de 21 años fue detenido por estar involucrado en una balacera en el tianguis El Salado en la alcaldía Iztapalapa, en Ciudad de México. René Ponce.
2: Un hombre de 21 años fue detenido por uniformados capitalinos y le aseguraron un arma de fuego por su presunta participación en una balacera ocurrida al interior del tianguis El Salado, ubicado en las calles Francisco Morales y Emilio Campa, en la colonia Santa Marta, Catitla Norte, en Iztapalapa. El saldo fue de una mujer de 31 años lesionada por disparo de arma de fuego en el pie, que fue trasladada a un hospital para recibir atención médica, mientras que una mujer de aproximadamente 60 años perdió la vida en este sitio. Dos hombres de 48 y 42 años, que también resultaron heridos, fueron llevados por sus familiares a una clínica cercana. Versiones policíacas señalan que la balacera se registró durante una persecución entre varios sujetos, quienes presuntamente intercambiaban disparos, y en el fuego cruzado, las dos mujeres y los dos hombres fueron lesionados. René Ponce Hernández.
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4: 6 de la tarde con un minuto. Las apps de streaming están llenas de EPs, pero este formato nació mucho antes de internet, ¿sabes? Lo que comenzó como una solución para vender más canciones que un sencillo, terminó convirtiéndose en una herramienta clave para artistas de cualquier género. Su historia explica buena parte de cómo cambió la industria musical durante más de 7 décadas y te contaré sobre ello a lo largo de esta hora. Acompáñame en este viaje mientras sintonizas esto de 1984. Ellos son Outfield con All the Love in the World. Súbela a tu radio.